0: con una truculencia y parece que nos quiere sacar del programa. Está haciendo.
1: No, es hace rato. El Rorro, demos su nombre, el Rorro quiere que lo quiero sacar. Primero que todo. Entendí, no, Eduardo. No. El otro. Pero también quiere que lo vamos. No, chaval, o sea, si están aquí.
0: Gracias, Midi.
2: Estamos en un periodo de evaluación, igual
1: aquí yo
2: que el primer semestre aquí.
1: Mira, yo llamé ayer, mira, me voy a poner sapo. Ayer llamé a Marcelo Encina para reírme su cara, ha echado a todos de su equipo.
0: ¿En serio?
1: Sí. Ha echado a ya como sé, ya. Yo le saludo a Marcelito de estar escuchando y dije que le hago. No, aquí no, aquí es que se va solo, ¿no?
0: ¿Y para qué lo echan?
1: No sé. No, pero más el dueño de hoy. Hoy Manía.
0: No, O'Higgins Manía.
1: O'Higgins Manía, sí. Saludo al profe.
0: ¿Y el profe lo echó ya?
1: No, el profe se queda. Juana, saludo, profe. Hoy yo siempre lo veo que está cantando. El otro que estaba cantando.
0: Yo pensé que lo vi manejando un taxi. No. Y no, subió una rubia.
1: Pero aquí seguimos
0: con minifalda.
1: En este grupo, la mayor cantidad de apellidos son Navarro, así que yo. Hay más peligro que me haya yo.
0: Vos sos como de la familia, bueno. Sí, pero no eres de la familia.
1: Eso sí. Y el amigo Eric que anda preguntando si quiero echar, déjeme contarle que él tuvo oportunidad de meter a más familia y no quiso, así que no venga de hacerse la próxima aquí.
2: El próximo año vamos a hacer ese.
0: Aproveche que está hablando y salude a su. ¿Lo están escuchando su princesa? Mande saludo ahí.
2: Probablemente sí me estén escuchando. Y nada, pues feliz de estar nuevamente en el estudio de Bienvenida. Para hablar de O'Higgins, un O'Higgins que retomó la senda del triunfo, una media amarga, pero con sentimiento encontrado, con pena en el fondo. Y ya el fin de semana, tomando ya de vuelta lo que es el campeonato nacional con otro triunfo, así que no puedo ser, ¿cómo decirlo? No puedo pedirle más a la gente O'Higgins que nos regaló dos triunfos y bueno. Y en la Lotería de los Penales nos quedamos en el camino en la Copa Sudamericana.
0: Oye, Carita de Oso, no hicimos reunión de pauta porque no podíamos abrir la puerta a todo esto. Aprovechamos de contarle todo.
1: Ya lo contemos.
0: La puerta nos jugó una mala pasada. Pensábamos que había alguien aquí encerrado.
1: Sí.
0: Oye.
2: Está igual que en el MOP.
0: Estamos puro sapeando.
2: ¿Ah, sí? ¿Ese,
0: no?
2: ¿Ese
0: sí, el Carita de Oso estaba mirando por un orificio que había en el portón para adentro, no quería.
2: Es como en la municipalidad, ¿de dónde era? ¿De Las Condes?
1: Vitacura, ¿no?
2: Vitacura, sí.
0: Sí. Suele ocurrir, suele pasar.
1: Oye, dígame, antes mandemos saludos.
0: No hicimos la reunión de posta. Antes que empiece con los saludos y invitar a la gente a conectarse, ¿quieres retocar el tema de Boca o nos vamos directo con...? Porque yo vine a preguntar una pura cuestión.
1: No, hablemos de Boca, yo quiero hablar de Boca. Porque por lo menos algo rápido, porque como dijo el contertulio, se ganó.
0: Entonces, salude... Vea lo que tiene, los saludos y de su visión.
1: Tengo la tabla. Saludo a Rancagua Antiguo. No sé si conoce esa página, donde está mi amigo Luis Saldaña, el creador de Rancagua Antiguo. Yo creo que todos hemos pasado por esa página, que también han aparecido fotos del Estadio del Teniente, muy bonita. Hay toda la gente, ya tiene mucha gente, tiene un programa especial también en Sexta Visión, así que saludamos a Luis Saldaña con su clan. Un buen programa Rancagua Antiguo. Con música de mi época, no, muy lindo, así que nos está escuchando. Harto saludo.
0: ¿Estaba llamando?
1: Sí, Luis Saldaña. Y yo lo trato con harto cariño y amor al.
0: No lo trataste con mucho cariño cuando le contestaste el teléfono.
1: Siempre lo trato con cariño
0: y amor. Falto respeto, pero tremendo. Aprovecho a saludar yo a José Badía, que está conectado.
1: Ah, mi amigo.
0: Desde Santiago.
1: Siempre, sí.
0: También te pregunta si hay novedades.
1: Esas vamos a dar.
0: Y Danilo González. Saludos, grande don Francisco.
1: Te amo, Danilo, yo fui pareja con Danilo. Pero cuando caché que era cochino...
0: ¿Cuando eras heterosexual?
1: Sí, y ahora me separé de él.
0: Perdón, ¿cuándo eras homo?
1: Homo, eso.
0: Porque antes eras homo sapien.
1: Antes era drive, ahora soy
0: no,
1: homo.
0: No, antes era homo sapien y ahora soy homosexual.
2: Antes era drive y ahora soy re, ¿eh?
1: Eso, sí.
0: Ahora es todes.
1: No, yo un día hice esa talla aquí, no te imaginás cómo me trataron.
0: Aquí te contestó Luis Saldaña, vos te saludos, Panchito. Te estaba acordando de usted y yo fui testigo, Luis, que no te trató muy bien, así que aquí lo vamos a corregir, era, Lucho, pero con cariño. Ya vamos. Dicho eso, esperando que nos sigan saludando y pidiendo ahí información y saludos.
1: Sacó el programa. ¿Ya allí?
0: Ya finalizando ya.
1: Sí.
0: No, es que ya llegó el Rorro, que son las 9:10, pues vamos a cambiarle el reloj al Rorro. Vamos a adelantar 10 minutos.
1: No, ya está para el carro, así que cuidadito.
0: No, ya aquí todos me echan la foca, y todos eso. Me tiran los perros. Sí, ya, bueno. Parte usted, hable de Boca.
1: Teníamos que ganar, se ganó. El problema es que teníamos que ganar por dos y... Costó mucho. Boca hizo lo que todos pensamos que iba a hacer. Jugó replegado. un mediocampo bastante cerrado, con un Aranda que movió los hilos de una forma increíble, Menentiel que trataba de pelear pero no le resultó, Villa se retrasó más. Fue un Boca distinto que sabía, jugó con la inteligencia de un grande. O sea, cuando tenís que cuidarte, te cuidáis. Pues, y se cuidó. Una defensa marcada por una línea. Ya, no, horror. Pero horror.
0: El sobrepeso no lo deja bajarse la camioneta.
1: No, vamos a contar porque...
0: Y una albóndiga, qué vergüenza.
1: Y yo me corrí lo más acá.
0: Niño, deje, no, y ayer fuimos a jugar pádel y después pasó al McDonald's.
1: Ya, pero contemos para que la gente se dé cuenta. Mi amigo, no, es que parece que ahí prendió la radio. Ya no contemos que no pudo bajar del auto porque
0: no está mal. No se puede ni bajar del auto la albóndiga esa.
1: Ya. Y hizo algo que hace mucho Higgins, que hacía una línea, la línea de cuatro, pero cuando se iba al ataque marcaba una línea de tres con un volante. Paredes quedaba de central en muchos momentos. Paredes no tuvo tanta libertad, igual hizo lo suyo, porque hay mucha gente que no le gusta, pero Paredes igual está a otro nivel, pero no le costó un poquito más como en Argentina, a diferencia de Argentina. O'Higgins el primer tiempo siento que le costó, no hubo caso, y el segundo fue una patriada nomás. Fue un rebote y como la pelota quedó ahí, Panchito la aprovechó, hizo el gol, pero yo creo que ganamos 1-0 porque costó, ganamos 1-0. Pero no sé si nos daba el 2-0. Y en los penales, yo sigo creyendo, en muchos medios están preguntando si es suerte o trabajo, yo creo que ambas. En el caso del arquero es suerte, porque no sé si ustedes saben que han existido muchos estudios, que la única forma que un arquero pueda tapar un penal es eligiendo un lado. Eso se hizo en Europa, por la velocidad que lleva la pelota, pero a diferencia del jugador, si le pega bien, por más que el arquero se tire a la derecha, pero el jugador le pega a la derecha, bien arrinconado, bien arriba, puede con fuerza, no le da el tiempo de la caída del cuerpo. Y eso lo vi en History Channel, para el que no sabe.
0: Pelé decía que se pateaba a una velocidad X a un metro cualquiera de los dos lados, no había ninguna posibilidad que...
1: Claro, estos estudios dicen exactamente lo mismo. Por eso te digo, yo creo que hay suerte y trabajo. También hay que pararse frente a un gallo de 2 metros. Es Boca, dejemos de minimizar lo que es Boca. Le ganamos, yo creo que nos quedamos con ese gran sueño y... No se pudo, no va. Siento que O'Higgins lo hizo relativamente bien. ¿Por qué relativamente bien? Porque siento que en Rancagua sintió un poquito más la presión. Lo que pasó con Fauna en Argentina acá no se repitió. Hizo un muy buen partido. Me quiero poner sapo, no sé si me das permiso que me van a retar.
0: Termine de escaparnos, ya está escapando ya.
1: Desgraciadamente yo siento que haya jugado lesionado Pavés no marcó una diferencia ni negativa ni positiva, no es bueno. Sigo creyendo que los jugadores tienen que jugar en su 100 y tiene un buen reemplazo. Yo no sé si... Te vuelvo a repetir, no fue ni a favor ni en contra. Jugó un buen partido, todo lo que diga, pero aquí me acordé de Leri y siento que debió haberse cuidado un poquito más porque ahora está un poquito el desgaste de la lesión. Pues, así que eso no es lo negativo. Un
0: partido que nadie quiere perderse.
1: Totalmente.
0: Pero la responsabilidad depende cómo se mire.
1: Sí, por eso te digo, yo lo entiendo, pero...
0: Tienes la primera piedra, carajo.
1: Exacto. Ahora, lo más importante es que este día domingo, como juega aquí con el Dimache, me imagino que las entradas las van a pelear igual. Pues. Así que esperemos, va a estar lleno el estadio, así que empecemos a comprar la entrada. Eso sería mi hablamiento de Boca, José Osvaldo.
0: ¿Y usted qué está haciendo ahí?
1: Háblele, <po.
0: risa> ¿Qué sabe? ¿O no quiere hablar?
2: Oye, no, sí.
0: Quizás, ¿con qué va a salir ahora usted? ¿Está preocupado también?
2: Oye, que... mira, yo de nuevo reconocer a la hinchada celeste. Me siento muy, muy contento de que todos los colegios, o la gran mayoría de los colegios, se vistieron de celeste. Los niños están autorizados para ir con camisetas, con gorros, con bufandas.
1: Todos los colegios.
2: Con alguna prenda que los identificara con O'Higgins. Y creo que la semilla que se plantó este primer semestre en toda esa juventud es maravillosa, porque nos va a permitir seguir teniendo la hinchada que tenemos por muchos años más. El estadio está teñido celeste completo, sí. A excepción, por supuesto, la zona que se definió para Boca, que entiendo que ni siquiera llegaron los 2.000, deben haber ido 1.000 y algo.
1: 1.050 fueron las entradas. Yo ahí pregunté al encargado.
0: ¿De 2.000?
1: De 2.250.
2: Pero el resto del estadio, teñido celeste, con los globos, me dio la impresión que la trinchera no, no estaba toda la gente en la trinchera, seguramente no, tampoco agarraron entrada, porque no, no sentía con el mismo fuerza el aliento, pero un estadio precioso, una cancha impecable, sí. Quiero rescatar lo que dice Carita de Oso, Boca sigue siendo Boca, Paredes jugó la final del mundo, y aunque haya personas que piensen diferente y que yo lo respeto, bueno, para estar en la final del mundo hay que llegar a la final del mundo,
3: sí,
2: dos veces.
3: Sí, totalmente.
2: Entonces se notaba la inteligencia que tiene para jugar, cómo dirigió su equipo desde el medio campo. Ahora O'Higgins, lo que hemos venido diciendo, lamentablemente cae por penales, con dos penales que también quiero reconocer que Luis Páez pateó el penal estando lesionado, y eso habla bien de él en términos de cómo fue al frente. No me acordé de los penales que tiró, no recuerdo si fue Alemania en el Mundial, que nadie quiso tirar, no me acuerdo cuál fue el equipo que los jugadores no querían tirar los penales. Fue Alemania, sí fue Alemania. Aquí por el contrario fue a tirarlo y lamentablemente, claro, pues, el cuerpo, el instinto de protegerse, yo creo que no le hace pegarle todo lo fuerte que debería haberle pegado, porque la pelota fue a media altura para un arquero de 2 metros, bueno, cualquiera en ese caso lo pudiese haber atajado. Y en el caso de Vecino también jugó lesionado, y cuando le fue a pegar, de nuevo le pone toda la pachorra, va al frente, pero el cuerpo y pasa la cuenta, ¿ya? El resto yo creo que Panchito de principio a fin, Panchito nos metió en Chile 3 en el 1-0 con Everton, ¿no es cierto?
4: Sí, de penal a última hora.
2: De penal a última hora, y se despidió con un equipo con la misma camiseta, con un gol también que nos dio el triunfo, y después con el penal de el primer penal de la serie de O'Higgins. No fue O'Higgins dominador. Tuvo sí opciones claras. Creo que Vecino tuvo ahí en el cabezazo. A cualquier lado que le pegara, parece que lo conversamos contigo, Rorro. A cualquier lado que le pegara el cabezazo y hacer gol, menos ahí en medio donde le salió. Brizuela también tuvo un cabezazo en un tiro libre, en un córner, perdón, que pudo haber sido el 2-0, pero Aranda se los pasó a todos, tiró zurda y salió. El mismo gol que le hizo Vargas a O'Higgins el domingo, estuvo a punto de hacerlo Aranda el día jueves por Boca, y después tuvo dos tiros, que nuevamente Carabalí, y ahí es cuando uno va sumando a la línea de crédito Carabalí, y después cuando se manda un condoro no tiene cara para decirle nada, porque sacó dos tiros, el primero creo que fue a mano cambiada, hacia la izquierda, y el segundo con un manotazo firme, pero dos voladas que, chuta, cualquiera hubiese pensado que era gol. Así que raya para la suma. En Rancagua fue un solo triunfo, a excepción del empate con Sao Paulo. Feliz, agradecido y orgulloso de lo que hizo este plantel. Si esto me lo preguntan a principio de año, no
0: estáis preocupados.
2: No lo hubiese puesto.
1: Pero dijiste solo un triunfo, ¿no?
2: No, solo un empate.
1: No, pero dijo un solo triunfo.
2: Solo triunfo.
1: Ya.
2: Y un empate.
1: No te escuché la F de solo.
2: Ah, ya.
1: Es que habla más bien, hombre.
0: Yo traje el programa de febrero de este año cuando dijeron que había que votarla, pero bueno, sigan hablando.
1: Ajá.
2: Así que nada.
0: ¿Está contento?
2: No, feliz.
0: No, si usted
2: feliz.
0: Está contento, estamos todos bien.
2: Feliz, feliz.
0: ¿Y usted, pues? ¿Usted ya llegó? Ahora, ¿qué quiere opinar al respecto? Primero que nada, no se puede la raja usted.
4: No, lo que pasa es que...
1: Oye, ¿le brillan los cachetitos? ¿Qué onda, sí, mira?
0: Estaba durmiendo.
1: ¿Por qué onda? ¿Te brillan los...? El curro era yo,
0: güey. Sudó para bajarse la camioneta.
1: Ya, no,
4: lo que pasa es que los venía escuchando y los primeros 10 minutos siempre como que hablan puras tonteras, entonces a mí me gusta llegar cuando se hable de fútbol nomás, que es lo que importa.
0: Estamos rellenando, po.
4: Oye, no, yo quería partir. Eric, hoy día estuve en la planta de filtro secado y le dejaron ahí saludos don Sergio Quijada y...
1: Bueno, malo.
4: Y don... Gustavo Salazar ahí, de hecho don Sergio ahora me dice que nos está escuchando, así que te mando un saludo y yo le conté que tú estás acá con nosotros, así que oye, dale su saludo al amo y señor de la planta filtro y secado.
2: Sergio debe llevar ahí del 2005, si no me equivoco. 2005, ¿no? Tiene tremenda trayectoria Sergio ahí en filtro. Se conoce todos los recovecos, todos los trucos. Y bueno, Gustavo se sumó al equipo también de filtro, pero Gustavo también, tremenda persona, tremenda. El ambiente y la calidad humana en filtro y secado de la planta concentradora es muy bueno. Muy bueno. A pesar de ser una planta bien ruda, con hartas complicaciones del año 70 deben ser esos filtros, pero el ambiente y la calidad humana es única, sobre todo en ese equipo de mantención mecánica.
4: Así que.
1: Bueno, saludamos a don Sergio entonces.
0: Sí, ¿me puesto una pregunta? Sí, ¿y hablaron bien del?
4: ¿Del hombre? ¿Eh?
1: Yo creo que no.
4: Es complicado. Mira, aquí dice don Sergio, así es, entramos juntos con Eric. Así que ahí un saludo a don Sergio. Y
1: saludo don Sergio. ¿Qué equipo le gusta a don Sergio?
4: Somos todos de Lojina, ya vos, Panchito.
1: Ah, ya. No creo.
4: Oye, yo para comenzar con... También ya como el cerrar el ciclo Boca, Sudamericana, ya tenemos que dejarlo como en un muy bonito recuerdo. Fue una muy buena experiencia futbolísticamente en cuanto a, yo creo que hay que sacar muchas lecciones futbolísticas y extrafutbolísticas, incluso con lo que conversábamos el otro día, así como ciudad, como no sé si nosotros con el Pepe después nos tomamos a unos hinchas de Boca en los anticuchos de la Rancagua Sur.
1: ¿Ya?
4: Claro, pues ellos venían solo a Santiago y venían al partido por el día, entonces ahí hay hartas lecciones que aprender tanto dentro como fuera de la cancha. Yo quiero resumir que O'Higgins hizo una extraordinaria campaña internacional, como dice Leri, invictos de local, sin recibir ningún gol. Si había que elegir una forma de perder, yo creo que fue esta. Y ya es lo que más me llamó la atención, y no recuerdo en algún momento que se haya dado una situación así, que hayamos perdido y que... Hubo un aplauso generalizado que duró, no sé, no exagero, como un minuto, donde es como cuando uno va, bueno, yo no voy, pero la gente que va al teatro, a las obras de arte y termina el show y todos aplauden así.
1: Pero
4: como...
1: también se juntó la despedida de Panchito, de Sara Fiore, yo creo que eso también fue más emotivo.
4: Sí, sí, no, sin duda. Y de hecho ahí como que sería la crítica. Yo no sé, me quedé con la duda si es que el club no pudo hacer algo porque ni siquiera dijeron algo por los parlantes. Fue súper, yo esa parte la encontré súper fría.
1: ¿Ya? Tú le aclaró por qué.
4: Sí, ahí, cuando te toque hablar ahí la puedes sí. aclarar.
1: Estoy llegando tarde, me decía, no deja hablar, weón.
0: Sin derecho a interrupción.
4: Pero, sí, ya, sí, vale, ya. Pero así como raya para la suma, fue una experiencia. Yo ahí, no sé, abriría el debate de si fue, porque por resultado, obviamente, tenemos una semifinal de Copa Libertadores, pero era en otro contexto. Entonces, yo no sé si en esa campaña jugamos tantos partidos y ganamos tantos partidos como ahora.
1: ¿Lo dice por Neira?
4: No, te digo por la campaña de O'Higgins en el 80 que sí, llegó sí. a semifinales, que jugó grupo y después pasó a un triangular. Entonces, no es por restarle mérito y nada, pero en cuanto a resultados de ganarle a los equipos que le ganamos, yo creo que esta campaña fue mucho más importante. Así que, feliz. Todo el estadio salió como triste y feliz y triste, una sensación súper rara. Todos iban como orgullosos de su equipo, porque yo creo que si había que elegir una forma de perder era esta. Así que ya cerramos el capítulo y ahora sí que le escucho al Eric que diga enfoquémonos en La Serena, enfoquémonos en Limache, porque ya se acabó el lindo sueño y hay que atesorarlo como un bonito recuerdo y ahora volver a meternos en la actualidad del campeonato. Así que feliz por la participación y por los viajes y por toda la experiencia, así que muy contento en ese sentido. Ahora acláreme.
0: Yo también, yo estoy contento, ¿no? Gracias por la enseñanza, por lo conocido, por lo comido, por lo tomado. La verdad que mucho aprendizaje, pero futbolísticamente años, yo creo que no veía. Y cuando digo años, paso volando el 2013, que llegando casi al 94. ¿Cuándo jugamos con
4: 93
0: con Gimnasia y Grima?
4: Con 93, esa fue la Gimnasia Copa Gimnasia
1: y Grima, si no me equivoco,
4: no, fue el 90. No, eso fue Gimnasio y Tiro de Salta. Algo así. Pero, no fue Gimnasia y Grima La Plata.
1: Parece que fue el 90 o 90.
4: Pero yo 93 creo que diría yo.
0: Ese partido se acercó.
4: O 92.
1: Jugaron con una camiseta media marrón, o sea, media.
0: Se acercó, yo creo que a los talones de lo que fue la experiencia de recibir a Boca el jueves pasado, porque igual hubo una. La ciudad igual se generó un revuelo, me acuerdo, ese tiempo, pero nada que ver con lo que pasó con los colegios, con lo que se conversaba, claro, con lo que tú veías ir a otro. Entonces, para varios fue bien emotivo. Yo, la verdad, que súper contento con la experiencia. Agradezco a Dios en el alma que no haya podido entrar a sacar fotos en la Bombonera hoy en día, porque claro, ya no te odio. Porque creo que se vivió de otra forma ver un partido desde la tribuna. Y no, contento, la verdad, nada que reprochar, pero sí que ojalá que sea una vara a analizar y medir y que no dure por mucho tiempo más, porque no quede como un brito San Juan y que nunca más nos toque vivir esto de nuevo. Dicho eso, Calderón se sigue perdiendo goles.
1: Ah, pero contemos, se está jugando Copa Chile.
0: Está jugando Copa Chile, Ñublense con Rangers.
1: Sí, y Calderón se acaba de un gol, dijiste tú.
0: Se acaba de perder otro gol.
1: Oye, aprovechemos a saludar a la gente que ya está participando hace buen rato. Andreita dice: saludos, muchachos, en especial a mi amigo José Badilla. José Badilla dice: saluda a Andrea, un abrazo grande, amiga Celeste. El otro dice: saluda, ya. No sé, y ahí está toda la noche. El Tano dice: buenas noches, buen programa, los felicito. Sobre todo al Careoso, que es mejor de todo. No, ¿qué pasó?
2: Eso lo agregaste tú.
1: ¿Qué pasó? Pero quisiera saber cómo va en la tabla de posiciones Deportes Rancagua. Y ahí se lo voy a buscar. Y qué bien que le extendieron contrato a los canteranos de O'Higgins y Agarabalí. Ojalá que a Bobaglio también lo renueven su contrato para así él pueda traer a su familia a Rancagua. Tano, Ordes, Freddy Navarro, ¿quién es? José Badía, José Navarro, Erika Valenzuela, José Arregada, a ver, ¿qué? Más respeto con la amiga.
4: No, que me dolió un diente.
1: Orlando Enrique Torres dice: hola, buenas noches, muchachos. Pregunta: jueves 13, se cierra el libro de pases. ¿A qué hora es? ¿18 o 23.59? Tengo entendido que es 23.59. Hasta última hora.
4: No estoy seguro, pero yo sé que cuando se inicia el día jueves, cuando se inicia la cuarta fecha, entonces si hay partido ese día jueves, si no sería el jueves en la noche.
1: Ya.
4: A las 23.59.
1: Rolando.
4: Así era antes, no sé
1: si está. Yo no tengo claro, así que no me voy a.
4: Es al inicio de la cuarta fecha, y si la fecha se inicia un día viernes, sería hasta el jueves a las 23.59.
1: Ya, el homenaje que pedía a Rurito para Panchito González en partido internacional es súper complejo, todo eso. Todo es castigo económico, y aquí tú sabes que el tema económico duele, sí, así que y para una próxima participación en torneos internacionales te pueden castigar.
0: ¿Y por qué, Careos?
1: Porque la Conmebol en general no permite ningún tipo de manifestaciones que no sea la de ellos, por eso la única que se acepta es la que están haciendo oficialmente, no al racismo. Incluso si te das cuenta que cuando hubieron fallecidos, no se dieron en los partidos de, si fallecían, supongamos, un día antes de un Copa Sudamericana, se daban cuando Jim jugaba de local, porque no se permite la Conmebol. Es como la FIFA, no permite, si te das cuenta, los letreros te tapan, incluso el de Codelco, siendo estadio de Codelco, son muy cerrados en eso. Yo creo que todo tiene que ver con un tema de luz que quieren mostrar, no sé, no, pero es por eso.
0: Quieren llevar el orden, pero al final lo hacen pésimo porque matan mucha esencia de lo propio. Oye, ¿quieren ir a comerciar al tiro para que después nos tiremos ya con el 2026?
1: Haga lo que quieras.

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0: Ya. Hemos retornado, hemos vuelto a la segunda parte de nuestro programa. Oye, dejamos atrás lo que fue esta bonita experiencia. Va a quedar ahí en el libro, en el diario de vida de cada uno de ustedes, rosado que tienen bajo la almohada, para que lo compartan después. Y vamos con lo que nos convoca, pues, donde estamos parados, que fue el día domingo, que ya retornamos libre de proyecciones por el momento, ya por lo menos internacional, y con unas ventanas un poco más amplias, que es retomar el torneo nacional. Y ahí quiero darle la palabra, ojalá entienda que un programa de cuatro, y que sintetice al que está preocupado, porque el otro día estábamos hablando de Boca y estaba preocupado por La Serena. Entonces, ahora que podemos hablar de La Serena, quiero escuchar su análisis, don Pío.
1: No lo escucho, Eric.
0: No, si no te tengo muteado.
1: Sí, aprieta el botón de abajo. El otro, ahí. Ahora sí.
2: Me tenía muteado.
0: Que usted cambie las cosas y los cables.
2: El dictador.
1: Eso.
2: Sí, oye, yo insisto que este es un partido que no tendría que haberse jugado. Mi postura siempre fue que debiesen haberse agotado todas las instancias para no jugar. Y sobre todo que ni siquiera se cumplieron las 72 horas que establece como mínimo el reglamento.
0: Para nacional. Sí. Para internacionales.
3: Eso, es que Bobaglio lo dijo en la conferencia, que eso es solamente cuando son viajes internacionales. Y O'Higgins no viajó.
2: Claro, esa es la respuesta que tenemos hoy día, pero creo y sigo insistiendo que ese partido no tendría que haberse jugado. Se jugó. O'Higgins hizo un primer tiempo discreto. Yo diría que nuevamente estamos en un proceso de confección y armado del medio campo hacia adelante. Intentó con Ravelo por la izquierda y más centralizado este cabro
3: Maturana.
2: Maturana, creo que muy displicente, perdió muchas pelotas. Y después ya en algo más natural, Tapia por la izquierda, Bastián Yáñez Tapia por la derecha, Bastián Yáñez por la izquierda, un centro delantero, de enganche Ravelo. Y también me gustó mucho que el primer cambio, hablo del primer cambio en el mediocampo, como no como el primero literal, sino que el primer cambio no fuera Tomás Avilés, sino que fuera Joaquín Muñoz, ¿ya? Tomás Avilés se vio mal con Boca, ¿no? Yo creo que entró, perdió muchas pelotas, trastabilló muchas veces, rápidamente se cargó una amarilla, y creo que era natural, pero había que tener la personalidad que tuvo Aglio para dejarlo en el banco y jugársela con Joaquín Muñoz, que hay que recordar que es seleccionado sub-17.
3: Sí.
2: Y que juega sin el sponsor de la casa apuesta, por lo mismo, porque no es mayor de edad. Y finalmente O'Higgins se termina encontrando con el triunfo en un gol que no sé si así lo pensó Castillo, pero salió y en el último segundo, el último suspiro, nos trajimos tres puntos que son fundamentales, porque de no haber conseguido esos tres puntos, quedábamos tres puntos de la zona de descenso. Y hoy día estamos ahí en la mitad, a 6 puntos de la zona de descenso y a 7 de la zona de clasificación. Afortunadamente vienen semanas de ya más normales y O'Higgins debiese empezar a trabajar en esta nueva propuesta sin Sarrafiore, sin Panchito González, donde aparece en forma natural Bastián Yáñez como reemplazante Pancho González, pero lo de Sarrafiore creo que es algo que todavía no está resuelto.
0: Oye, O'Higgins tiene en el mes de agosto, y a lo mejor lo ayuda a reforzar sus respuestas también, 5 partidos ahora en agosto. El domingo con Limache recibimos acá en Rancagua, después el otro domingo visitamos a Colo-Colo,
2: Sí, señor.
0: Después, el día 23 de agosto, recibimos a Palestino. Y ahí, recién a media semana, el día 26 de agosto, día miércoles, visitamos a Recoleta para cerrar lo que es nuestra participación en Copa Chile, mejor dicho, la fase regular de la Copa Chile, considerando que un resultado que discutíamos recién, de que tiene que perder por una cierta cantidad de goles para poder quedar afuera. Entonces es un torneo que va a seguir vigente. Y cerraría visitando a la Católica el 31 de agosto. Entonces,
3: el día lunes.
0: Por lo que se ve, tiempo tenemos para poder nivelar carga, se llama ese proceso.
3: Sí. O sea, sí. Y bueno, ahí. Yo creo que a mí, poniéndome un poquito en el partido, O'Higgins no jugó muy bien, pero tampoco jugó tan mal como leí por varios lados. O sea, no fue una debacle, no fue un desastre, fue un partido fome, sí, a rato medio enredado. Pero O'Higgins, dentro de todo, no hizo un mal partido, y digo dentro de todo, porque considerando que venía con la baja de los dos jugadores más importantes, creo yo, por el mismo tema del partido el jueves. Yo notaba que los jugadores no estaban al 100%, estaban un poquito quizás con la resaca del partido del jueves, pero se ganó, y como sea, quizás no lo han merecido. Creo que jugamos mucho mejor los partidos que perdimos de local aquí en Rancagua, con la Udeconce, con Everton y con Huachipato. Jugamos mejor que el partido que con Cena ganamos, pero lo importante son los 3 puntos. Si le ganamos a Limache el domingo, ya nos estamos metiendo nuevamente en la pelea en zona de clasificación, y como dice el Pepe, ya jugando todos los partidos salvo el de Copa Chile son días domingo, entonces ya vamos a tener toda la semana, va a tener que tener ahí, bueno, el tema de los refuerzos es fundamental, como decían ustedes, un reemplazante natural debería ser Bastián Yáñez, que yo sentí que con Serena anduvo bien, agarró un poquito más de protagonismo, con Boca también entró bien, entonces ahí a lo mejor él puede suplir un poco a uno de los dos, y con los refuerzos que debería llegar, aunque sea uno, pero de categoría, de, digamos, del mismo nivel de Panchito González, de Romero, de ese estilo. Yo siento que O'Higgins, jugando una vez a la semana con el equipo que tiene, debería ganar muchos más partidos de los que va a perder, así que yo estoy como tranquilo. Vengo diciendo hace rato que olvidémonos del tema del descenso. Es cierto que estábamos a 3 puntos ante el partido, pero también estábamos a 1 o 2 puntos de zona de clasificación a Copa Internacional, entonces estamos más cerca de los de arriba que de los de abajo. Así que y lo de Tomás Avilés, yo creo, Eric, que yo siento que él no se ve como bien enchufado en la ¿cómo se llama? En la automatización que tiene el equipo de los movimientos. Lo siento como medio perdido dentro del engranaje, pero sin decir que es un mal jugador, quizás todavía le hay que darle un poquito más.
0: Sin decir que es un mal jugador, es un mal jugador.
3: No, pero es una cosa de adaptación nomás.
2: Será posible. Volante, ¿no? Será volante, tengo la duda.
0: Sí, yo también.
2: Ya no se olviden que lleva un mes y medio sin jugar.
3: Sin
2: hacer fútbol.
3: Y además de eso, por ejemplo, yo siento que, no sé, pues, entre Paredes, o sea, entre Ogay y Leiva, sí hay como un conocimiento de los movimientos, de los toques que se dan. Siento que el equipo está como un poquito automatizado en algunas jugadas puntuales, y este muchacho se está moviendo. A lo mejor, claro, a lo mejor no va a ser mejor que Ogay y que Leiva, y efectivamente no va a ser un gran jugador como lo que necesitamos, pero yo siento más que está como un poco más perdido que sea mal jugador, así que...
0: ¿Y lo encuentra mejor que Chamine? ¿O anda por ahí?
2: No, es que lleva muy poco jugado.
3: Es que ha jugado súper poco en cantidad de minutos igual, pero no ha hecho más que Chamine hasta el día de hoy, pero siento que tiene mejores condiciones.
0: Si hace un gol así como un bombazo de fuera del área, yo creo que hace lo mismo.
2: O sea, a mí me pasa que cuando jugó Brizuela, dije, Juan y Díaz, chao. Te olvidé.
3: Sí.
2: Al primer partido.
4: Hay jugadores que tienen más actitud y se nota. Sí. Es un puesto que también te muestra actitud. O'Higgins jugó con Carabalí en el arco, con Cristian Morales, Alan Robledo, Miguel Brizuela y Leandro Díaz. Más arriba con Felipe Ogás, Juan Leiva, Martín Maturana, Bastián Yáñez, Arnaldo Castillo y Ravelo. Yo lo de Ravelo lo quiero aterrizar un poco. Yo creo que Ravelo de una vez por todas tiene que hacerlo jugar.
0: Opine usted. Usted es un
4: partido de O'Higgins. El primer tiempo para mí fue muy enredado. Se vio muy perdido. Sí, quiero destacar, como dice el Rorro, yo veo muchos grupos, muchos WhatsApp, el mismo WhatsApp de nosotros de hoy.cl, donde cualquier persona que quiera meterse puede estar ahí. Todos reclaman por Morales. Y yo sentí que Morales lo hizo bien. ¿Qué pasó? Que el gol como que se enredó. Ahí todos se quedan como con lo más malo. Pero en general Morales lo encontré bastante ordenado. No olvidemos que debe tener en total unos 90 minutos completitos, ¿no? En el año, ¿o no? O ha jugado partidos completos, no me acuerdo. Sí, pero anda bastante.
3: Sí, que a lo mejor en otras copas pusimos jugado. Bueno, otras copas,
4: bueno, en todo caso. El tema que me gustó Morales y el tema Ravelo, yo creo que es un tema de preocupación, pero creo culpar al entrenador que sigue insistiendo con un Ravelo que tiene, no estoy diciendo que hay que sacarlo, pero hay que darle, tiene que ser progresivo su ingreso nuevamente al fútbol. Contra Boca se vio mal, se vio perdido porque futbolísticamente aún no entra en tono. Yo lo haría jugar a lo mejor 45 minutos completo, pero ya en el segundo tiempo, donde ya más o menos se sabe el orden de cómo está jugando, se está perdiendo, ya sabes más o menos que te quiere atacar. Lo encuentro muy perdido. Y Maturana, que está de alguna forma llamado a aparecerse, a lo mejor a Sarrafiore y a Ravelo, le cuesta mucho cuando entra. Me preocupa el tema de Ravelo. Me pone contento el tema de Castillo, que le dimos 90 años, pero ahora. Yo hablaba con el Pepe cuando lo vi contra Boca aquí en Rancagua. Es impresionante cómo juega un paraguayo. O sea, cómo se agarró literalmente a combo. Yo le preguntaba a los chiquillos si fueron al estadio. Se agarró literalmente a combo con el central, el 4, el Ligen, Gilen, no me acuerdo muy bien ahora. Es increíble. Legal. Ese mismo. O sea, una le ponía su combo, se paraba y iba por el vuelto. No, pero muy bien. Hay jugadores que han subido su nivel. Leiva con Ogas en lo suyo. Te vuelvo a repetir el tema Ravelo que me preocupa. Carabalí, el primer tiempo lo encontré medio perdido, pero yo creo que pasa también por el desorden de cuando te desordenan, andé desordenado. Y O'Higgins en el primer tiempo jugó un deporte de La Serena que no quiso hacer lo que hizo con Católica, pero lo encontré tan desordenado que terminó desordenando el partido. Y al final ganaste con un centro de Tapia. Que si no es por el desvío, yo creo que le queda pasado, le pegan a lo mejor en el brazo a Castillo. Y el segundo gol, como dice Leri, que definitivamente fue un pegoteo, eso está claro. Y se le metió en el segundo balón al arquero, se ganó, son tres puntos importantes. Y ahora a seguir sumándonos a que esto. Ahora empieza de verdad nuevamente para quienes campeonato chileno.
2: Solo reforzar lo de Morales, que hizo olvidar a un refuerzo este año, que es Benjamín Rojas. Lo borró.
4: Ah, verdad, po.
2: O sea, está más cortado. Ahora que vienen partidos, ya tenemos solo 5 partidos en el mes, como decía el Pepe. Hay no, varios jugadores.
3: La oportunidad,
2: sí, ¿no? Varios jugadores que hay que ya quedaron, que no van a jugar.
3: Pinto,
2: Roja. Oh, sí.
0: Calderón, o sea, ahí que está jugando ya a préstamo. Se le han ido los mismos goles que acá, así que.
2: Se le han ido 3 goles ya.
0: No ha ahorrado 3 pases de raya. No, pero el primero fue un tiro a 3 dedos que trató de colocar y pegó en el travesaño. Tuvo mala suerte, pero hoy recién la acaba de tirar para arriba con. Pues es que yo creo que O'Higgins, no sé, fue con una mezcla de todo lo que vi yo. No, la defensa igual bien parada, no, los centrales no se notó o no denotaron cansancio para todo el trajín que se pegaron el jueves. Los laterales lo de ellos. El mediocampo sí se veía un poquito fatigado, pero más que fatigado físicamente, me preocupa Maturana, ¿no? Como que no es el como que le faltan 2 cucharadas de azúcar al casa de café, porque no fluía tanto el mediocampo. Y claro, pues con intentar con Ravelo, que ahí también yo me voy a comer mis palabras, yo siempre dije que Ravelo tenía que jugar en ese puesto y Sarrafiore de enganche. Se notó que estaban un poquito desconectados. Tan así que cuando entró Tapia. Lo hizo notar como que lo estaban haciendo no mal, pero mucho más bajo de cómo fue su ingreso, que fue bastante vertical, pero básicamente fue porque puso a los jugadores en su posición de éxito, por decirlo. Pero eso significó sacar a Ravelo, significó sacar a Leiva, significó sacar a cambiar de lado a Yañez. Y Tapia, la verdad que dicen entró bien, pero no sé si un factor diferenciador. Sí, creo, y se llama Martín Vargas el refuerzo que estábamos.
4: Martín Vargas, ¿es que viene de Arabia?
2: Sí. Pero ese no era el boxeador, man.
3: También.
2: Sí, pega, Martín,
0: es que
2: pega.
0: Eso estaba mirando, que esa era la persona que estábamos pensando, porque para mi juicio, y sin ánimo de ser chaquetero ni nada, el año de Castillo ha sido, yo creo, que el mejor de su vida, pero sigue siendo un jugador que perfectamente, bueno, con Boca no creo, porque con Buya ni con venían, pero...
4: No, fue impresionante con Boca.
0: Pero acá en este partido, en cualquier momento lo podían haber echado por el nivel de...
4: Pero quedémonos con lo bueno que está ahora, ¿no?
0: Es que no, es sí, que sabes pero... qué pasa, es que te deja la línea de jaque, porque salió, de hecho estaba mirando que junto con Brizuela está en el equipo de la semana. Pero te hizo dos goles, que te hizo ganar el partido, sacó un tiro de abajo casi imposible y la colocó en un ángulo imposible, cosa que regularmente suele no pasarle. Pero te jugáis al límite. Lo vi al límite en varios codazos, en varios empujones, sí, en varios tirones de camiseta.
4: Pero que lo sacan de quicio también.
0: Es que por eso, yo creo que lo a trabajar va más que nada por lo emocional que por lo físico. Si físicamente el tipo ha demostrado que corre, mete, pero no, yo siento que no sabe meter ni pegar. Eso hay que mejorarlo. Pero claramente cuando ya entró Tapia, se empezó a... Le llegaron más zapallos, por lo menos, porque de primera era Yañez el que trataba de hacer más enganche, que me alegro, sí, mucho que Yañez pasó a ser una alternativa más viable ahora. Sí. Ya no digo que jugó como Sarrafiore ni que hacer mejor que Sarrafiore, pero sí fue un ente que se notaba que estaba claro en lo que estaba haciendo dentro del tridente de ataque.
2: Oye, disculpa interrumpirte.
4: Actualización Copa Chile.
2: Está jugando Rangers de Talca contra Ñublense Chillán. Acaba de cometer una infracción penal un defensa de Ranger. Ahí está Ivo Basay, que es el director técnico de Ranger.
4: ¿A ti te gusta Basay?
2: Le fue bien en Rancagua. Después se vendió fácil a Colo-Colo y sí, ahí
4: como pagó varios.
0: El karma. ¿Qué lo va a patear Calderón?
2: Calderón fue a pedir la pelota. Entonces, ahí está ahí parado.
3: A pegar Calderón.
4: Dile guataje, amigo. Recordemos que Copa Chile se está jugando. Ya lo dijo Eric.
0: Conociéndolo, la va a tirar para pegar a la barra del Ranger.
5: Con Esteban Calderón.
0: Ojalá que lo haga, porque nosotros necesitamos.
4: ¿Quién es Esteban Calderón? Cuente a la gente.
0: Ganar minutos.
2: Sí. 3, 2,
4: vamos.
2: 1,
4: ya lo grito.
2: Luego,
4: ¡ah!
2: Lo taparon.
0: Ya me voy para la casa. Chao, buenas noches, gracias.
2: Como dijo el Pepe,
4: para ganar experiencia.
2: 4 pasadas rabia en menos.
0: Puta, a mí me da lata. De verdad que me da lata lo de Calderón, porque antes lo tiré como una ironía, pero el penal lo batió horrible.
3: Lo tiró súper despacio.
0: Lo tiró horrible. Bueno, lo tiró a un lado, pero abajo. Pero
3: muy despacio.
0: No, el arquero tuvo tiempo de todo.
3: Sí.
0: Y esas son las cosas que cuando salen los jugadores a préstamo, tenéis que reventarla. Esos 4 de haber metido 2 ya. Como lo pasó con Moreira, que Moreira el único gol que hizo, se lo hizo Higgins en La Serena en el 3-3. Y ahora ya está defendiendo los colores del equipo local. Bueno, cabros de la casa que no queréis que le vayan mal, pero hoy habla mucho de...
3: Calderón parece que es el goleador histórico de la...
0: Sí, el otro día. Yo creo que ese nos da un tema para otra reunión, porque yo estoy cachando que estamos sacando más volumen que calidad, y eso es lo que me está preocupando un poco, y no quiero ser malo ni nada, pero hay momento y momento.
3: Pero sí, ese yo creo que es como para otro análisis, porque yo sigo defendiendo que depende del parámetro. Pues, si decís para selección chilena, sí sacamos poco, pero, no, pero para el medio local...
0: Para Higgins, yo por eso estoy preocupado. O sea, ayer decían, estamos los de Faunde, yo creo que es un tema políticamente merecido y correcto en términos de negociaciones, porque ya lo amarraron hasta 2029 y el chico no creo que termine el año en Rancagua, por su proyección.
3: Al que no renovaron, que no sé cuándo tiene fecha y me llama la atención y espero que no pase nada, es Ahogado. No sé si el otro día casi se le escapa algo en la conferencia de prensa dijo, le preguntaron particularmente por acá y Bobaglio dijo así como no, y no por eso, es que lo han así como casi dice, no, que como que lo vinieron a buscar, como que me dio la sensación de que reguló.
0: Sí, porque el tipo es son jugadores que son exportables y ya tienen que ganar de jugar su opción, pero hay otros que yo no sé si estemos hablando de eso. Tan caro para ser suplente acá en Rancagua, para lo que nosotros... O sea, no quiero salirme de ahí, no sé qué hacer.
2: Pero oye, ¿sabes lo que pasa, Pepe? Yo comparto contigo, mira, Morales va a jugar solo si no juega a Faunde, ¿ya?
3: Pero Morales sería titular en algún equipo de Chile.
0: Es que pensando, ¿sabes qué estoy pensando yo para complementar su opinión? En que me gustaría que este año fueran todos los años de O'Higgins, que tengamos problemas para armar, que tengamos que tener un plantel, sí. No, y ojalá el plantel B sean todos de acá de Rancagua.
2: Es que yo ahí coincido contigo en términos de verificar calidad, porque Pinto no va a jugar más.
0: Estando
2: lamentablemente, o sea, estando Ogás, estando Leiva, estando Avilés. Matías, Avilés, estando Joaquín Muñoz, está difícil. No es un jugador que tú digas, chuta, debiese estar ahí, o por lo menos considerado. Y después te venía a pensar en Tapia, en Godoy, que son los que van a tener oportunidades. Porque siempre uno cambia los delanteros y es típico hacer cambio de delanteros.
0: Sí. Es que el ida y vuelta que tienen igual es importante, entonces se necesitan refrescos.
3: No, claro, o sea, sí, pues sí, rara vez tú haces cambio de un lateral, salvo que sea lesión
2: o de un central.
3: No, pero regularmente los cambios son de la mitad para arriba.
4: Ya vamos con los que terminan el contrato a fin de año. Tomás Avilés, que llegó ahora, viene hasta fin de año. Martín Sarrafiore también terminaba a fin de año. Alan Robledo, Thiago Vecino, Brian Ravelo, Juan Leiva, Arnaldo Castillo, Luis Pavés, Nicolás Garrido, Jorge Peña, Benjamín Rojas, Esteban Moreira. Y obviamente los canteranos que ya están renovados. Esos son varios.
0: O sea, como te digo, yo tengo mis serias presiones porque la idea de este torneo ahora es obviamente, si no está Vecino, que esté Moreira, si no está Ravelo, está Maturana. No sé si vamos a traer cuatro jugadores como... Parece que el cubo que se nos genera hoy en día con este Benjunje que quieren hacer con el paraguayo de incluir en la planilla, se nos fueron ya cuatro, y hay dos que están cortados, entonces al final la resta es más resta que suma.
2: Pero por eso de nuevo debemos apostar a calidad. Si tú me apuras a mí, yo claramente creo que en el medio campo, pucha, y ojalá no equivocarme, pero Godoy, Tapia, Bastián Yañez, el Paraguas, Thiago Vecino, ya te estoy nombrando cinco alternativas. Pero me cuesta pensar quién va a suplir a Sarrafiore, quién va a suplir esa... Sarrafiore piensa que tú le das la pelota y la aguantaba. Era una persona, un jugador al cual tú en el peor momento lo buscabas y se la pasabas y él trataba de encarar, se pasaba uno, se pasaba otro, retenía la pelota, daba un pase... Y jugadores como ese creo que no tenemos.
4: Acá lo más importante era recordarle a la gente que Erick Navarro, el que siempre durante el año habla el tema de los costos, lo importante es manejar los costos. Déjeme decirle que el costo para contratar jugadores ahora es bajo, así que de nombre, porque usted quiere alguien de calidad, pero como siempre usted mismo lo dice, los costos son bajos,
0: pero que
4: hay poca plata,
0: es que ahora hay caja,
4: pero no, pero esa caja es para la empresa, no es para contratar jugadores. O'Higgins ya lo dijo, le ganamos a Boca, se trae un primer nivel. No se ganó a Boca, así que pensemos en un Montesino, ¿no?
3: No, no, o sea...
0: Yo lo traería a Montesino.
4: ¿También? Ya, para el lado, otro más.
0: No, pero por la Sabrina, ¿no?
4: Eric, eso, ¿cómo lo haces, po? Aterrizando, que también tú entiendes que tú manejas empresas, así que...
2: Lo que pasa es que...
4: Los costos son...
2: Es que, claro, yo creo que el presupuesto de O'Higgins, el budget que generó a principio de año nunca consideraba los ingresos que tuvo.
3: No,
2: ¿ya? Por lo tanto, los números hoy día están azules.
4: Sí, ¿no es cierto? Totalmente.
2: Y ahí la respuesta del empresario es o retiro las utilidades.
3: O reinvierto.
2: ¿Ya? Y no sé si la estrategia es retirar estas utilidades o
3: es que esa es la pregunta que yo le haría al Oso, que está tan seguro que no hay plata, vos.
4: O sea, la plata está, pero ya la metieron en los bancos de Suiza.
2: Pero pero acuérdate que Bragarnik tiene su portafolio, sí, de jugadores, po.
4: Ya, es que ese es otro punto, po. ¿Qué hace O'Higgins? Lo que está haciendo con el paraguayo, po. Estamos viendo jugar lo que hizo
2: con... Lo que está haciendo con Tomás Avilés y lo está por recuperarlo.
4: Sí, po. Eso es lo que hace O'Higgins. No contrata grandes jugadores.
2: Pero Romero...
4: Ya, ¿qué hizo con Romero? Trajo un jugador que es de la parte... Que es de Bragarnik. Ya, eso. ¿Y qué hace con él? Lo coloca por 6 meses para que se recupere. Se recuperó y lo vendió. Se lo llevó con
0: el ojo es diferente hasta la fecha. No se han equivocado. Recuerda que la otra vez trajeron a Vizaguirre.
3: Pero, sí, po.
4: No, pero ¿a quién me refiero yo?
2: Perdón.
3: Pero yo creo...
0: un lateral que nunca jugó, Vizaguirre, ¿cómo se llama?
3: Sí, el Vizaguirre que jugaba lateral izquierdo.
2: No me acuerdo eso.
3: No, si era de como de la tercera Argentina. Pero ahí, Pancho, yo ahí discrepo harto contigo porque... A ver, y una cosa tenemos que tenerlo claro, o sea... Y a lo mejor es bueno que pase esto, que Panchito González haga 15 goles y 10 asistencias en 6 meses y va a ser natural que te lo quiten si el sueño de Panchito González no era jugar en O'Higgins. Y los equipos grandes, te lo he dicho yo 50 veces, el único que no le quitan equipo es jugadores al Real Madrid, porque de todos lados va a llegar alguien más grande y se lo va a llevar y va a traer la plata y nada que hacer, po. Pero ahora, lo que yo espero que tú estés equivocado, porque sería bueno para pa el club, es que la diferencia de O'Higgins...
0: Su vida es equivocada, si no te
3: preocupes. La diferencia de O'Higgins es que, por ejemplo, volvamos al caso de Calera. Calera sí era un club para hacer las pasadas. 6 meses, ha sido una buena campaña y chao.
4: ¿O'Higgins se creó de esa forma ahora cuando vienen los nuevos inversores?
3: No lo creo así, porque ¿qué jugador ha salido de las divisiones inferiores de Calera? Como Gas, como...
4: No tiene, po.
3: Es que... No hay, po.
4: Ya, pero entonces, porque no lo tiene, no tiene la capacidad para crear jugadores.
3: Y O'Higgins lo tiene, po. Sí, entonces, po. El modelo de negocio es distinto, po. Bueno.
4: Pero ¿qué va a hacer O'Higgins? En vez de contratar jugadores caros, está subiendo... Si es cosa de ver los domingos, está subiendo jugadores juveniles y le está dando minutos que antes era impensado dárselo. O dime que O'Higgins siempre ha dado minutos a un tal Morales.
3: No,
4: Morales, pero, ¿cómo lo está haciendo?
0: No, pero Pancho, O'Higgins siempre ha sacado sus conejos del sombrero.
4: No, hace rato que pasó.
3: Pero Pancho, este año ha sido particularmente el año de las oportunidades.
4: Sí,
3: porque nunca habíamos tenido tantos partidos y era obligatorio sacar y darle oportunidades a más jugadores. Y por eso
4: y lo ha dijimos funcionado, lo mejor.
3: Y sí, y ha funcionado. Entonces, por eso yo te digo, O'Higgins es un para mi entender, un modelo de negocio para alguien, un inversor de afuera, no un hincha como nosotros que ama la camiseta. Y el modelo de negocio es una zona que tiene historia de generar buenos jugadores.
4: Sí.
3: Entonces es una zona que tú, ¿qué haría yo? Traería 2, 3, 4, 5 jugadores más o menos calados para potenciar a todos estos juveniles que estamos sacando. Ahora, ¿cuál es lo que yo
4: todos sigo, queremos eso?
3: Lo que yo sigo sintiendo es que falta ahí, y eso es lo que yo le decía al Pepe recién, falta el evaluar el caso Gas, porque lo de Gas fue el año pasado, y todos llorábamos a Lugo, y ahora nadie se acuerda de Lugo, po. Porque, porque Ogas
4: y con Boca creo que fue el mejor de O'Higgins.
3: Sí, de vuelta yo creo que Ogas fue. Y no.
0: Yo pasé, igual eché de menos a Lugo.
4: Se mostró.
1: Ah, no, yo no.
3: Pero
0: yo creo que faltó el perro de presa ahí en algunos partidos. Porque Ogas es mucho mejor que Lugo para la pelota, sí. Pero.
3: Es que entonces a lo mejor lo sacáis por Leiva, po. No por Ogas.
0: Perro de presa ahí en algunos partidos. Porque Ogas es mucho mejor que Lugo para la pelota, sí. Pero
3: es que entonces a lo mejor lo sacáis por Leiva, po.

0: pero ¿para qué nivel? ¿Para el medio nacional? Porque en Rangel y en Ñublense se pueden jugar perfectamente cualquiera.
1: Y ni en Ñublense, según tiene un penal por fuera.
0: De los Calderón, pero de los Maturana, Morales. Morales yo creo que sigue siendo un buen jugador. Pero
2: Morales está curado en su casa ahora. Está hablando del mismo Morales. Ah, es el otro Morales.
0: Pero lo que yo quiero decirte, Pancho, es que lo de Ogas es un caso para... Hay otro gol que se perdió.
2: Menos mal que se va a abrir esta.
3: Oye, la frase para el bronce, Pepe, 5 pasadas radio menos.
2: Oye, déjame leer a los amigos de Facebook.
3: Qué agradable ver que se pierde gol en otro equipo.
0: Oye, no era la camiseta. Y no hace el gol después de nosotros, como Calderón, como Moreira. No lo celebró así.
1: Bueno, ahí me da lata.
2: Eduardo Castro, saludos al panel de Hablemos de Higgins, José Badilla. Falta un jugador que lo putee y los haga despertar cuando se quedan dormidos en cancha. El Tano dice, Calderón perdió el penal. Una pena por él. Aquí estamos todos contentos.
1: Sí,
2: José Badilla, le falta convencimiento a Calderón. Creerse el cuento y que no le tirite las cañuelas. Pinto es un asco en cancha, dice José Badilla. Ángel Rodríguez Ursúa, un saludo de Interior Mina. Mira, nos están escuchando ahí. Sub 6, un abrazo grande.
1: ¿De qué nos trajan esos viejos?
2: No tengo idea, más que me echaron de... Ah, perdón, se me salió. Saludo a René Núñez, a Erika, me parece que la saludé. Ramón Vera, de lateral, un crack, saludo. Ramón Vera, sí, yo creo que
1: ¿quién
2: sí.
1: ¿Quién es?
0: El René dijo... ¿El René? Ramón Vera, el Chichilo.
1: Ah.
0: Por eso me reía. El eterno 4 de la tercera.
2: No, hombre, siguen escribiendo. Cristian Guzmán,
0: 55 años en tercera.
2: Siempre vivimos la ilusión y luego se desarma parte del equipo. Cuesta armar la química nuevamente en el equipo. González y Sarra se echarán de menos. Saludos a todos. Saludos, Cristian.
1: Yo creo que es el desafío. ¿Cómo no van a encontrar un par dentro de todo el mundo fútbol que conocen que jueguen símil a lo que... Porque estos gallos, claro, descollaron también después de un andamiaje importante del equipo. Si fue Panchito el que entró un poquito... Pero Sarrafiore ya dos años y medio
0: que en
1: Rancagua, entonces, y tuvo un año casi entero parado, entonces también ya sí juegan bien, pero yo confío en el ojo de estos tipos con respecto a...
3: ¿Sabes lo que me pasa ahí, Pepe? Acuérdate, creo que andábamos en el primer entrenamiento libre cuando llega Sarrafiore. Inmediatamente los que estábamos dijimos: se trajo un buen jugador.
0: Eso cuando jugó el Nacho González también, parece.
3: Estaba, ¿no? Nacho González, sí, estaba sí, Nacho González. Entonces, tenemos que... O'Higgins tiene los medios suficientes para reemplazar ese jugador. Y creo que es necesario. Bobaglio lo dijo, ¿eh? El resto del año va a ser igual que este partido. No vamos a pasar por encima del resto de los equipos.
0: No.
3: Van a ser partidos trabajados, partidos en donde vamos a sufrir. Vamos a ganar. El Roy se va a ganar más de lo que vamos a perder, pero van a ser partidos.
1: Pero a mí, por ejemplo, el domingo me dejó la sensación de que no nos pasaron por encima de Higgins con desgaste y todo. Sí, nunca pasó una tragedia.
0: O sea, piensa que teníais 4 titulares menos, si los 2 laterales estaban de reemplazo, los 2 que se fueron, y ahí tenéis 4 jugadores al tiro titulares.
1: No, pues. y la distribución en la delantera también le jugó un poquito en contra, si Ravelo viene todavía a la vuelta a la rueda, pero a mí no me cae duda que Ravelo va a retomar su...
2: Sí, pero debe ser
0: es necesario y es casi obligatorio, porque si no, ahí sería complicado, pero si Ravelo vuelve a tomar el... Y tiene que hacerlo, yo creo que en su mente está eso de que chuta, se fue Panchito, se fue a Sarrafiore, la responsabilidad ahora es mía, independiente de que llegue un clase A, un clase B, un clase C.
1: O sea, la responsabilidad siempre fue de él. Las lesiones le impidieron mantenerla y ahí aparecieron estos dos tipos, pero él también se ganó su liderazgo. Si antes que estuviera lesionado, ¿cuánto fue el último partido así regular con Sao Paulo fue?
0: Sí, parece.
1: Porque ella después empezó con que sí, que no estaba.
0: No, y aparte que lo otro es que a lo mejor Ravelo, que tampoco es que haga tantos malos partidos, pero en la vara de él es más alta que el resto. Claro. O sea, a algunos jugadores tú les pedís poquito y lo cumplen y todos quedamos contentos, pero a él se le pide harto más que al resto.
1: Por ejemplo, yo hubiese invertido los papeles. Pues Maturana a lo mejor más de punta y él más de enganche, pero Maturana no tiene el físico para hacer un ida y vuelta como Sarrafiore, pero Sarrafiore tampoco lo tenía.
0: Tampoco es que lo tenía mucho.
1: Lo trabajó, o sea, acomodó sus habilidades a las condiciones y a la oportunidad de jugar como puntero, porque si no era ahí, era ser suplente de Ravelo.
0: Mira, aquí está
2: Vamos con el WhatsApp. No, yo voy con el WhatsApp. Dale.

0: con el WhatsApp.
1: WhatsApp, no se olviden, más 569-5029-1592. Luis Carreño. Saludos, muchachos. Buen programa y vamos, capo, y a esperar las nuevas contrataciones.
2: ¿Ese también está en la mina trabajando,
1: supuestamente? Luchito, no sé. Este fue, nunca lo llamaste, dijo
3: otro. Este es el gran Víctor Palavicino, el Pachuco.
2: Sí, ¿quién? ¿Alias Pachuco? ¿Dónde está?
1: ¿Escuchaste Pachuco lo que escribió? No, salí, lee lo que escribió.
3: Dice, Sarrafiore era lagunero.
1: Este amigo es Pepe.
3: Ser, este amargo igual que el Pepe.
2: Sí. No, pero es que este
3: Ravelo más amargo. Ravelo ya debería irse.
1: Cacha, este más amargo que el Pepe.
3: Oye, aquí lo único que importa
2: es mantener... Ese es tan amargo, hay que me discutía el otro día, que la... ¿Cómo se llama la presidenta argentina?
3: Ah, la Cristina...
2: Claro, no, que no. Estaba toda la raja. A ese nivel de conversación llegamos.
1: Siga leyendo se cree que anda enojado el Víctor...
2: ¿Quién? El Pachuco. El Pachuco. No tiene idea, bro.
1: Dice, aquí lo único que importa es mantener el DT. Es el 10,
3: o sea, weón. yo a Bobaglio le renovaría el tiro. Independiente cómo termine el año, yo le renovaría.
1: Vamos a bajar a primera vez. Igual
4: no, sí. Bobaglio se va. Oye, Bobaglio va a entrar
1: otro club. No se va a ir Bobaglio, lo veo difícil.
2: Yo no voy a opinar nada porque el año pasado estábamos todos enamorados del Pague y el Pague.
1: No, cuando llegó Bobaglio yo sentí después, que era una contratación.
2: Después no, pero bueno programa. Que se fue el Pague porque si no, no hubiésemos podido llegar donde llegamos.
4: Hubiésemos empatado.
3: Sí, o sea, claro.
4: Hemos pasado todos los partidos.
3: Si se va Bobaglio y va a llegar, no sé, Carleto o Angelotti, claro que.
1: Sí.
3: Pero no, yo también reconozco que yo quería que se quedara el Paqui, pero también me mordí la lengua y pude decir que cuando llegó Bobaglio le dio un plus que no sé si Paqui lo tenía, porque ya tenía un ¿cómo se llama? Una experiencia internacional que Paqui no la tenía en esta pasada.
4: Yo la verdad que no le pagaba ni una Bobaglio.
3: A mí, ¿sabes qué?
4: Quiero ser sincero.
3: No, yo no es que no le... Yo quería que se quedara el Paqui, entonces ya ahí como que cuando llegó me generó un poquito de rechazo, pero cuando lo escuché en su primera conferencia de prensa, me dio una sensación de que iba a ser que era como un buen tipo, que... No sé si se acuerdan, por ejemplo, a Asconzábal, era como desagradable escucharlo porque siempre era a la defensiva y que no, que... Entonces...
4: ¿Y de Müller?
3: Pero de Müller...
1: No era tan pesado. No, ¿cómo se llama el chico secreto de San Paoli?
4: De Müller...
2: Era ineficiente, de Müller. Era un caballero.
4: Es que de Müller, lo que sí...
1: Asconzábal era desgraciado.
4: Pero no sabía de fútbol, si era...
1: Sí, pues sí.
3: Pero de Müller... O sea, y de hecho, recuérdate que De Müller renunció porque le vendieron, no me acuerdo, le sacaron un par de jugadores y no le trajeron a nadie. Entonces el viejo dijo no y se fue. Pero O'Higgins con... A ver, en ese tiempo O'Higgins pasó por varios entrenadores, los Milito...
4: Pato Graf.
3: Pato Graf. Acuérdate que Pato Graf, O'Higgins le pagó la cláusula
1: ese para atrás. Ese fue el único, eso te voy a recordar.
3: ¿Cómo se llama?
1: Mucha plata,
3: el uruguayo, ¿no?
2: ¿Algo así?
3: No, o sea, el Soso.
1: Ese era pesado.
3: Ahí otro Saba. La Riera, pues ahí. Entonces, claro, ahora estamos hablando de otro, estuvo metido el Cheito Ramírez ahí entre medio.
1: Cheito me gusta. El Pepe es cast lover, dice el Víctor. Esta campaña es 70% del DT, dice el Víctor. No sé si es Pachuco, pero...
3: El gran Pachuco. O sea, es muy importante el DT, sí, pero...
1: No te olvides del chupete ahí fierro, dice, de Asconzábal.
3: Claro, era desagradable. Es que ese tipo era desagradable, weón. Sí, más encima, ¿no? Puta... el Bobaglio le dio un plus extra, y que es un gran mérito, al equipo que igual ya venía formado, o sea, ya veníamos con los buenos rendimientos. Acuérdense
1: pero no le bajó el nivel, que importante.
3: No, pues le dio un plus. ¿Quién? O sea, el Bobaglio.
1: Bobaglio.
3: Porque, por ejemplo, acuérdense que a fin del año pasado, más que traer refuerzos, celebramos la renovación
1: de todos.
3: O sea, de Pavé, de Carabalí, de Leiva y de...
4: Sí, se renovaba prácticamente todo el plantel. Sí,
3: Sarrafiore, claro.
4: El que se fue
2: Ravelo
4: fue
2: también,
3: Romero. Romero, claro. Pues, entonces, lo que Bobaglio logró fue darle ese... Sobre todo... En el tema internacional, yo no sé si Paqui hubiese conseguido, a lo mejor sí, nunca lo vamos a saber, pero yo siento que con Bobaglio ganamos, sobre todo en el periplo internacional. El viejo ya, ya había, la, había ganado en Brasil, ya le había planteado partido al equipo argentino, entonces...
2: No, y nos enseñó también a muchos de cómo es jugar torneos internacionales, yo insisto, si no teníamos plantel para eso, y lo hicieron extraordinariamente bien los que participaron en este proceso,
3: sí.
2: Pero eso no es sostenible en el tiempo. Sí, así fuera de broma, sí, yo también compartía la preocupación del torneo nacional en el fondo, pero nadie me quitaba la ilusión de ganar la Boca el jueves pasado.
3: No, o sea, sí. No,
2: es como, es como que lo sabía, pero no quería decirlo.
3: Es que ahí donde tú vayas...
2: Y de ahí nace hasta que yo también me sumo a ese aplauso que tú dijiste, porque fue un aplauso más que de porque se iba Pancho, Sarra Fiore.
3: No, sí, yo creo que el aplauso no fue tanto por eso.
2: No, pues el aplauso fue porque la gente sintió un agradecimiento de una experiencia totalmente diferente y yo no me vi sobrepasado. A excepción de la vendida que nos pegamos con Boston River un rato y con Sao Paulo en Brasil, no nos pasaron a llevar a nivel internacional. O sea,
3: quizá Sao Paulo
2: fue una vendida así de pescado máxima, nomás por unas pavias, pues, pero.
3: Pero mira, yo creo que el único partido malo de O'Higgins fue en Uruguay. Ese partido fue malo. ¿Y
1: quién fue?
3: Con Boston. Ah, de
1: ¿quién fue a cubrir? ¿Qué allá?
3: ¿Quién fue a cubrir? El otro levantador.
1: Ya cállate. Falta respeto.
4: Yo estuve cubriendo en el centenario de Montevideo y concuerdo que fue una presentación opaca de O'Higgins, pero el resto de los partidos, como tú dices, no.
3: Es que yo creo que los partidos fueron momentos puntuales. En Bahía, acuérdense que no hicieron el gol al minuto. Una paviada. Con Tolima fue una paviada de Faunde. Con Sao Paulo, O'Higgins
1: fueron golazos, sí.
3: Jugó muy bien, pero le hicieron dos goles. El 9 de Sao Paulo tocó dos veces la pelota y dio dos pases, pero toma, échala adentro, no, prácticamente.
4: Golazo, yo creo que ahí nada que hacer.
3: Pero
2: el equipo, yo insisto, no se entonó en ninguna plataforma que se le puso.
3: Con Millonario en Colombia, O'Higgins jugó mejor. Mm. Sí. Con Boca fue la desconcentración de que se quedó enganchado Faunde y jodimos.
2: Puta, yo creo que nosotros debimos empatado. Yo creo que la perdimos en Argentina la clasificación, más que en Rancagua.
3: Y se la perdió el Panchito González en el globito. Esa fue como. Porque la de Sarra Fiore, claro, fue un tiro fuerte, pero era más fácil, yo creo, el de Panchito.
2: El gol que no hicieron fue.
3: Menos mal que se
2: al límite. En realidad era malo,
1: el caco con. El gol que se le fue, weón.
4: Caco con.
1: Oye, yo.
4: Dale,
1: Osito.
4: Pachuco y 10 más. Víctor, el Pachuco dice, buena caco este programa de O'Higgins, no de la Chile, bisexuales. ya, denme la razón, par de pésimos, que son ustedes dos.
3: Sí, yo
4: le 70% doy. Del DT y se le ganó a Boca.
2: Que usted que era Pachuco.
4: O'Higgins con Bobaglio compite con el Pac y participa, dice el Tano.
3: No, pero con, no, lo que, o sea, no entiendo si se refería a Tano al torneo local. O'Higgins el año pasado compitió, porque igual terminó tercero, fue una buena campaña. Bueno, si no, sí. No olvidemos de eso. Pero lo que yo digo es que con Bobaglio se dio un pasito más arriba que probablemente si hubiésemos seguido con Paqui.
4: Mira, yo creo que efectivamente con Bobaglio se avanzó de la línea que dejó Paqui. Efectivamente, con Paqui hicimos un campañón. Terminamos tercero, cuestión que no había pasado hace mucho rato. Y Bobaglio mejoró lo que se había hecho sin lugar a dudas. Si los resultados están a la vista. Lo que sí quiero se armó una discusión esta semana si era el partido del siglo, lo de Boca. Yo creo que han habido épocas. Y seguramente esa semifinal que tú hablabas fue una época y la gente que estuvo ahí lo vivió muy intensamente.
3: No, o sea, sí, pues aparte que esos equipos son coperos igual, si no es que hayamos jugado con Fuerza Amarilla y con Delfín y con...
4: Sí, pues. Creo que el campeonato que ganamos Católica no se me olvidan nunca. Yo creo que fue un tremendo. Ese equipo, alguna vez alguien lo dijo, es campeón, supercampeón y no se nos puede olvidar. A mí no se me olvida.
3: No, claro.
4: Este fue una bonita campaña, emocionante, pero...
3: Es que ganarle a Boca no te da un título, pero le ganaste a Boca. Po. Y jugó, sí. Vino Boca, si ya. Sí. No,
4: por eso te digo, son épocas diferentes.
2: Yo creo que ganarle a Millonarios, a Sao Paulo, a Boston River, para jugar con Boca.
3: Sí, pues.
2: A Bahía. Hubo que clasificar, sí, hubo que ganar la Bahía.
4: Estoy de acuerdo que en este tiempo ha sido.
2: Y nosotros estábamos preparados solamente para ir a comprar un imán para el refri en el mercado de Bahía. Esa era nuestra proyección 2026 internacional.
4: del 2020 en adelante sí estoy de acuerdo, pero el partido para mí, la final con Católica es inolvidable.
3: El partido con Serena, que tú tanto estás ahí.
2: No, yo tengo partidos mucho más importantes que cualquiera de los que viví. A mí todos los partidos que viven son importantes.
4: Por eso.
2: ¿Sabes cuál era el que yo quería? El más importante para mí.
4: Importante.
2: ¿Sabes cuál era el más importante para mí? El cuando perdimos con la U de Gonzaga en Rancagua a la final.
1: Ya, buenas noches, gracias, nos vemos
4: jueves. Y si te acordás el que Gutiérrez fue a chutear el penal, se la tiró las manos a Herrera ahí en la final en Santiago.
2: Pues sí, y también ya mencioné ese partido, fue un partidazo donde vendido no fue capaz de hacer el gol a Johnny Herrera. Pero no, para mí esto es una experiencia diferente que fue internacional.
3: Partido pensando en positivo, el memorable, el 1-0 a Cobresal el 98, cuando
1: partidazo.
3: Cuando ¿se acuerdan
1: la
3: que
1: la vez?
2: Cuando en Rancagua.
3: Cuando Higgins subió, casi fue para no fue el partido en que subimos, pero no, fue para subir
4: el de Jaime González.
3: El de gol. Sí.
2: Estaba lleno el estadio.
3: Eso es lo que iba a decir, porque esa vez yo creo probablemente sea la única vez que ha estado más lleno el estadio, pero solo con gente de O'Higgins, porque sí, antes se llenaba el estadio, pero a veces que había
4: ahora,
3: el equipo rival.
4: Ahora, sigamos más para atrás, acuérdate cuando jugamos el triangular en Talca, jugaba Tilio Marconi.
1: Pero eso fue en el 80, cuando subieron a la primera, ¿o no?
3: 87, por ahí.
1: Sí, cuando subieron a la primera.
4: Andábamos los dos en el estadio, Pepe. Entonces, esas imágenes de niños.
1: Fue cancha neutral, parece.
4: Sí, fue un triangular que se jugó Ranger. Regional Atacama y O'Higgins.
3: ¿No fue el con Lota o no?
2: Fue Lota,
4: sí. Y terminamos subiendo.
2: Lota, Arica y O'Higgins.
1: Que la barra iba en estreno, ¿no?
3: Le chutaste el puro O'Higgins.
4: Chucha, no me acordaba. Ya, pero también para mí son recuerdos inolvidables.
2: Colo Colo, Magallanes y Rangel.
4: Entonces.
2: Hablemos de Rangel.
4: Creo que son épocas diferentes.
1: ¿Y cómo va Rangel?
4: También para mí inolvidable. El año 93 jugamos la final de la Copa Chile.
3: El 94, la final.
4: 94, perdimos.
1: No, para mí fue inolvidable cuando fue a Melipilla y con la señora y casi. No, eso no se cuenta.
4: Bueno, cuando Higgins sube, para mí también es importante ese partido con Melipilla, cuando jugamos en Melipilla justamente.
3: Sí, vos. Y es que te pillaron en Coquimbo, se también, todo bueno.
2: Yo sabía, me le decía porque yo tenía una cita ese día, bo. Y yo dije la gran frase: no puedo jugar Higgins. Y fuimos al estadio y me acompañó al estadio. El estadio era más ordinario que.
1: El problema es que no era nada simpático. Ahí está el problema.
2: Hubiese sido simpático, lo hubiese mucho mejor.
1: Sí, hubiese sido más
4: agradable. Ese triunfo en Melipilla fue el 2005.
3: 2005, cuando subimos a.
1: Y anteriormente había perdido con Melipilla y bajo, ¿te acuerdas?
3: Ah, sí, po, sí.
1: Y yo fui a los dos. Fue cuando me querían agarrar a combo los jugadores. Hay quien te curaba el camarín. Oye, qué recuerdo eso.
3: Oye, mira.
4: Ahora, también me acuerdo clarito una Copa Chile que ganó O'Higgins y ver a Cristian Trejo dar la vuelta olímpica en el
1: Copa Chile que ganó O'Higgins. ¿O'Higgins ha ganado Copa Chile?
4: En segunda división.
1: ¿Copa Chile?
4: Sí, señor.
1: No, ahí se la está diciendo. Si no me equivoco, es la Copa Pollagol. No sé
4: bueno, sí, Copa Pollagol. Antes se llamaba Copa Pollagol.
1: Ya, pero sí, pero Copa Chile no ha ganado
4: ninguna. Yo vi a Cristian Trejo dando la vuelta.
3: Ya, porque ese era loco, po. El loco Trejo, po. Oye. Mira, el Pachuco dice, lo perdimos en Buenos Aires, oye, y ahí yo se la doy, porque está, dice, lo perdimos en Buenos Aires por estar pendiente el Pepe que no aparecía. Puta, y a cada rato preocupado de dónde está el Pepe.
4: Se no había perdido el hombre.
2: Puta, oye, yo estaba con la barra de boca.
1: Hoy se estaba tomando Fernet, hombre.
2: Fernet con coca y asado.
1: Concuerdo, pero creo que con Bobaglio se mejoró el juego de O'Higgins respecto a Paqui. Con Bobaglio el equipo es más frontal y con un centro delantero que jerarquía O'Higgins estaría mucho mejor.
2: Sí.
1: Se te cayó el carnet, pero el recuerdo de ese partido en Talca es imborrable. Estuve ahí, dice el Tano.
3: Oye,
4: partidazo, qué felicidad más grande.
3: Yo sé que yo veo los goles nació. No, pues él, yo creo que se refiere al de Talca cuando fuimos a la final del
1: 2000,
3: contra Católica, pues, cuando le ganamos 4-3. A ese me imagino que se refiere.
4: No, porque se está refiriendo a la liguilla del ascenso.
3: Ahí
1: sí, porque ese se te cayó el carnet, dice.
4: Se te cayó el carnet.
3: Sí. Pero el recuerdo de ese de ese partido en Talca en Borral. Ah, sí, tiene razón, leí mal. Entonces, sorry.
2: No, yo me acuerdo de ese partido. Fuimos en esas micros de los Higgins, fuimos.
4: Sí.
1: Y iba mucha gente en tren también. Ay. No, ese es muy lindo recuerdo.
4: La verdad es cuando fuimos a Santa Laura y me ganaron y tu papá me salvó ahí con un combo que le pegó al gol.
1: Ah, sí, nos contó.
4: Memorable partido también, pues.
2: Con Unión Española.
4: Con la Unión Española, sí.
2: Como siempre, el Eric ahí con las manos a los bolsillos, con los hombros
3: abiertos. Como siempre, el Eric cayendo bien en todos lados.
2: como es simpático.
4: Me querían matar.
2: Se le hizo el simpático a un hincha que era de O'Higgins también.
4: Era O'Higgins. ¿Por qué estamos peleando con los viejos? No,
0: porque vos andes dando la calle.
2: Lo que pasa es que vos camináis con los brazos abiertos. Cacha, mía, salió Calderón y hicieron un gol.
0: Pues era Calderón.
2: Sí, un reemplazo.
4: Qué terrible. Gol de Ñublense. Minuto 90. 1-0 sobre Ranger.
2: Salió Calderón y ganaron. Puta, qué lata, vos. Oye, este agrandado como caminaba con el que camina con los brazos abiertos, sí. Así venía así, le pegó un gallo que venía de frente, le pegó un brazo y este se devolvió a echar de la choreada. Y nosotros todos mirando y este alegaba y aleteaba, no sé, y de repente aparece. Si vos estabas echando la choreada.
4: Yo no.
2: Y nosotros todos así como, calmen, amarran a los perros y este así como. Y de repente aparece y mi papá por atrás le pone la media manga a un gallo a la tierra.
0: Y ahí se acabó el chiste.
2: Y ahí se hizo choro este choro.
0: Y después siguió pegándolo todo un brazo. Todavía de alguien lo defendiera.
2: Y yo venía caminando así, déjeme pasar.
0: Bueno.
4: Hay épocas. Yo creo que hemos tenido hartas alegrías.
2: Sí,
4: y
2: cierta época fue diferente, pero igual de
4: buena. Fue bonita.
3: Yo creo que este semestre va a quedar en la memoria por mucho tiempo.
4: No se nos volvió,
3: de hecho, mira, si no hubiésemos jugado con Boca, porque ya lo pasamos por alto, pero si no hubiésemos jugado con Boca, vino Sao Paulo también, ni cuándo habíamos jugado con Sao Paulo.
4: Oye, el presidente Recoleta, que es el equipo paraguayo con que juega Boca ahora, y que hubiese sido el Real de O'Higgins en caso de pasar la llave,
2: ¿verdad?
4: Dijo, es como tocar el cielo.
2: No, y
4: dieron.
1: Pensé que iba a costar la entrada, 20.000 entradas, le va a dar la mitad del estadio.
3: Le pasó la mitad del estadio a Boca.
1: Claro.
3: Y aquí vinieron 600.
1: Fueron 1.100 vendidos.
3: Pero no había. Sí, puede que sean 1.000.
1: Porque se le entregaron 2.250.
2: Para el otro año, entonces, tenemos que esperar que O'Higgins clasifique ahora y, en base a eso, programar las vacaciones 2027. Porque.
3: Pero ahí. Y ahí de nuevo el tema. Ahora ya estamos pendientes de la tabla de estar dentro de los 6 para clasificar a Copa Internacional y para que el otro año no privilegiemos el partido con Serena. No, bueno, hay que.
4: Oye, este es comunista, este rorro, ¿eh?
2: Es que fue bien estúpido el comentario que hiciste.
4: No, mi comentario fue: ese partido hay que suspender el partido con Serena. La dirigencia tiene que agotarla.
2: No, instancias. Tú dijiste, estoy preocupado.
4: Por supuesto que estoy preocupado.
2: Uso tus palabras textuales.
4: Estoy preocupado. Ese partido tendría que ser suspendido. Y partí diciendo lo mismo.
2: Llegamos todos con la radio y tú viniste preocupado a la Serena.
4: Ustedes parece que no logran entender
2: su capacidad. Tú no te enchufaste nunca al contexto que estábamos.
4: Los voy a mandar a leer un libro semanal para que mejoren su comprensión lectora.
1: Con el oso peloteamos y yo estaba en la banca del OI cuando el DT era Pellegrini. El Tano dice, para ese partido en Talca me fui en tren y en la carretera cualquier micro del Manzanal en Pana. No, así pasan muchas cosas. Yo no fui a ese partido que mi papá andaba borracho porque sabía dónde cresta. Andaba en el estadio mi papá, pero no me llevo.
2: ¿Estoy curado todo, papá, o ya no ya?
1: No, ya no. Ay, está cagado mi papá. Ya, dicho eso.
2: Un saludo al profe Molina.
1: El día jueves nos vemos a las 21 horas.
2: Bueno, ya que he dicho eso, el jueves ya hay que entrar a desmenuzar lo que va a ser el partido con Limache, que se juega este domingo a las 15 horas. Bueno, horario, sí.
3: Sí, ¿cómo? Menos mal, siempre jugamos en el invierno, jugamos frío, tarde, y en el verano nos tiran.
1: A las 3:30.
2: No, buen horario, aquí busquen su entrada el jueves, vamos a tener más antecedentes con respecto a eso, pero a Limache ya hay que ganarles, y Limache ya se pinchó ya también.
3: Sí, Limache ya se
2: pinchó. Encima se le fue el gran Montesino, así que más van a dar la hora.
3: Sí, y se fue, bueno, se había ido también el que estaba en Católica antes, ¿cómo se llama? El que jugaba de 10, como...
2: Pinares
3: también se había ido.
4: Sí. Pero llegó el que está en Conce, que estuvo en Cobresal,
3: Colo Colo. Sí, pues el ¿cómo se llama?
4: ya, el juego.
3: Leo Valencia.
2: Ese siempre nos hace gol a nosotros, puta, el buen Jeta.
3: Y se quedó Popín,
4: sí. Sí.
3: Pons se fue a Coquimbo. ¿Eh? Ese el que nos hizo cuando fuimos a Limache, cuando fuimos con el Eric. Pons, no, cuando empatamos a dos.
2: Cuando lo llevamos nosotros, que este
3: cuando lo auto ni va. Claro.
4: No.
3: Caen como 28
4: personas. El que puso el auto fue el tío Freddy. No fuiste ni tú. Ninguno de los dos sacó el auto. El que puso el auto fue el tío y yo le pasé Lucas para la
2: vecina. Pero ¿cuándo te hayas rajado?
4: Cosa que ustedes no han hecho.
2: Oye, pero ¿cuándo?
4: Puro le bolsean al tío.
2: Oye, primo. Ya.
4: Eso sería el programa de hoy.
2: Primo, ¿cuándo?
1: Te quiera que yo...
2: Oye, ya, pero ¿cuándo
3: va a tocar? Comiendo cabritas, la madre.
4: Sí. Cuando quieran.
2: Pero ¿cuándo va a pasar que usted pase por la casa o que la bocina diga, ya vamos?
4: Yo... Oye, pero si
2: ¿para qué le dais tanto
4: si
2: color?
4: Si fue el tío el que se rajó.
2: ¿Sabes que al otro le decirle que no te llevemos, güey? Eres un mal elemento. Dicho eso, nos despedimos, carita de oso.
1: Chao, nos vemos, juez.
4: Chao, buenas noches.
2: Buenas noches. Que estén bien. Cuídense todos.

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2: Nueve de la noche, 28 minutos.
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4: El peleador brasileño de artes marciales mixtas Alan Puro Osso Nascimento falleció a los 34 años debido a un aparente ataque cardíaco mientras dormía. La UFC expresó sus condolencias tras confirmarse el deceso del competidor de peso mosca. Una auditoría del Ministerio del Medio Ambiente reveló irregularidades en la consulta indígena para el Servicio de Biodiversidad, incluyendo el extravío de firmas originales. El gobierno inició un proceso de invalidación sobre el cierre decretado en marzo de 2026. El precio del cobre alcanzó un récord histórico de $6,439 por libra en la Bolsa de Metales de Londres. El alza responde a la escasez de concentrado, la creciente demanda por electrificación y la incertidumbre ante posibles aranceles comerciales en Estados Unidos.
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0: 9:59 p.m.
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2: Gendarmería e inspectores de la Fiscalía incautaron por primera vez heroína en la penitenciaría de Santiago. La droga era transportada de forma intraorgánica por dos visitantes que se dirigían a la Galería 11. Ambos imputados quedaron bajo la medida cautelar de prisión preventiva. El gobierno anunció un proyecto de ley para ampliar el subsidio al dividendo y las garantías FOGAES. La iniciativa extiende el beneficio hasta mayo de 2028, aumenta las coberturas de 50.000 a 80.000 cupos y eleva el tope de viviendas elegibles a 6.000 UF. El Consejo Municipal de Concepción votará durante la tercera semana de agosto los recursos para la largada protocolar del doble BRC Rally Chile Bio Bio 2026. El alcalde Héctor Muñoz aseguró que el presupuesto está disponible tras superar las contingencias provocadas por las emergencias.
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1: El gobierno ingresó una ley corta para modificar la Ley de Seguridad Municipal. La iniciativa flexibiliza la idoneidad psicológica de los inspectores, otorga 3 años para exigir la licencia de conducir clase F y excluye las remuneraciones del personal del límite de gasto municipal. Un militar ruso mató a 4 personas y dejó otras 4 heridas tras abrir fuego en Sebastopol, en Crimea. El agresor fue detenido por las autoridades locales mientras la justicia investiga los motivos del ataque. El viceministro de Economía y Minería, Daniel Mas, confirmó que el gobierno evalúa vender la participación estatal minoritaria en Aguas Andinas, Esbio, Esval y Suralis. La medida busca liberar recursos públicos y reasignarlos a prioridades sociales.
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0: 3 de la mañana. Un minuto.
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0: Radio Reloj. 5 de la mañana.
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0: miércoles 5 de agosto de este año 2026. Estamos a través de nuestra señal, el 93.3 en Rancagua, 105.1 en San Fernando, 100.9 en Santa Cruz y 97.1 en Pichilemu, y también a través de nuestra señal de internet www.radiobienvenida.cl. Recuerde que también puede participar e interactuar junto a nosotros. Está disponible en nuestro WhatsApp, +569 50 29 15 92, +569 50 29 15 92. Informaciones que tenemos ampliando en esta primera emisión: Codelco decide suspender temporalmente el proyecto en División del Teniente. Cuenta Pública de Carabineros, acá en la región de O'Higgins, realizó más de 602 mil procedimientos en el 2025. El Servicio de Salud O'Higgins debe pagar 90 millones a familia de paciente que murió tras tardío traslado a hospital.
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0: Gracias por acompañarnos en esta primera edición de Noticias aquí en Radio Bienvenida en este día miércoles 5 de agosto. Tenemos en este momento acá en Rancagua 8 grados de temperatura, según indica la Dirección Meteorológica de Chile, proyectando para el día de hoy una máxima de 16 grados. En el transcurso de esta jornada, el pronóstico indica cubierto durante la mañana hasta la noche, y en la noche estará con chubascos variando a cubierto con lluvia, reiteramos, y viento entre 25 y 40 kilómetros aproximadamente, con algunas ráfagas que podrían llegar hasta los 50 kilómetros, según se indica para esta jornada. Vale decir, en la noche tendremos precipitaciones acá en la capital regional. Estas se mantendrán para la jornada de mañana en la madrugada, fundamentalmente, también con ráfagas de viento de hasta 50 kilómetros que se mantendrán durante toda la noche en estricto rigor. Para mañana se espera una mínima de 6, una máxima de 13 grados. El pronóstico en la mañana, a posterior de la lluvia, nubosidad parcial, y por la tarde estará despejado. En la noche, nubosidad parcial es el pronóstico para la capital regional. La jornada día viernes estará nublado durante todo el día, temperaturas que estarán entre los 3 como mínima, 11 como máxima. El sábado, 2 y 9 las temperaturas, nublado también durante toda la jornada. Y el domingo, 2 y 9 las temperaturas, nubosidad parcial en la madrugada, y en la mañana variando despejado por la tarde, con nubosidad parcial nuevamente durante la noche. Para la comuna de San Fernando se espera una máxima de 15 grados en esta jornada, cubierto es el pronóstico durante todo el día, con lluvia también durante la noche, con viento y ráfaga de viento de hasta 50 kilómetros. Se mantendrá la lluvia a la madrugada del día jueves, 7 y 13 las temperaturas. La mañana del día de mañana, valga la redundancia, estará nublado, variando nubosidad parcial. Por la tarde y en la noche estará despejado en San Fernando, jornada de día jueves. Viernes estará nublado durante todo el día en San Fernando, 2 la mínima, 10 la máxima. Sábado, misma condición, nublado durante todo el día, excepción de la noche, que estará con nubosidad parcial, 2 y 8 las temperaturas, mínima y máxima respectivamente. Y el día domingo, 0 grados la mínima, 8 grados la máxima, nubosidad parcial, que se mantendrá durante la madrugada y la mañana, variando despejado por la tarde, con nubosidad parcial nuevamente durante la noche en San Fernando. La comuna de Santa Cruz espera una máxima de 16 grados en el día de hoy, cubierto es el pronóstico, por la tarde también cubierto, ya con viento entre 25 y 40 kilómetros en la tarde, por la noche lluvia y se mantendrá el viento y también habrá ráfagas de hasta 60-70 kilómetros aproximadamente, ¿eh? Para tener precaución en Santa Cruz en esta jornada. La madrugada del día jueves amanecerá con lluvia y viento, con ráfagas que podrían llegar hasta los 50 kilómetros. En la mañana pasará nubosidad parcial, por la tarde despejado y también por la noche despejado. 8 y 14 la temperatura, perdón, en Santa Cruz. Mañana. El viernes se espera una mínima de 2, una máxima de 12 grados. Nubosidad parcial es el pronóstico. En la madrugada variando nublado el resto del día. El sábado 2 y 10 las temperaturas, nublado en la madrugada, nubosidad parcial en la mañana y en la tarde, despejando durante la noche. Y el día domingo se esperan 0 como mínima, 10 como máxima, nubosidad parcial es el pronóstico durante la madrugada y la mañana, variando despejado por la tarde y nuevamente con nubosidad parcial durante la noche en Santa Cruz. Por último, para Pichilemu, hoy se espera una máxima de 15 grados, cubierto durante la mañana, lluvia por la tarde, lluvia en la noche, viento entre 25 y 40 kilómetros y ráfagas que podrían llegar hasta los 70 kilómetros en el transcurso de la noche en Pichilemu en esta jornada de día miércoles. Para mañana jueves, amanecerá con lluvia y viento en la madrugada, 8 la mínima, 13 la máxima. Por la tarde estará despejado y con viento en el transcurso de la tarde entre 25 y 40 kilómetros en Pichilemu. 8 y 13 las temperaturas, reiteramos. El día viernes, 6 y 12 las temperaturas, despejado en la madrugada, variando nubosidad parcial en la mañana, se estará nublando por la tarde y también durante la noche. Sábado, 6 y 11 las temperaturas, amanecerá nublado en Pichilemu, variando nubosidad parcial en la mañana, despejando por la tarde y también en la noche. Y la jornada de día domingo, 5 y 11 las temperaturas, estará despejado durante la madrugada hasta la tarde. Y en la noche, nubosidad parcial en el borde costero. Reiteramos las máximas probables para el día de hoy, 15 grados en Pichilemu, 16 grados en Santa Cruz, 15 en San Fernando y 16 acá en Rancagua. Actualizamos la temperatura, 9 grados, subió un grado la temperatura, 9 grados entonces, tenemos en este momento acá en Rancagua, humedad 94%.

7 de la mañana con 20 minutos. Transporte informa a esta hora de tránsito expedito en ruta H30. Circular con precaución por presencia de neblina. Reiteramos, tránsito expedito por la ruta H30. Circular con precaución, eso sí, por presencia de neblina. También tránsito expedito en Alameda Poniente. Circular con precaución por presencia de neblina acá en Rancagua. Congestión en Madero y Sanchina, entre Madero y Carretera del Cobre. Circular con precaución por presencia de neblina en la comuna de Machalí. También congestión en San Juan al Poniente, entre sector Santa Aurora y República de Chile. Circular con precaución por presencia de neblina. En la información que nos entregan desde Transporte Informa, a esta hora acá en la región de O'Higgins. En Rengo, tránsito expedito en Alameda Poniente. Circular con precaución por presencia de neblina. Coltauco, ya lo decíamos, tránsito expedito por la ruta H30, circular con precaución por presencia de neblina. Y también en la Alameda Poniente, circular con precaución por presencia de neblina acá en Rancagua. Esa es la última información que nos entregan desde Transporte Informa, que estaremos ampliando a medida que esta nos vaya llegando, por supuesto, aquí en Noticias, en Radio Bienvenida.

Y en las informaciones, el día de ayer se dio a conocer la información, valga la redundancia, de que Codelco decidió suspender temporalmente el proyecto en División El Teniente por riesgo sísmico emergente. Codelco informó la suspensión temporal de las actividades de desarrollo y construcción del proyecto Andes Norte en la División El Teniente como una medida preventiva para resguardar la seguridad de los trabajadores. La estatal explicó que la decisión se adoptó tras análisis técnicos realizados durante los últimos 6 meses, los que evidenciaron un fenómeno de sismicidad profunda con características distintas a los riesgos sísmicos que históricamente han sido gestionados en la operación minera. Según la empresa, los antecedentes recopilados apuntan a la posible existencia de un riesgo emergente asociado a la mayor profundidad de las obras del proyecto, situación que continúa siendo investigada por especialistas. En ese contexto, Codelco señaló que reforzará la instrumentación, el monitoreo y los análisis técnicos antes de retomar las faenas, con el objetivo de definir e implementar las medidas de control necesarias para mantener los estándares de seguridad de la compañía. La minera recordó que División El Teniente ha operado durante décadas con eventos sísmicos asociados a la minería subterránea mediante el método panel cladding, riesgos que forman parte de sus protocolos habituales de gestión. Sin embargo, indicó que el fenómeno detectado en Andes Norte presenta características diferentes a las conocidas hasta ahora. Pese a la suspensión del proyecto, la empresa aseguró que las operaciones productivas de División El Teniente continúan funcionando con normalidad y que se mantienen activos los sistemas de monitoreo sísmico junto con los protocolos de resguardo y las medidas preventivas en todas las áreas de la faena. La suspensión también afectará a las empresas contratistas que participan en las labores de desarrollo y construcción de Andes Norte. Codelco indicó que la medida fue comunicada de inmediato a las compañías involucradas y que ya comenzó un proceso de paralización ordenada de las faenas, considerando los aspectos administrativos, contractuales y laborales. Asimismo, la estatal afirmó que mantendrá una coordinación permanente con las empresas contratistas para gestionar los efectos de la suspensión y garantizar el cumplimiento de la legislación laboral y de las obligaciones contractuales vigentes.

7:24, siguiendo con más informaciones. El Servicio de Salud O'Higgins debe pagar 90 millones a familia de paciente que murió tras tardío traslado a hospital. Una indemnización de 90 millones de pesos deberá pagar a Servicio de Salud O'Higgins a la esposa e hijos de un hombre que murió tras el tardío traslado a un centro asistencial luego de sufrir un grave accidente de tránsito en el año 2017. Según se estableció en el fallo, además de la demora en su derivación, se estableció que las ambulancias no contaban con los implementos mínimos requeridos. En un fallo unánime, la primera sala del Tribunal de Alzada ordenó el pago de la citada indemnización por concepto de daño moral a la familia del paciente que falleció por falta de servicio. En la resolución se explica que el mal funcionamiento del Servicio de Salud no se traduce solo en un incumplimiento abstracto de protocolos, sino en la concreta disminución de las probabilidades de sobrevida del paciente. Según se detalló, tras el accidente que sufrió la víctima, acudieron al sitio del suceso dos ambulancias que carecían de oxígeno y equipamiento básico de trauma y presentaban fallas. Además, no se gestionó el uso de un móvil avanzado, un M2, y no se dispuso el traslado directo e inmediato a un centro de alta complejidad, ni se aplicó una evaluación sistemática ABCDE, según se dice, pese a la guía MINSAL para el paciente politraumatizado, según se exige, para que un cuadro como el descrito, un politrauma grave, shock hipovolémico, compromiso de conciencia, monitorizado, continúa y las medidas intensivas procesadas de reanimación. A eso se suma que, pese a la gravedad que presentaba el herido, se decidió derivarlo a un Cefán de Requinoa, que no tiene capacidad resolutiva para un trauma grave ni recursos quirúrgicos de un paciente con categorización C2. Los extensos plazos hasta su ingreso efectivo a urgencia del Hospital Regional y la intubación orotraqueal superior a 3 horas desde el siniestro, sin constancia de que eso es intervalo en se hayan adoptado en forma oportuna y completa, las medidas críticas de la Lexis Artis imponía, según se explicó en el fallo. Para la Corte, las omisiones y deficiencias en el servicio pueden vincularse casualmente con la pérdida de la oportunidad de una mejor sobrevida que un tratamiento adecuado y oportuno le otorga o le habían otorgado, en cuanto de no haber mediado la falta de servicio donde se asentaban los autos, o en autos. El paciente habría dispuesto de posibilidades reales de mejora en su calidad de vida y una eventual prolongada chance de la que fue derivado por la actuación impropia que se atribuye al servicio demandado. Por todo lo expuesto, se resolvió fijar un monto de indemnización por daño moral correspondiente a 20 millones de pesos por cada uno de los hijos de fallecido y de 30 millones para la cónyuge.

7:28, seguimos con más informaciones. Carabineros de O'Higgins, en su cuenta pública, realizó más de 602.000 operaciones o procedimientos en el año 2025. Carabineros de la región de O'Higgins dio a conocer el balance de su gestión 2025 durante la cuenta pública encabezada por el jefe de zona, general Guillermo Bole Huichacoy, en el Teatro Regional Lucho Gatica de Rancagua. La actividad contó con la presencia del gobernador regional Pablo Silva Maya, la delegada presidencial regional Susana Pinto, el seremi de Seguridad Pública Nicolás Muñoz, además de autoridades regionales, comunales y representantes de la comunidad. Durante la exposición, el general Bole destacó el trabajo desarrollado por el personal de carabineros en la región. En total, durante el 2025, se realizaron 602.344 procedimientos policiales, cifra que representa un 11,4% más que en el 2024, equivalente a 61.587 procedimientos adicionales. Estos operativos permitieron la detención de 21.936 personas, alcanzando una tasa regional de detención de 18,8%, superior al promedio nacional que llega a 14,6%. Estas infracciones son graves y o gravísimas e implican la ocurrencia de accidentes en el tránsito con lamentables consecuencias, afirmó el general Bole al referirse a los delitos asociados a la conducción bajo los efectos del alcohol y las drogas. En ese ámbito, Carabineros informó que durante el año pasado se realizaron 320.019 controles vehiculares, que derivaron en la detención de 1.174 personas por conducción en estado de ebriedad, 224 por conducir bajo la influencia del alcohol y 186 por conducir bajo la influencia de las drogas. Respecto a los delitos de mayor connotación social, la institución informó una disminución de 7,2% durante 2025 con 21.076 casos, es decir, 1.646 menos que el año anterior. En esta categoría fueron detenidas 5.456 personas, mientras que los robos registraron una baja cercana a 900 casos, destacando una reducción de 309 robos con intimidación en comparación al año 2024. El jefe de zona también destacó el trabajo de distintas especialidades presentes en la región, como el Servicio de Búsqueda de Personas y Vehículos, el OS-9, Centauro, COP, GOPE y OS-7. En el caso de esta última unidad, resaltó que durante 2025 se alcanzó una cifra histórica en materia de combate al narcotráfico, con un incremento de 635,6% en las incautaciones, logrando sacar de circulación más de 2 toneladas de droga. A ello se suma la incautación de 176 armas de fuego, 497 armas blancas, 2.154 municiones, 910 fuegos artificiales y la recuperación de 541 vehículos con encargo vigente. Otro de los puntos abordados durante la cuenta pública fue el uso del sistema de emergencias. De las 320.322 llamadas recibidas por el Centro de Comunicaciones CENCO, 217.076 correspondieron a llamadas falsas, pitanzas o inoficiosas, las que no derivaron en procedimientos policiales. Frente a esas cifras, el general Bole realizó un llamado a la comunidad a utilizar este canal únicamente para emergencias reales. Durante la ceremonia también se reconoció a 3 carabineros en representación del personal que trabaja en el modelo de integración Carabineros Comunidad, MIC, además de 4 carabineros honorarios de la región de O'Higgins. Asimismo recibieron un reconocimiento el gobernador regional Pablo Silva Maya y la delegada presidencial Susana Pinto por el apoyo brindado a la institución. La jornada concluyó con una presentación de la Orquesta Sinfónica del Liceo Carcastro, que interpretó diversas piezas musicales ante los asistentes.

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7:34, 7:34, continuamos con más informaciones y noticias aquí en radio. Bienvenida, jornada de día miércoles 5 de agosto. La PDI detuvo a dos imputados por robo con violencia a colectividad adulta mayor en la comuna de Chimbarongo. Detectives de la Brigada de Investigación Criminal de San Fernando detuvieron a un hombre y una mujer, ambos de nacionalidad chilena y con diversos antecedentes, por su presunta participación en un robo con violencia que afectó a una colectividad adulta mayor de edad. Las investigaciones fueron desarrolladas en coordinación con el Ministerio Público. De acuerdo con los antecedentes entregados por la PDI, los imputados abordaron el vehículo de la víctima solicitando ser trasladados hasta el sector de Tingirica, en la comuna de Chimbarongo. Durante el recorrido, intimidaron a la conductora indicándole que se trataba de un asalto y posteriormente la amenazaron de muerte para sustraerle diversas especies. La diligencia realizada por detectives de la BICRIM de San Fernando, junto al apoyo del Laboratorio de Criminalística Regional Rancagua y la coordinación permanente con el Ministerio Público, permitieron reunir antecedentes para ubicar a los presuntos autores del delito. El comisario Carlos Arangues, de la BICRIM de San Fernando, explicó que tras el trabajo investigativo de los funcionarios policiales, el apoyo del Laboratorio de Criminalística Regional Rancagua y la constante coordinación con el Ministerio Público, se logró posicionar a los individuos para posteriormente detenerlos. Tras concretarse el procedimiento policial, ambos imputados fueron puestos a disposición del tribunal para su respectiva formalización conforme a lo dispuesto por el Ministerio Público.

Y acá en Rancagua fue detenido un sujeto que mantenía orden pendiente por el delito de trata de personas para explotación sexual. Información proporcionada por carabineros, personal de la sección de intervención Radio Patrullas de Rancagua, logró la detención de un sujeto de 36 años de edad quien, al revisar sus antecedentes, mantenía una orden de aprehensión pendiente por el delito de trata de personas para explotación sexual. El imputado mantenía 25 antecedentes previos por diferentes delitos, siendo derivado hasta la unidad policial para luego quedar a disposición del tribunal respectivo, donde pasó al control de detención respectivo.

y lamentablemente un atropello provocó fallecimiento de un adulto mayor acá en Rancagua. Durante el lunes recién pasado, carabinero de la primera comisaría de Rancagua concurrió al sector de San Martín con calle Ercilla por un procedimiento de atropello. Según la dinámica de los hechos, mientras dos personas se encontraban conversando, una camioneta los golpeó contra un muro, dándose a la fuga del lugar. En dicho sector, una de las víctimas, lamentablemente, y pese a recibir reanimación por parte del personal de bomberos y SAMU, falleció, llegando personal de la CIAT para iniciar los peritajes de rigor y determinar la dinámica y causa basal de estos hechos. Según lo informado, las víctimas correspondían a dos adultos mayores, siendo derivada la persona lesionada por los equipos médicos hasta un recinto asistencial más cercano. Aún se realizan operaciones o operativos policiales para dar con los responsables de este lamentable hecho.

7:38 y un jugador de Deportes Santa Cruz fue detenido tras procedimiento policial en Teno. Según informó BLN Radio, el delantero de Deportes Santa Cruz, Nicolás Antonio Barrios Rebeco, de 22 años, fue detenido durante la noche del domingo recién pasado en la comuna de Teno, en la región de Maule, tras un procedimiento policial que culminó con 3 personas arrestadas. El futbolista fue formalizado por el delito de atentado contra la autoridad y posteriormente quedó en libertad mientras continúa la investigación. De acuerdo con la información entregada por carabineros, funcionarios del retén Morsa, dependientes de la tercera comisaría de Teno, realizaban controles vehiculares en la ruta J-119 cuando detectaron un automóvil que circulaba con sus vidrios polarizados. Según la institución, al momento de efectuar la fiscalización, el jefe de patrulla se acercó al vehículo y el conductor aceleró con intención de atropellar al funcionario, lo que dio origen a un seguimiento controlado por distintas arterias de la comuna. El procedimiento permitió la detención de 3 ocupantes del vehículo. Por instrucción del Ministerio Público, el conductor fue puesto a disposición de juzgado de garantía para su respectivo control de detención. BLN Radio detalló que uno de los detenidos correspondía a Nicolás Antonio Barrios Rebeco, actual delantero de Deportes Santa Cruz. Junto a él fueron arrestados 2 hombres mayores de edad, identificados con las iniciales LARF y JSRM, este último de nacionalidad extranjera. Asimismo, el medio maulino informó que Barrios registra un antecedente judicial luego de haber sido detenido el año 2025 en una causa por microtráfico de drogas. En esa oportunidad enfrentó un procedimiento abreviado y cumplió la condena en libertad. Durante la audiencia de formalización, el Ministerio Público imputó al futbolista el delito de atentado contra la autoridad. Tras la instancia, el tribunal resolvió dejarlo en libertad mientras se desarrolla la investigación.

0: vamos a una pausa comercial y regresamos con más informaciones en Noticias en Bienvenida. 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

7:49. Retornamos con más noticias aquí en Radio Bienvenida en esta jornada de día miércoles. Recién tenemos actualización de Transporte Informa a esta hora. Acá en la región de O'Higgins, tránsito expedito en ruta travesía, circula con precaución por presencia de neblina. Ya está neblina, así que precauciona. Es lo que se está informando hasta ahora, tanto en Rengo, también Coltauco, acá en Rancagua, en la comuna de Machalí. Bastante neblina en algunos sectores, así que precaución para quienes se trasladan hacia la capital regional. Con respecto a lo que decíamos anteriormente, la posibilidad de lluvia durante el transcurso de la tarde, noche, viento también, se declara alerta temprana preventiva para la región de O'Higgins. El Servicio Nacional de Prevención y Respuesta ante Desastre declaró la alerta temprana preventiva para toda la región de O'Higgins debido a este pronóstico de viento asociado al sistema frontal que ingresará en la zona central del país durante estos días. La medida fue adoptada sobre la base de antecedentes entregados por la Dirección Meteorológica de Chile, que mantiene vigente el aviso meteorológico, el cual advierte sobre viento de intensidad normal a moderada en diversos sectores de la región. La alerta tiene como objetivo reforzar la vigilancia de las condiciones meteorológicas y fortalecer la coordinación entre los organismos del Sistema Nacional de Prevención y Respuesta ante Desastres para responder oportunamente ante eventuales emergencias. La alerta temprana preventiva no implica que exista una situación de emergencia en desarrollo, sino que permite aumentar el nivel de preparación de las instituciones encargadas de la respuesta, optimizando el monitoreo de la evolución del evento y la disponibilidad de recursos en caso de ser necesarios. De manera complementaria, los pronósticos meteorológicos indican que el sistema frontal podría dejar precipitaciones en gran parte del valle de la región de O'Higgins entre hoy miércoles y mañana jueves, además de nevadas en sectores cordilleranos. Sin embargo, las autoridades continúan evaluando la evolución del sistema o de estas condiciones mediante los informes que emita la Dirección Meteorológica de Chile. Hay que estar atento a que esto puede tener variaciones en el transcurso del día, pero lo que sí es probable y ya certero en cierta medida es que la noche tendremos precipitaciones que se mantendrán hasta la madrugada y que habrá condición de viento que podría existir ráfagas que podrían llegar en 50, 60 o hasta 70 kilómetros en algunos sectores. SENAPRE señaló que durante la vigencia de esta alerta se mantendrá un monitoreo permanente en las condiciones meteorológicas y de posibles efectos que puedan generar el viento y las eventuales precipitaciones, especialmente por el riesgo de caída de árboles, afectación del suministro eléctrico, daños menores en infraestructura y problemas en la conectividad. Frente a este escenario, las autoridades recomendaron a la comunidad asegurar techumbres y objetos que puedan desprenderse por efecto del viento, evitar transitar bajo árboles o estructuras inestables, conducir con especial precaución debido a la eventual presencia de lluvia y ráfagas de viento, además de mantenerse informado a través de los canales oficiales de SENAPRED y de la Dirección Meteorológica de Chile.

En noticias del ámbito nacional, con un voto más de lo exigido, el gobierno sacó adelante el último pendiente de su mega reforma. La sala del Senado aprobó la tarde de ayer martes el informe de la comisión mixta de la bullada mega reforma impulsada por el gobierno, cuya última discusión se centró en la fórmula de compensación a los municipios producto de la exención de las contribuciones para adultos mayores, artículo que se encuentra pendiente. El debate se enfocó en cómo el Estado devolverá los 190 millones de dólares que las arcas locales dejarán de percibir. La propuesta del Ejecutivo contempla dividir los recursos, 110 millones de dólares destinados al Fondo Común Municipal y 80 millones de dólares que se reintegrarían de manera directa a cada comuna. La fórmula había generado divisiones internas y dudas en senadores que, posteriormente, resultaron clave para alcanzar el quórum calificado de 26 votos. Durante la jornada, previo a la votación final, el proyecto estrella del Ejecutivo, los senadores de la región de Coquimbo, Matías Walker y Sergio Gaona, concretaron un acuerdo con el gobierno para dar su voto a favor de la iniciativa a cambio de la entrega de recursos para la reconstrucción de la zona afectada por el reciente temporal. Durante la instancia, el senador Pedro Araya, del PPD, se cuadró con el oficialismo respecto a la mencionada fórmula, por lo que la votación concluyó con 27 votos a favor, 22 en contra y 0 abstenciones. Aprobado el informe de la comisión mixta y despachado el proyecto de reconstrucción, celebró la testera, o desde la testera, la presidenta de la Cámara Alta, Paulina Núñez. El debate en la Cámara Alta también estuvo marcado por críticas y acusaciones entre los distintos sectores y senadores, algunos de ellos no ligadas a la discusión del proyecto propiamente tal. El senador Iván Flores, de la DC, criticó a quienes comprometieron su voto a favor de negociaciones particulares, enfatizando que la votación de las iniciativas no se debe centrar en transacas. En tanto, la senadora Fabiola Campillay, independiente, cuestionó al senador Miguel Becker, de RN, por entregar recomendaciones sobre el uso de recursos municipales, recibiendo una crítica por parte de su par, Rodolfo Carter, independiente del Partido Republicano. Asimismo, el senador Javier Macaya, de la UDI, acusó a la oposición de llevar a cabo una especie de lucha de clases por criticar la exención de las contribuciones a mayores de 65 años. Y un hombre quemó a expareja y después huyó escalando edificio de 17 pisos en un femicidio frustrado acontecido en Santiago. Carabineros investiga un femicidio frustrado que terminó con un departamento incendiado en Santiago Centro. El imputado habría utilizado bencina para atacar a su conviviente para provocar el incendio y luego huyó por los balcones del edificio. El hecho ocurrió la noche del martes en calle Santa Elena. Hasta ese lugar llegó un sujeto de nacionalidad venezolana de 35 años para irrumpir en el departamento donde vive su ex conviviente de 33 años de la misma nacionalidad. En ese momento ella estaba junto a su sobrina de 20 años y su hija. El individuo llegó hasta el piso 17 del edificio portando dos botellas con bencina y roció a su expareja y a la sobrina con el combustible. Posteriormente les prendió fuego. Vecinos auxiliaron a las mujeres que salieron al pasillo pidiendo ayuda. Sin embargo, el imputado continuó rociando con bencina el departamento y finalmente lo incendió, emergencia que debió ser atendida por bomberos. Tras ello, escapó escalando por los balcones del edificio, logrando llegar a los primeros pisos y darse a la fuga. El fiscal del Centro Norte, Felipe Olivarí, señaló que las víctimas lograron arrancar hacia el pasillo del edificio. Fueron ayudadas por vecinos quienes la rociaron con agua para apagar el fuego. El imputado finalmente rocía combustible en todo el departamento y le prende fuego, generando un incendio que destruyó el departamento por dentro por completo. Este arranca por los balcones del departamento y baja del balcón en balcón hasta los primeros pisos, desde donde se da la fuga. El fiscal agregó que ambas víctimas están fuera de riesgo vital. La expareja del imputado quedó con un 22% de su cuerpo quemado, mayormente en las piernas, y su estado es grave, mientras que su sobrina se mantiene con heridas leves en sus brazos y piernas. La investigación quedó a cargo del OS9 y el Laboratorio de Criminalística de Carabineros.

7:58. Con esa última información damos término a esta primera edición de Noticias aquí en Radio. Bienvenida, jornada de día miércoles. Siga en sintonía de la radio y recuerde que al mediodía nuevamente estamos con ustedes en la segunda edición de Noticias. 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

Buenos días, querida región de Higgins. Con todo, hoy día miércoles 5 de agosto del 2026 y con enorme alegría les damos la más cordial bienvenida a nuestra edición de Bienvenida a tu Mañana. El día de hoy estoy yo acompañándolos arroba el guión bajo caro en el programa que cada día llega hasta sus hogares, trabajos, vehículos y campos para comenzar una jornada con buena energía, información y la mejor compañía. Le quiero mandar un gran saludo a quienes están trabajando desde muy temprano, a los agricultores, temporeros, transportistas, comerciantes, funcionarios de la salud, profesores, estudiantes, emprendedores, carabineros, bomberos, equipos de emergencia y, por supuesto, a cada familia que nos abre la puerta de su hogar a través de la radio. Saludamos el día de hoy a Nuestra Señora de las Nieves. Si alguien la conoce, dale saludos porque está de santo el día de hoy. Un día como hoy recordamos que la historia se construye cada día con esfuerzo de las personas comunes, de quienes madrugan en sacar adelante a sus familias y hacen crecer nuestra comunidad. Cada jornada es una nueva oportunidad para aprender a ayudar y seguir construyendo un tremendo futuro. Así que ya lo sabes. Vamos con todo, 8:32 el día de hoy. Bienvenida a tu mañana, bienvenida. Portada musical Freedom, libérate total y absolutamente junto a George Michael. ¿Quiénes quieren estar Freedom? ¿Quiénes quieren estar libres? Ya a mitad de semana, manda tu mensaje si quieres dar alguna noticia, si quieres dar algún saludo, si quieres saludar a alguien, al más 569-5029-1592. Más 569-5029-1592. Sigamos escuchando buena música. Chica Eléctrica, la posición.

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1: Los acuerdos de unión civil entre chilenos y extranjeros se duplicaron, pasando de 2.000 en 2024 a 4.200 en 2025. El aumento generó debate sobre su posible uso para obtener residencia. El registro civil y expertos llamaron a la cautela y a reforzar la fiscalización sin obstaculizar el uso legítimo. Investigadores chilenos demostraron que los registros de sensores sísmicos permiten detectar y analizar aluviones. Como las ondas viajan más rápido que los flujos, el hallazgo busca fortalecer los sistemas de alerta temprana y la gestión de emergencias. Un informe de la SUCESO reveló que Valparaíso lideró la tasa de accidentes laborales en Chile durante 2025. Además, la salud mental continuó siendo la principal enfermedad profesional diagnosticada, representando casi el 78% de los casos del país.
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0: ¿Cómo estamos, querido amigo Arturo Vázquez? ¿Cómo le ha ido? Espéreme, me equivoqué. Ahí sí.
1: Bien, sí. Aquí estamos, todo bien. Saludo a María Antonieta de las Nieves.
0: Sí, señor,
1: de las Nieves. Sí, de las Nieves, está de onomástico el día de hoy.
0: Exacto.
1: Y una prima mía también cumple años, así que también felicidades para Claudia, el 5 de agosto. De 1982 nació ella, así que para que saque la cuenta cuántos años tiene. Ella trabaja en la UH.
0: ¿Ah, sí? Sí, 108 años.
1: Exactamente, muy bien. Así que eso, pues, en una mañana no tan helada como el día de ayer,
0: no,
1: como dice Luchito Cáceres, una mañana nublada en Rancagua. En Pichilemu es la misma situación también, con un poquito más de garúa, eso sí, en la costa de nuestra región de O'Higgins, y para el interior, misma situación, nublado. Se espera que en el transcurso de la tarde empiece a correr un viento un poquito más fuerte, incluso hay una alerta por aquella situación emitida por la delegación presidencial durante el transcurso el día de ayer junto al Senapred, y de esa forma entonces se esperan lluvias para la madrugada del jueves, empezando probablemente hoy en la noche, y terminando a eso de las 9:10 de la mañana de este jueves 6 de agosto. Cuestión entonces que hace, si usted mañana dice, oh, el niño está lloviendo, no voy a mandar al cabro chico al colegio, mándelo igual porque mándelo. Incluso mañana en la tarde se va a despejar.
0: Sí, 6 y 13 grados, sí.
1: Hoy
0: día máxima 16.
1: Ah, ve, hoy sí. Día está más calentito que ayer.
0: Exacto. Y mañana 6 y 13 grados con un poquito de chubasco ahí. ¿Ve? Entre medio, pero ya en la tarde variando, incluso hasta despejado.
1: Por eso digo, en la tarde va a despejar, sí, incluso.
0: Pero va a ser frío.
1: Al niño, mándelo al colegio abrigadito, no va a seguir lloviendo. No. Yo aquí le doy el crédito, como siempre doy los créditos, y esta es por. Pero a esta persona es por primera vez que le doy el crédito. Washington Acuña.
0: Washington Acuña.
1: ¿Por qué? Porque Washington Acuña dijo: cuando paren las lluvias, a los 7 días va a empezar el frío.
0: ¿Qué?
1: Y prácticamente la apuntó, con 1 o 2 días de diferencia. Exacto. Porque Acuña no es perfecto,
0: no,
1: pero don Washington apuntó, así que felicidaciones y estos aplausos.
0: Aplausos, no sé, déjeme buscarlo. No, déjeme buscarlo.
1: Aplauso para don Washington.
0: Bienvenido mañana. Aplauso.
1: No, sonrisa. No,
0: nada que ir. Aplauso.
1: Tampoco, ¿eh? No. Está despertando la.
0: No, ella. Ahora, ella. No. ¿A dónde están aquí?
1: No sé.
0: ¡Aplauso! ¡Naquier! Oye, no
1: encuentro. No hay encontrar un.
0: No encuentro.
1: Aquí estamos. Bienvenida a tu mañana por radio. Bienvenida. Pues los hombres no hemos tomado.
0: ¡Off! El chamo. Ah, no, Naquier ese. No, hombre, que puede aparecer.
1: Los hombres no hemos tomado al matinal. Ah,
0: sí.
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0: Ahí están los aplausos,
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0: Vamos a ir
1: también a hacer unos videitos por
0: sí,
1: allá.
0: Voy a desnudar.
1: No quiero ver esa imagen. Así que a todos nuestros auspiciadores, por supuesto, de la mañana, les mandamos un abrazo gigante, enorme, morrocotudo, a la Viña Butrón.
0: Viña Mutrón.
1: También.
0: Espectacular. Ya fui allá. Sí, extraordinario. Nos atendieron espectacular. Espectacular.
1: Así que para todos, a Casona Moneta, yo voy a aprovechar de saludar a Casona Moneta. A la Chillán también.
0: Vamos a ir.
1: ¿Vio el video de la Chillán? Está listo, está subido. Es una cosa impactante.
0: ¿Qué? No lo leí ahí. Voy a revisar.
1: Misma situación para colocar. Pero a todos los avisos de la radio. A todos, a Casona Moneta, yo voy a aprovechar de saludar a Casona Moneta. A la Chillán
0: vamos
1: también.
0: Vamos a ir.
1: ¿Vio el video de la Chillán? Está listo, está subido. Es una cosa impactante.
0: ¿Qué? No, no.

0: Estuvimos a la ley, así que si los auditores me quieren decir, oye, ¿sabes qué? Yo quiero escuchar a los Bunker, oye, yo quiero escuchar a Joe Vasconcelos, yo quiero escuchar a la Miriam
1: Camilo Hernández, VI.
0: Camilo VI.
1: El Temucano.
0: El Temucano. Me fundan. Y, no sé, José Luis Perales, que me digan, ahí vamos a tener una hora de ese artista, así que mándenos un mensaje al más 569-50-29-15-92. Laten, bienvenida, que está auspiciado por Play and Drinks, está auspiciado por Bio Sonrisa y está por... esos dos, hasta luego. Sacamos uno ya.
1: Sí, ya, no, ya van a llegar más.
0: Así que eso, pues.
1: Ah, no, espectacular. Ya sabe, mándale su mensaje más 569-5029-1592. ¿De qué le gustaría escuchar un especial musical hoy en el Late a las 21 horas?
0: 21 horas, exactamente.
1: Vivo en vivo y en directo.
0: Y vamos a estar por TikTok hoy día.
1: Por también. TikTok, más encima. No, espectacular.
0: Así que eso.
1: Espectacular. Oye, me han pedido un tema, andar. Haz de andar, de ¿ya? Rellena Aguilera, que es una artista rancagüina. Pero quiero decirle que hay solamente un demo acá en...
0: Vamos a escucharlo igual.
1: ¿Sí?
0: Vamos a correr.
1: Pero vamos a escucharlo igual a él, por último ese pedacito, ¿sí? Ahí está.

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1: Danzantes.
2: ¿A dónde? ¿Cómo?
1: Danzantes, aguas danzantes.
2: Aguas danzantes, sí,
1: pues. Oiga, ya nos dieron
2: Una atisbo de especial. Atisbo.
1: Claro,
2: atisbo.
1: Una recomendación.
2: Decidia.
1: Fernando Ubiergo.
2: Fernando
1: no
2: Ubiergo.
1: Es malo, no es malo. Claro, es ganador de la OTI.
2: Exacto.
1: Sí.
2: Lindo así cantante uruguayo.
1: Le agradecemos a Sergio, quien.
2: Sergio, sí. Él
1: nos envió la información. A esa hora Sergio va a estar jugando fútbol. ¿Eh?
2: ¿Ah, sí? Buenos días a las Conis. Nos dice.
1: ¿Sí? ¿Quién dice?
2: Sergio.
1: ¿Ve? No sé si se hace el chistoso.
2: Mire.
1: Sí,
2: a las Conis.
1: Yo pensé que Sergio no iba a pedir de los London Boys. Porque
2: Doña Conis.
1: Él baila a los London Boys a Sergio.
2: ¿Ah, sí?
1: Él tiene que jugar a la pelota hoy día a las 9 de la noche. Ojalá que vaya. Lleva como 4 meses lesionado.
2: Ah, es que le dicen el mago.
1: Yo no voy a ir hoy día porque tengo que hacer mi.

0: Especial a las 9 de la noche.
1: Ah, ya, muy bien.
0: Así que eso.
1: Pero ya sabía, Fernando Viergo el primer.
0: Lo tenemos considerado.
1: El primer alternativa para el especial para en el late del día de hoy. ¿Tiene otro artista que
0: yo
1: quiera
0: tenía,
1: decirlo?
0: Miriam Hernández. Como que me tinca Miriam Hernández. ¿Usted a Washington a quién le gustaría escuchar? No, va a decir Alberto Plaza. Bro.
1: Alberto Plata.
0: Alberto Plaza, querido.
2: Keko Jung.
0: Con Bartichotto.
1: Sí, con Bartichotto.
0: Con Bartichotto.
1: A la sociedad puede ser.
0: Yo, ¿sabes qué? No, iba a tirar una pelea ahí en la sociedad. Sí, la sociedad también puede ser.
1: La sociedad, o con Araceli Vita. Yo, la sociedad, Araceli Vita. No Araceli. Me acuerdo nada más.
0: ¿Ah? No, pero sí fue esposa.
1: Pues. Sí, fue la esposa de la esposa Guerrero.
0: De Warriors.
1: De Guerrero.
0: Así que eso.
1: De Weichafe. Guerrero.
0: Exactamente. Así que ya tenemos varias opciones para empezar a hacer la lista de Spotify, ya que tengo que hacerlo por Spotify, si no ustedes me retan.
1: Así sí. Que, eso. Pero podría tener todos esos temas, ¿lo podéis bajar?
0: Sí, no sé, lo guardo en, hago una lista.
1: Claro, lo guardáis en el cuaderno.
0: Así que eso, sigamos con música. De ahí va a estar una información usted, mientras nosotros salimos un ratito. Va a dar una información de un...
1: Hay un operativo.
0: Operativo
1: sí, canino, hay en Doñihue.
0: ¿De mascotas, no? ¿En Doñihue?
1: Sí, señor. Operativo ya. Veterinario se llama. Así que ahí lo voy a decir porque empezó a las 9 y termina al mediodía. Así que ahí lo voy a decir.
0: Tenemos tiempo para esto.
1: Exacto, ya. Antonia de Gondwana, se escucha hasta ahora mientras nosotros
0: vamos a hablar. ¿Gondwana podría ser una especial?
1: Gondwana, ¿verdad? O Quique Neira.
0: Neira, los pericos.
1: Quique Neira, los pericos.
0: Ya, voy a comprar.
1: Ya vayan, que le vaya bonito.

Seguimos con todo a esta hora de la mañana, siendo las 9:20. Hoy le voy a dar tremenda noticia para la gente que está por allá cerca de Doñihue, Lo Miranda. La municipalidad de Doñihue anunció una nueva jornada gratuita de operativo veterinario, instancia que permitirá a los vecinos acceder a distintos servicios preventivos para sus mascotas. La actividad se realiza hoy miércoles 5 de agosto entre las 9 de la mañana y el mediodía en la sede del ex Jardín Arbolitos, ubicada en el sector Barrio Alto La Florida, en Lo Miranda. La atención será por orden de llegada y no requiere inscripción previa, así que ya sabes. Durante el operativo se realizarán servicios de implantación de microchip, vacunación antirrábica, vacunación polivalente canina y vacunación polivalente felina. Así que ya sabes, desde el municipio recordaron que quienes asistan deben llevar a sus perros con correa o arnés, mientras que los gatos deberán ser transportados exclusivamente en jaula o bolso de transporte. Con este es el fin de resguardar la seguridad de todos los animales y de los asistentes. Ya lo sabes, operativo veterinario hoy miércoles 5 de agosto desde las 9 de la mañana y hasta el mediodía. ¿Dónde? Barrio Alto Florida, ex Jardín Infantil Arbolitos en Lo Miranda. Aproximadamente dicen que 29 mascotas pueden ver, así que ya lo sabes, hoy operativo veterinario entre las 9 y el mediodía, Barrio Alto Florida, ex Jardín Infantil Arbolitos en Lo Miranda. Vaya que es total y absolutamente gratis. Si le quiere poner un microchip a su mascota, le quiere poner una vacuna antirrábica, polivalente canina o polivalente felina, ya lo sabes. Vaya y lleve a su mascota, a su perrito con correa o arnés y a los gatitos en su jaula o bolso de transporte. Seguimos escuchando Starboy, se llama este tema. Ah, pero me habían pedido un tema, vamos a ver si lo encontramos. A ver, me habían pedido un tema de CeeLo Green, nuestro amigo Claudio Patton. Vamos a ver si está ok para poder tirarlo ya. Dame un segundo. Estamos ahí a punto de lanzar este tremendo timón. Vamos a ver, ¿eh? ¡Ahí está! Ahí sonó. CeeLo Green junto a Darryl Hall. I can God for that. 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CeeLo Green con todo el estilo a esta hora de la mañana. Son las 9:22. Era una sesión total y absolutamente en vivo y en directo.

0: con todos sonando Silo Green junto a Donny Hall. I can't go for that. Sonaba a esta hora de la mañana y ya nos vamos a separar unos pequeños instantes para ir con nuestros auspiciadores y ya estamos de vuelta aquí en Bienvenida a tu Mañana en Radio. Bienvenida. No te vayas, que viene muy buena música en la vuelta de comerciales.
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0: todo Shake Your Body, nos decía The Jackson cuando se cambiaron a CBS, porque antiguamente eran los Jackson 5 y después fueron The Jacksons. Así que ya sabe. Oiga, estimado amigo Arturo Vázquez.
1: Dígame.
0: Le tengo una buena noticia.
1: Ah, yo pensé que un poema.
0: No, tengo una buena noticia. Bencinera activa descuento de 100 pesos por litro todos los domingos de agosto.
1: ¿Ya?
0: Un descuento para ocuparlo todos los días domingos. Lo voy a decir. ¿Qué tanto? La buena noticia se tiene que decir. COPEC puso en marcha una nueva promoción para los domingos de agosto que permitirá acceder a un descuento de 100 pesos por litro en combustibles a través de su aplicación móvil. ¿Ya? Lo puede bajar ahí. Para tener los beneficios, los usuarios deberán ingresar todos los domingos a la aplicación de COPEC y activar un cupón correspondiente. El descuento será válido para cargas de gasolina de 93, 95, 97 octanos, además del diésel.
1: ¿También?
0: Sí, señor.
1: Por fin el diésel.
0: Por eso le quería decir a usted. En todas las estaciones de servicio adheridas a la promoción. Quienes no activen el beneficio directamente en la aplicación, también podrán hacerlo ingresando manualmente el código que la empresa publicará cada domingo en sus redes sociales.
1: Ya.
0: Una vez activado el cupón, los clientes tendrán un plazo de 7 días para utilizar el cupón en cualquier estación de COPEC, por lo que el descuento no será necesariamente deberá ocuparse ese mismo día domingo.
1: Para que no se haga aglomeración.
0: Exacto. La campaña estará vigente entre el 1 y el 31 de agosto.
1: Qué
0: del
1: bueno.
0: 2026, ¿ve?
1: Aplauso para...
0: Aplauso, ¿a dónde está?
1: Ah, para COPEC, perdón.
0: Sí, ¿a dónde estaban los aplausos?
1: No sé.
0: No me acuerdo, ¿dónde era, eh? ¡Ahí está! ¡Ah, extraordinario! Así que los aplausos para COPEC por esta nueva promoción de 100 pesos de descuento por litro de combustible todos los domingos de agosto. En gasolina de 93, 95, 97 octanos, además del diesel.
1: Ya, bueno, genial.
0: Extraordinario.
1: Oiga, ¿dónde era el coso veterinario?
0: El veterinario era... ¿Lo voy a decir?
1: ¿Doñihue?
0: Sí, sí, no, en Lo Miranda.
1: Ah, ya.
0: En Lo Miranda. Dime.
1: Comuna Doñihue.
0: Claro, la comuna de Doñihue. Era donde estaba el antiguo jardín infantil Arbolitos.
1: Ya, ahora ahí no hay
0: arbolito. Sí, ya no hay arbolito. Ahora hay ese operativo veterinario entre las 9 de la mañana y el mediodía.
1: Ya.
0: Para perritos y gatitos.
1: Perfecto.
0: Lleve su perrito con correa, obviamente, o con el arnés.
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0: Mall Plaza América.
1: 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Bienvenida a tu mañana. 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Vaya también a la Viña Butrón. Excelente, extraordinario. 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
0: Queens Studio.
1: Queens Studios.
0: Ahí mismo en Plaza América, ¿no?
1: Están en Plaza América.
0: Sí.
1: Abrieron su. Van a abrir allá nuevamente donde se incendiaron.
0: Exacto. En Plaza América están ahí cerca de donde está el registro civil de auto.
1: Exacto.
0: Por ese lado, para que se ubiquen, ¿no?
1: Exactamente. Así que vaya, por supuesto, ahí a todos los auspiciadores que están junto a. Bienvenida a tu mañana. La Conita hoy día no puede estar, así que estamos nosotros aquí acompañándoles en el transcurso de esta mañana.
0: Extraordinario, hay que decirlo.
1: ¿Vamos a un tema musical?
0: Buena noticia, ¿eh? La baja de bencina, el operativo...
1: Canino. No, de mascota.
0: Ah, no es baja de bencina, es una promoción.
1: Yo
0: me equivoqué porque la gente va a pensar, ¡ay, cómo que no bajó el juez! No. Eso es una promoción que activan estos niños de COPEC los días domingos.
1: Exacto.
0: Ya lo sabes. Ve atento a las redes sociales de estos muñecos.
1: Estos muñequitos.
0: Sigamos escuchando musiquita a esta hora de la mañana. Good time. Buen tiempo. Chic, el grupo.

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1: El exentrenador colombiano de atletismo Giovanni Vega Blanco fue condenado a 30 años de prisión por abusar sexualmente de 7 menores de edad en Bucaramanga entre 2014 y 2021, valiéndose de su cargo y de la intimidación psicológica sobre las víctimas. El Ministerio del Trabajo y Previsión Social encabeza una evaluación técnica para modificar la ley Carín, con el objetivo de resolver las dificultades para denunciar casos de acoso laboral, acoso sexual y violencia en el entorno de trabajo. La industria del pisco enfrenta las consecuencias de los recientes sistemas frontales que afectaron el norte del país, con daños en canales, sistemas de riego, estanques y otras obras que abastecen de agua a los cultivos de uva pisquera.
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11: En tu consejo del día, en Radio Bienvenida, la importancia que tiene elegir los alimentos que vas a consumir. La Organización Panamericana de la Salud indica aumentar el consumo de frutas y verduras a, por lo menos, 400 gramos al día. también incluye legumbres, nueces y granos integrales. Además, también es importante reducir el consumo de azúcares y grasas, especialmente grasas saturadas y trans, como las presentes en alimentos horneados y fritos, snacks y alimentos preenvasados como pizzas congeladas y también galletas. 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
2: El ministro de Hacienda, Jorge Quirós, y el ministro de Vivienda y Urbanismo, Iván Poduje, presentaron en conjunto un proyecto que busca reducir el interés de los créditos hipotecarios hasta el 3%. El MinSal reveló cifras sobre la alimentación de los bebés. La lactancia presenta una importante disminución entre los 0 y 6 meses, llegando a que solo un 56% de los recién nacidos se alimenta exclusivamente de leche materna. La Corte Suprema rechazó anular el juicio que absolvió al exteniente de Carabineros Claudio Crespo por las lesiones sufridas por Gustavo Gatica durante el estallido social. Con esta decisión, la sentencia quedó firme y ya no admite nuevos recursos ordinarios.
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9: El Club Deportivo Social y Cultural Integración Rancagua, junto al Gobierno Regional de O'Higgins, informan sobre el exitoso desarrollo del proyecto Teatro Creativo, el cual estuvo dirigido a niños, jóvenes y adolescentes con discapacidad y sus cuidadores. 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
11: La agrupación social Viviendo con TEA ejecutará el proyecto Diversidad Inclusiva, TEA en Sociedad, en el mes de julio, cuya iniciativa contempla realizar terapias ocupacionales a personas adultas, 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

Ya estamos de vuelta aquí, siendo las 11:35. Totalmente en vivo y en directo aquí en la radio. Bienvenida. Ya estamos ahora en parte de la Actualízate. Está bueno, está bueno. Estábamos escuchando distintos temitas. Ya de vuelta aquí con la amiga Shakira. Vamos a... Crypton Lights, sonando esta hora de la mañana, son de las 11:35. Te recuerdo que el día de hoy tendremos una máxima de 16 grados. Y en la noche parece que cae un poquito de agüita, ¿eh? Va a tener unos pequeños chubascos. Así que anda preparándote ahí, unos pequeños chubascos que en el día. Y viento entre 25 y 40 kilómetros por hora, pero con ráfagas de 50 kilómetros por hora. Así que no te asustes si hay viento en la noche, madrugada del día jueves. En la noche de hoy, en la madrugada del día jueves. Así que prepárate. Mañana jueves una mínima de 6 grados y una máxima de 13 grados, donde estará nublado variando nubosidad parcial. El día viernes una mínima de 3 grados y una máxima de 11 grados, estando nublado con nubosidad parcial. El día sábado prepárate con una mínima de 2, solo 2 grados y una máxima de 9 grados. Igual que el día domingo, esto es en la capital regional Rancagua. Sábado y domingo una mínima de 2 y una máxima de 9 grados, nublado derivando a nubosidad parcial. Vamos a ver cómo va a estar Pichilemu. Pichilemu hoy día en la tarde ya se está viendo que está cubierto, variando algunos chubascos y vientos entre 25 y 40 kilómetros por hora, con ráfagas de hasta 70 kilómetros por hora, para que estés preparado también el día de hoy. Máxima de 15 grados tendremos en Pichilemu. El día jueves una mínima de 8 grados y una máxima de 13 grados, con un día despejado pero con tremendo viento entre 25 y 40 kilómetros por hora. El día viernes una mínima de 6 y una máxima de 12 grados, estando nublado y variando nubosidad parcial. El día sábado una mínima de 6 grados y una máxima de 11 grados. El día domingo una mínima de 5 grados y una máxima de 11 grados. Esto es en la capital del surf, Pichilemu. Ya lo sabes, total y absolutamente preparado, dándote los climas de distintos días. Así que, oye, sigamos escuchando buena música. Mira, ¿qué te parece si escuchamos a esta hora a Jamiroquai con este Cane Head? ¿Dónde más? Aquí en el Actualízate de Radio. Bienvenida, siendo las 11:37. Dándole todo el groove de Jamiroquai.

Tremendo. 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Más 569-5029-1592. Siendo las 11:42. Aquí en Actualiza TV Radio, bienvenida. Qué tremendo tema que escuchábamos recién de Jamiroquai, que va a estar acá en Chile, así que prepárate y ve en redes sociales que pronto se viene tremendo concierto de Jamiroquai. Sigamos escuchando buena musiquita, dándole el estilo funky a esa hora de la mañana. Pretty Young Things, nos dice Michael Jackson, a esa hora de la mañana, siendo las 11:43.

Tremendo temón del disco Thriller. Imagínate cuántos años tiene este tremendo tema, Pretty John Things, de Michael Jackson, desde el disco Thriller, así que imagínate. Sigamos dándole un poquito más de Group a esta hora de la mañana. Group is in the heart, nos dice D-White, el grupo a esta hora de la mañana, que este tremendo temón que es total y absolutamente oreja para ti.

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2: La Dirección General del Crédito Prendario, conocida popularmente como la Tía Rica, anunció que elevó a un valor histórico el precio del oro en las regiones de Coquimbo y Valparaíso afectadas por el sistema frontal. Leonardo DiCaprio lanzó el Phoenix Species Project para salvar a 100 especies en peligro crítico de extinción en 30 países. La iniciativa incluye diversas especies y trabajará junto a pueblos indígenas, comunidades locales, científicos y conservacionistas de todo el mundo. Cientos de familias denunciaron descuentos no autorizados en sus cuentas de débito del Banco Estado. La respuesta de las autoridades propone soluciones individuales, abriendo un debate sobre la falta de coordinación institucional.
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¿Qué tal? ¿Cómo les va? Buenas tardes. Comenzamos Noticias a través de Radio Bienvenida en esta segunda edición de este día miércoles 5 de agosto. Estamos a través de nuestras señales 93.3 en Rancagua, 105.1 en San Fernando, 100.9 en Santa Cruz y 97.1 en Pichilemu, y también a través de nuestra señal de internet www.radiobienvenida.cl. Y hacemos extensiva la invitación a que usted también nos pueda participar, orientar, informar, comunicar algún hecho que esté aconteciendo acá en la comuna de Rancagua o en otra comuna de la región de O'Higgins. Ya está disponible en nuestro WhatsApp, +56 950 29 15 92, +56 950 29 15 92. Informaciones que estaremos ampliando en esta emisión: Carabineros de la región de O'Higgins informó baja de delitos y más de 602.000 procedimientos durante su cuenta pública. Alcalde de San Fernando se reunió con CGE por corte de luz tras lo que fue el sistema frontal y anticipo para lo que vendrá durante esta jornada y mañana. AeroSuper alcanza más de 6.000 alumnos beneficiados con su programa Super Sano en la zona central.

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1: Gracias por acompañarnos en esta segunda edición de Noticias aquí en Radio Bienvenida. Tenemos 14 grados de temperatura en estos momentos acá en Rancagua. Recordad que para hoy la máxima que se proyecta es de 16 grados. Para esta tarde estará cubierto y, ojo, para la noche cubierto y chubascos. Esto va incluido de vientos entre 25 y 40 kilómetros y ráfagas de viento que podrían llegar hasta los 50, 60 kilómetros acá en Rancagua. Esta lluvia se sostendrá y se mantendrá hasta la madrugada de mañana jueves, donde mañana se espera una mínima de 6 grados. La máxima podría llegar a los 13 grados. En la mañana, vale decir, después de la madrugada, estará con nubosidad parcial y después de la tarde estará despejado y en la noche volverá la nubosidad parcial acá en Rancagua. Para el viernes se espera una mínima de 3, una máxima de 11 grados y el pronóstico indica nublado durante todo el día, condición similar que se da para el día sábado, donde se esperan 2 como mínima, 9 como máxima acá en Rancagua. Para San Fernando, cubierto esta tarde es el pronóstico, lluvia también durante la noche, viento con ráfagas que podrían llegar hasta 50, 60 kilómetros y la máxima para hoy 15 grados. Para mañana 7 la mínima, 13 la máxima. Amanecerá con lluvia en el transcurso de la madrugada, viento y ráfagas de viento que podrían llegar hasta los 50 kilómetros por hora. Por la mañana, ya posterior de la lluvia, estará variando nubosidad parcial. Por la tarde estará despejado y también estará despejado durante la noche. Para el día viernes se anuncia nublado durante todo el día en San Fernando, 2 la mínima, 10 la máxima en temperaturas. Y para el sábado, 2 y 8 las temperaturas, nublado es el pronóstico durante gran parte del día, a excepción de la noche, que estará con nubosidad parcial. Santa Cruz para esta tarde, cubierto con viento entre 25 y 40 kilómetros. Se mantendrá el viento también durante la noche, sumado a la lluvia que tendremos en el transcurso de la misma noche. Ráfagas de viento que podrían llegar hasta los 70 kilómetros por hora en Santa Cruz. Esto se mantendrá hasta la madrugada del día jueves, donde se espera una mínima de 8 grados. La máxima podría llegar a 14 grados. Irá variando en el transcurso del día. Por la mañana habrá nubosidad parcial después de la lluvia. Por la tarde despejado, al igual que también para la noche. La jornada día viernes se esperan 2 como mínima, 12 como máxima. Nubosidad parcial en la madrugada, variando nublado el resto de la jornada. Y el día sábado se esperan 2 como mínima, 10 como máxima, nublado en la madrugada, variando nubosidad parcial en la mañana y en la tarde, despejando durante la noche del día sábado en Santa Cruz, reiteramos. Y por último, para Pichilemu, ya para esta tarde se proyecta lluvia con viento entre 25 y 40 kilómetros que se mantendrá también para la noche. En la noche podrían haber ráfagas que podrían llegar hasta los 70 kilómetros por hora en viento en Pichilemu. La máxima para hoy 15 grados. Mañana se esperan 8 como mínima, 13 como máxima. Amanecerá con lluvia y viento. Ojo con aquello también en Pichilemu. Viento que podrían también tener ráfagas de 60 kilómetros. Ya transcurrido la mañana, va a ir despejando, donde eso va a cambiar el sistema. En Pichilemu por la tarde se mantendrá despejado nuevamente con viento y en la noche también despejado. Para el día viernes se espera una mínima de 6, una máxima de 12, despejado durante la madrugada, variando nubosidad parcial en la mañana. Se estará nublando en la tarde y también durante la noche. Y ya para el día sábado se espera una mínima de 6, una máxima de 11 grados. El pronóstico indica nublado en la madrugada, nubosidad parcial variando en la mañana y en la tarde despejado en el borde costero. Reiteramos entonces las máximas para hoy: 15 grados en Pichilemu, 16 en Santa Cruz, 15 en San Fernando y 16 acá en Rancagua. Actualizamos 14 grados en la temperatura que tenemos en estos momentos en la capital regional, la humedad 72%. Reiteramos entonces las máximas para hoy: 15 grados en Pichilemu, 16 en Santa Cruz, 15 en San Fernando y 16 acá en Rancagua. Actualizamos 14 grados.

0: Comenzamos la entrega de las informaciones aquí en Noticias a través de Radio Bienvenida. Ya lo decíamos en esta jornada de día miércoles. Y estamos en contacto telefónico con el director Claudio Quilodrán Pardo, que va a tener una presentación durante este fin de semana, empezando el día de mañana, en el Centro Cultural Baquedano, acá en Rancagua, para presentar la obra de teatro El animal que habita en mí. ¿Cómo va, Claudio? Lo saludamos. Muy buenas tardes.
1: Muy buenas tardes, muchas gracias por la invitación.
0: Muchas gracias por estar junto a nosotros. Y cuéntenos acerca de esta actividad que se va a realizar jueves, viernes y sábado, 6, 7 y 8 de agosto, con entrada liberada en el Centro Cultural Baquedano, la obra de teatro El animal que habita en mí.
1: Efectivamente, esta obra es la segunda obra de la compañía Teatro Feral, compañía que dirijo, y tratamos temas relacionados con el existencialismo y en este caso puntual, cómo el sujeto contemporáneo habita y se enfrenta a un sistema productivo implacable.
0: Ya. ¿Y cómo se recepciona esta obra, Claudio, para ir entendiéndola, el que asista a verla? ¿Cómo debe enfocarla? ¿Cómo la debe recibir?
1: Mira, con la compañía nosotros no buscamos un poco entregar respuestas, ya, sino plantear más preguntas. Nuestro objetivo no es resolver problemáticas, sino ponerlas en el tapete, poder de alguna forma invitar a la discusión sobre estas temáticas, sobre cómo los sistemas productivos colonizan incluso nuestros espacios de descanso. Entonces, nuestra propuesta, más que en relación a contar una historia, tiene que ver con mostrar fragmentos de la vida de un trabajador cualquiera.
0: Ya.
1: Y entonces, nuestra búsqueda es más simbólica. Buscamos que cada espectador venga, observe esta obra, experiencie. Trabajamos con actos de estímulos sensoriales, no solamente desde la visualidad, sino lo sonoro. Y bueno, de la visualidad también con una puesta en escena audiovisual también. Entonces, un trabajo bien interesante en relación a la interdisciplina.
0: Claudio, esta obra ya la han presentado en otros escenarios. ¿Y qué recepción ha tenido?
1: No, para nada, no la hemos presentado todavía. Está nuevecita, está saliendo del horno en este momento para que vengan a recibirla.
0: Vale decir entonces que tiene esa situación especial de decir lo que queremos proponer para que la gente lo reciba y ahí vean el resultado definitivamente, ¿no?
1: Por supuesto, o sea, nuestro trabajo se basa un poco en ese tipo de experiencias. Como te decía antes, no buscamos tanto contar una historia, sino que esperamos que la gente experiencie, más allá de si es algo que van a en que vayan a pasarlo bien o que sea complejo. Lo que nos interesa es que manifiesten ciertas experiencias y poder conversar y discutir respecto de eso posteriormente.
0: Teatro Feral es una agrupación que lleva tiempo, ¿no?
1: Nos conformamos en el 2024. Este es nuestro segundo montaje.
0: Ya. ¿Y qué tal ha sido la experiencia, Claudio?
1: Mira, ha sido súper gratificante. Para mí particularmente es muy interesante desde la perspectiva en que estamos investigando lenguajes nuevos, lenguajes contemporáneos. Es algo que escapa a lo tradicional. Uh-huh. Ya que, no sé, en el teatro dramático, el teatro más tradicional, hay conflicto central, el texto es lo más importante. Acá nosotros prescindimos un poco de eso. Ya. No es que no haya texto en la obra, sino que deja de ser lo más importante porque comprendemos todos los dispositivos escénicos como parte de una dramaturgia. Entonces, la obra se lee, se escucha y se habita de los diferentes estímulos. No hay nada que acompañe, sino que todo es en paralelo y de forma simultánea.
0: Qué bueno. Conversamos hasta ahora con Claudio Quilodrán, director de la obra y director del Teatro Feral, que va a presentar la obra El animal que habita en mí.

0: ¿Quién es Claudio Quilodrán, para que la gente vaya conociendo?
1: Bueno, soy un actor titulado de Arcos, dirijo esta compañía y dirijo la compañía Proyecto Boicot también, que es un proyecto absolutamente opuesto a todo lo que estamos proponiendo ahora. Entonces me gusta un poco habitar estos diferentes espacios, diferentes estímulos e ir descubriendo en el camino un poco los lenguajes que se nos van presentando.
0: Claudio, ¿podríamos decir que es una situación no tradicional dentro de lo que es la puesta en escena?
1: Sí, efectivamente. Bajo todo punto de vista. Esto, o sea, trabajamos un poco con un lenguaje que es el postdramático. El postdrama viene a presentar una nueva forma de ver el teatro, una nueva forma de hacer el teatro. Bueno, esto ya tiene bastantes años, pero acá en Latinoamérica en general no es un lenguaje que esté trabajándose tanto. Entonces es una apuesta de todos modos y bueno, tampoco tratamos de ser puristas. Entonces desde ahí fusionamos diferentes lenguajes también. Estamos haciendo algo bien novedoso desde mi perspectiva, claramente. Sabemos que todo ya está hecho en algún sentido.
0: Claro, habla también de crítica social, habla también para ustedes de procesos de autogestión en todo sentido cultural, ¿no?
1: Sí, hasta cierto punto. Nosotros tuvimos la suerte, como compañía Teatro Feral, de adjudicarnos para estas dos obras un proyecto del Fondo para las Artes Escénicas en la línea de creación y producción. Entonces estamos muy agradecidos de eso porque no solamente implica el poder desarrollar un montaje, sino que son meses de trabajo y de investigación que de alguna forma ven algún grado de retribución, ya en términos de sustento económico. Como sabes, las artes escénicas en general cuesta que puedan financiarnos la vida, digamos, en términos de trabajo. Y a partir de ahí esa resistencia teatral se puede desarrollar un poquitito de mejor forma con estos aportes.
0: Volviendo a lo que es la presentación de esta obra de teatro, El animal que habita en mí, ya lo decíamos, se va a realizar en el Centro Cultural Baquedano acá en Rancagua los días 6, 7 y 8, jueves, viernes y sábado. ¿En qué horario se va a realizar? Cuéntanos un poco para que la gente también se vaya interiorizando y quiera participar con ustedes.
1: Ya, el jueves a las 11 de la mañana tenemos la primera función y a las 19:30 horas la segunda función.
0: Ya.
1: Y días viernes y sábado van a ser a las 19:30 horas las dos funciones.
0: Ya.
1: Acá en el Centro Cultural Teatro Federal Baquedano.
0: ¿Y la entrada tiene un costo o es entrada liberada?
1: Absolutamente liberada y es por orden de llegada.
0: Qué bueno. ¿Con qué se pueden encontrar quienes asistan, Claudio?
1: Mira, se van a encontrar con una propuesta sensorial, una propuesta diferente a lo tradicional. Se van a encontrar con variados estímulos sonoros, audiovisuales, con una atmósfera cargadísima de tensiones, llena de símbolos, con opción para que cada persona pueda leer. Nosotros diferimos un poco de lo pragmático que pueden parecer ciertas obras que requieren mucha lectura de símbolos. Creemos que cada persona, independiente de su edad, asocia ciertos símbolos y tratamos de buscar símbolos generales para que cada quien, de acuerdo a su propia experiencia de vida, pueda ir dándole lectura.
0: Sí, miramos la ficha artística de El animal que habita en mí, son muchas las personas, aparte de ti como director, que están participando propiamente tal, y eso obviamente conlleva a varias puestas en escenas, como decías tú anteriormente, y esas mismas presentaciones que la gente va a ir palpando y viviendo.
1: Sí, efectivamente, o sea, tenemos operación sonora, operación audiovisual, operación de iluminación, hay un acompañamiento actoral, hay un actor en escena, sin embargo tenemos una persona que es operadora escénica que también contribuye en ciertos puntos en la propuesta dramatúrgica también. Bueno, y el diseño, es que son muchos los roles que intervienen en una puesta en escena. Esta obra es un unipersonal, como te digo, entonces imagínate, una pura persona en escena y somos alrededor de 12 personas en el equipo.
0: Es bastante amplio entonces, y aprovechemos la instancia, Claudio, contigo, para ya ir cerrando esta entrevista, la invitación para que le hagas extensiva al público que asista al Centro Cultural Baquedano acá en Rancagua, jueves, viernes y sábado, a que participe, conozca y esté con ustedes en esta puesta en escena de El animal que habita en mí.
1: Eso, invitamos a todas las personas acá de cerca, de lejos, de donde quieran venir, a que vengan a experienciar esta obra, a que vengan a participar de esta propuesta. Queremos ser sus amigos en Facebook, en Instagram, arroba Teatro Feral, para que nos sigan también y puedan enterarse de todas las nuevas fechas que puedan ir surgiendo. Y bueno, la invitación, como decía, está abierta para jueves, viernes y sábado a las 19:30 horas todos los días, y el jueves una función adicional a las 11 de la mañana.
0: Y lo importante recalcar que es una entrada totalmente liberada.
1: Entrada liberada por orden de llegada aquí en el Centro Cultural Teatro General Baquedano.
0: Claudio, te queremos agradecer el contacto. Ojalá que les vaya muy bien en todo lo que realicen y tengan una muy buena participación por parte de la comunidad rancagüina y quienes más visiten el Centro Cultural Baquedano acá en Rancagua.
1: Ya, pues muchas gracias a ustedes también por apoyarnos acá en la difusión. Y bueno, les esperamos también a ustedes para poder compartir un ratito acá después de las funciones.
0: Muchas gracias, Claudio. Que tenga buena tarde.
1: Un abrazo igualmente.

0: Continuamos con más informaciones y noticias a través de Radio Bienvenida. Necesitamos generar más y mejor empleo, y en eso AgroSuper es una empresa muy importante acá en la región de O'Higgins. Hasta la localidad de Rosario, en la comuna de Rengo, llegó el ministro del Trabajo y Previsión Social, Tomás Rau, para recorrer las instalaciones de AgroSuper y conocer de cerca la operación de la compañía. La actividad permitió abordar los avances en materia de calidad de empleo, desarrollo productivo y la trayectoria de trabajo conjunto que la empresa mantiene acá en la región. La jornada también contó con la presencia del subsecretario del Trabajo, Gustavo Rosende, la subsecretaria de Previsión Social, Elisa Cabezón, el alcalde de la comuna, Enrique del Barrio, y distintos ejecutivos de AgroSuper, encabezados por su gerente general, Guillermo Díaz del Río. En la oportunidad, los asistentes intercambiaron visiones sobre los desafíos laborales de la zona y acordaron seguir articulando los esfuerzos entre el sector público, los municipios y la empresa privada para generar nuevas oportunidades de desarrollo en los territorios. Durante el recorrido, las autoridades conocieron parte del proceso productivo de AgroSuper que mantiene en la zona y el impacto que genera en la economía regional mediante la creación de puestos de trabajo, el vínculo de proveedores y servicios locales y el impulso de iniciativas orientadas a mejorar la calidad de vida de las comunidades donde está presente. El ministro del Trabajo y Previsión Social, Tomás Rau, destacó el aporte que realiza la compañía a la generación de empleo en la región de O'Higgins y el llamado a seguir fortaleciendo las condiciones para impulsar nuevas inversiones y oportunidades laborales en el país.
1: Nosotros necesitamos generar más y mejor empleo y AgroSuper es una empresa muy importante acá en la región de O'Higgins. Nosotros creemos en una alianza virtuosa público-privada. Los empleos, obviamente, los genera mayoritariamente el sector privado, ¿sí? Entonces tenemos que trabajar mancomunadamente, entregar certezas jurídicas, tenemos que mejorar, ¿cierto?, la estabilidad laboral, las condiciones habilitantes, crecimiento económico, seguridad también para que las empresas se decidan invertir.
0: La presencia de AgroSuper en la comuna representa también una fuente de oportunidades, bien digo, para trabajadores, familias y proveedores y distintos actores vinculados a la actividad económica local. En ese sentido, el alcalde de Rengo, Enrique del Barrio, destacó la importancia de contar con una empresa que mantiene un vínculo permanente con el territorio y que contribuye al crecimiento de la comuna.
2: AgroSuper genera mucho empleo en la comuna de Rengo y eso es muy significativo. Cuando hay una empresa tan grande que genera tanto empleo, eso significa que nuestros vecinos no tienen que recorrer grandes distancias para ir hasta su trabajo y de verdad que eso que están generando es sumamente importante. Hoy día AgroSuper sigue creciendo y esperamos que lo siga haciendo en la comuna de Rengo.
0: Por su parte, Guillermo Díaz del Río, gerente general de AgroSuper, señaló que la compañía busca impulsar el desarrollo de sus actividades productivas, contribuyendo, y asimismo, al desarrollo de las comunidades donde cuenta con operaciones productivas.
3: Creo que es muy bueno que el ministro del Trabajo hoy, don Tomás Rau, nos haya visitado, porque creo que es bueno que vean lo que pasa en la realidad, lo que pasa en el terreno. Este trabajo virtuoso público-privado creo que es el que ha hecho que el país se desarrolle, y nosotros estamos muy comprometidos con eso en la región y en Chile, con el trabajo.
0: Este compromiso con el entorno se expresa también a través de programas e iniciativas orientados al emprendimiento, educación, fortalecimiento de organizaciones sociales y promover una vida saludable y alimentación equilibrada mediante alianzas estratégicas con municipios, instituciones académicas y distintas agrupaciones presentes en la región. La visita permitió reafirmar la importancia de impulsar una mirada compartida sobre el desarrollo territorial, en la cual la actividad productiva, la generación de empleo y el trabajo con las comunidades avancen de manera conjunta y contribuyan al progreso de la región de O'Higgins.

Continuando con más informaciones, siguiendo con el tema de AgroSuper, se alcanza más de 6.000 alumnos que fueron beneficiados con su programa Super Sano en la zona central. Un balance muy positivo dejó la primera mitad del año para el programa Super Sano de AgroSuper. Entre marzo y julio de este año, la iniciativa alcanzó un total de 75 establecimientos educacionales y 22 comunas en las regiones de O'Higgins, Valparaíso y Metropolitana, logrando que 6.224 estudiantes de primero a cuarto básico sumaran conocimientos y hábitos de alimentación equilibrada y actividad física. El programa, desarrollado en alianza con la Escuela de Nutrición y Dietética de la Pontificia Universidad Católica de Chile, busca mejorar la calidad de vida de los escolares en las comunas donde la compañía cuenta con instalaciones productivas. Como gran novedad de este semestre, la iniciativa incorporó talleres prácticos para padres y apoderados, asegurando que los buenos hábitos aprendidos en la sala de clases se repliquen en los hogares. Durante la primera mitad del año, el programa benefició a un total de 6.224 estudiantes de los colegios de las regiones de O'Higgins, Valparaíso y Metropolitana, ubicados en localidades cercanas a las instalaciones productivas de AgroSuper. Al mismo tiempo, fortaleció su trabajo con las comunidades educativas, incorporando instancias dirigidas a padres y apoderados, con el propósito de reforzar los contenidos abordados en los talleres y promover hábitos de vida saludable en el entorno familiar. En el contexto, el jefe de programa de vinculación de AgroSuper, Miquel Colomer, destacó la importancia de reforzar estos aprendizajes desde la infancia. Los hábitos saludables se construyen desde los primeros años de vida y su aprendizaje es mucho más significativo cuando involucra tanto a los estudiantes como a sus familias. A través de una metodología participativa y cercana, buscamos que estos conocimientos puedan mantenerse en el tiempo y contribuir al bienestar de los niños, según señaló. Por su parte, la coordinadora del programa de integración escolar del Colegio Antonio Tridán de Graneros, Jennifer Esparza, valoró el impacto que genera estas actividades en los estudiantes. Super Sano ha sido una experiencia muy enriquecedora, donde los niños pueden participar de manera interactiva junto a profesionales que desarrollan actividades relacionadas con la alimentación saludable. Los estudiantes se involucran mucho y aprenden de una forma mucho más significativa, afirmó. Desde su puesta en marcha en el año 2020, el programa Super Sano de AgroSuper ha beneficiado a más de 80.000 estudiantes de la zona central del país, consolidando un modelo de cooperación entre la empresa privada, la academia, los colegios y las familias.

12:31, continuando con más informaciones. Chimbarongo contará con nueva área verde tras inversión de más de 167 millones de pesos. La Subsecretaría de Desarrollo Regional y Administrativo Subdere, en la región de O'Higgins, anunció la asignación de 163.839.058 pesos para la ejecución del proyecto Construcción Área Verde Villa Porvenir Norte, iniciativa presentada y priorizada por la Municipalidad de Chimbarongo mediante el Programa de Mejoramiento Urbano y Equipamiento Comunal, PMU. La iniciativa permitirá habilitar un nuevo espacio público equipado para las vecinas y vecinos del sector, quienes hasta ahora no contaban con un lugar destinado al encuentro comunitario y actividades, también recreativas y deportivas. La falta de infraestructura también limitaba el desarrollo de talleres impulsados por la Dirección de Desarrollo Comunitario, la DIDECO, la Oficina de la Mujer y la Oficina de Deportes del municipio. El jefe de la Unidad Regional Subdere de O'Higgins, José Ignacio Urrutia, resaltó la importancia de recuperar espacios públicos para fortalecer la vida comunitaria de los barrios. Como gobierno, estamos convencidos de que la recuperación de los espacios públicos es fundamental para el fortalecimiento de los barrios, señaló la autoridad regional. Asimismo, agregó que con esta inversión en la Villa Porvenir Norte, no solo estamos construyendo infraestructura o instalando equipamiento, sino que estamos entregando a las familias un lugar seguro, digno y de calidad donde reencontrarse, hacer comunidad y mejorar su calidad de vida. El proyecto considera una intervención de 1.476 metros cuadrados destinados al descanso, la recreación y la convivencia comunitaria. Entre las obras se contempla un espacio central con una pérgola de madera rodeada por jardines o jardineras con vegetación para generar zonas de sombra y permanencia. Además, se incorporarán jardineras perimetrales que integrarán el paisajismo y delimitarán los sectores de descanso dentro del nuevo espacio público. La iniciativa contempla la construcción de una media cancha de uso múltiple para la práctica de básquetbol y un área para juegos infantiles con superficies diferenciadas según el rango etario de niñas y niños. Con estas obras, Villa Porvenir Norte contará con un lugar destinado al desarrollo de actividades comunitarias, deportivas y recreativas para las familias del sector.

0: una pausa comercial y regresamos con más informaciones en Noticias en Bienvenida.
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12:41, retornamos con más informaciones y noticias aquí en Radio Bienvenida en este día miércoles 5 de agosto. En noticias del ámbito policial, Carabineros de O'Higgins informó baja de delitos y más de 602 mil procedimientos durante su cuenta pública realizada durante esta semana. Carabineros de la región de O'Higgins presentó su cuenta pública 2025 en el Teatro Regional Lucho Gatica de Rancagua, instancia encabezada por el jefe de zona, general Guillermo Bole, junto al gobernador regional Pablo Silva Maya, la delegada presidencial Susana Pinto, el Seremi de Seguridad Pública Nicolás Muñoz, además de autoridades regionales, comunales y representantes de la comunidad. Durante la actividad se dieron a conocer los principales resultados operativos alcanzados durante este último año. El general destacó que durante el 2025 la institución desarrolló 602.344 procedimientos policiales, un 11,4% más que en el 2024, equivalente a 61.587 procedimientos adicionales. Además, se registró la detención de 21.936 personas, alcanzando una tasa regional de detención de 18,8%, superior al promedio nacional de 14,6%. En materia de tránsito, Carabineros efectuó 320.019 controles vehiculares. Como resultado, fueron detenidas 1.174 personas por conducción en estado de ebriedad, 224 por conducir bajo la influencia del alcohol y 186 bajo la influencia de las drogas. Al respecto, el general Bole advirtió que estas infracciones son graves y o gravísimas e implican la ocurrencia de accidentes en el tránsito con lamentables consecuencias. Asimismo, informó que los delitos de mayor connotación social disminuyeron un 7,2%, con 1.646 casos menos que el año anterior y más de 5.456 detenidos. La autoridad también relevó el trabajo de las especialidades de servicio y búsqueda de personas y vehículos OS-9, Centauro, COP, GOPE y OS-7. Respecto a esta última unidad, informó incautaciones históricas durante el 2025 con un incremento de 635,6% y más de 2 toneladas de drogas retiradas de circulación. Además, se recuperaron 541 vehículos con encargo y se incautaron armas de fuego, armas blancas, municiones y fuegos de artificio. Durante la presentación se informó que el CENCO recibió 320.322 llamadas, de las cuales 217.076 correspondieron a llamadas falsas, pitanzas o inoficiosas. Frente a ello, el general Bole hizo un llamado a utilizar este canal únicamente para emergencias reales. La ceremonia también contempló reconocimientos a funcionarios, carabineros honorarios, el gobernador regional y a la delegada presidencial, finalizando con una presentación de la Orquesta Sinfónica del Liceo Orcas Castro.

Y el gobierno regional aprobó más de 3.000 millones para fortalecer la seguridad en la región de O'Higgins. En una sesión del Pleno Extraordinario del Gobierno Regional de O'Higgins y el Consejo Regional, se ha aprobado una inversión superior a los 3.076 millones de pesos destinadas a fortalecer la seguridad pública en la región. Los recursos permitirán renovar vehículos para la Policía de Investigaciones y adquirir equipamiento especializado para los grupos especializados en rescate subacuático de bomberos, el GERSA. Del total aprobado, 1.962 millones de pesos serán destinados a la reposición de 34 vehículos policiales para la Policía de Investigaciones de O'Higgins. La iniciativa busca aumentar la capacidad de investigación y prevención del delito mediante móviles equipados con altos estándares tecnológicos para apoyar los procesos investigativos. El Consejo Regional también aprobó 1.114 millones de pesos para la adquisición de material destinado a búsqueda, rescate acuático e inundaciones. El proyecto beneficiará a los equipos GERSA de 5 cuerpos de bomberos y contempla, además, la entrega de chalecos salvavidas a cada compañía de la región para enfrentar emergencias de manera más segura. El gobernador regional Pablo Silva Maya señaló que esto es parte del compromiso del gobierno regional junto al Consejo Regional con la seguridad pública. Con los 34 vehículos para la PDI reforzamos la labor investigativa y preventiva. Y con bomberos vamos a reforzar su equipamiento acuático con un proyecto de más de 1.000 millones de pesos que abarca a 5 cuerpos de bomberos. El presidente regional de bomberos, Juan Luis Fadia, calificó la iniciativa como un proyecto inédito a nivel país, mientras que el prefecto inspector Julio Caro Barrera afirmó que los nuevos vehículos serán una tremenda contribución para el óptimo desarrollo de nuestros procesos investigativos, destacando que permitirán reforzar el trabajo de la institución en la desarticulación de bandas criminales.

Y siguiendo con noticias del ámbito policial, en San Fernando, una conductora de la locomoción colectiva sufre robo con violencia por falsos pasajeros. Detectives de la Brigada de Investigación Criminal de San Fernando, en conjunto con el Ministerio Público, detuvieron a dos personas, un hombre y una mujer de nacionalidad chilena y con diversos antecedentes, por el delito de robo con violencia, luego de abordar a una conductora de locomoción colectiva, adulta mayor, y sustraerle distintas especies. Dentro del modus operandi, los involucrados hicieron parar a la transportista, indicándolo que la llevara hacia Tinguiririca, en la comuna de Chimbarongo. En el trayecto la intimidan, mencionándole que se trataba de un asalto para luego amenazarla de muerte. De acuerdo con lo señalado por el comisario Carlos Aránguez, de la Briquín de San Fernando, tras el trabajo investigativo de los funcionarios policiales, el apoyo del Laboratorio de Criminalística Regional Rancagua y la constante coordinación con el Ministerio Público, se logró posicionar a los individuos para posteriormente detenerlos. Se informó que ambos sujetos fueron puestos a disposición de la justicia para su respectiva formalización.

y una colisión entre un automóvil y un tractor dejó una persona fallecida en la comuna de Santa Cruz. Peritos de la CIAT de la zona de Carabineros de se encuentran, investigando una colisión de alta energía protagonizada por un automóvil y un tractor en la comuna de Santa Cruz. El fatal accidente se registró cerca de las 19 horas de ayer martes en el kilómetro 5 de la ruta I-350 a la altura del sector Cóndor de Apalta. Por causas que son parte de la investigación, el conductor del vehículo menor habría colisionado violentamente con la parte posterior de la maquinaria. Producto del fuerte impacto, la acompañante del chofer de automóvil, una mujer de 65 años, resultó lesionada, sufriendo posteriormente un paro cardiorrespiratorio, falleciendo en el lugar, pese a las maniobras de reanimación efectuadas por personal del SAMU. En las labores de rescate trabajaron 3 unidades del Cuerpo de Bomberos de Santa Cruz y el conductor del vehículo menor sufrió lesiones menores.

Aquí, acá en Rancagua, fue detenido un sujeto que mantenía orden pendiente por delito de trata de personas para explotación sexual. Según información proporcionada por Carabineros, personal de la sección de intervención Radio Patrullas de Rancagua logró la detención de un sujeto de 36 años de edad, quien, al revisar sus antecedentes, mantenía una orden de aprehensión pendiente por el delito de trata de personas para explotación sexual. Captar, trasladar y retener a una persona mediante engaños, amenazas o violencia para obligarlas a realizar actos sexuales a cambio de dinero o beneficio para otros. El imputado mantenía 25 antecedentes previos por diferentes delitos, siendo derivado hasta la unidad policial, para luego quedar a disposición del tribunal respectivo, donde pasará al respectivo control de detención.

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12:50, seguimos con más informaciones. El alcalde de San Fernando se reunió con CGE por los cortes de luz tras lo que fue el sistema frontal durante el fin de semana. El alcalde de San Fernando, Pablo Silva Pérez, se reunió el lunes recién pasado junto a un equipo municipal con directivos nacionales de la Compañía General de Electricidad, el CGE, encabezado por el director de gestión financiera, Tomás Morales, con el objetivo de abordar la situación que afecta a vecinos de la comuna producto de las interrupciones en el suministro eléctrico registradas tras el reciente sistema frontal. Durante este encuentro, el jefe comunal transmitió directamente a las compañías las principales inquietudes manifestadas por la comunidad, en particular la demora en la reposición del servicio y las consecuencias que esta situación genera en la vida cotidiana de cientos de familias. El alcalde expuso además la preocupación municipal por el impacto de los prolongados cortes de energía en adultos mayores, personas electrodependientes, pequeños almacenes de barrio y familias que sufrieron daños en sus electrodomésticos, solicitando a la empresa redoblar los esfuerzos para restablecer el suministro en el menor tiempo posible. Al término del encuentro, el alcalde Silva Pérez señaló que lo primero es solidarizar con todos nuestros vecinos y vecinas que se han visto afectados por los cortes de energía, una situación que ha impactado la vida cotidiana de muchas familias. El jefe comunal agregó que para dar respuesta a esas inquietudes se sostuvo una reunión con directivos nacionales de la Compañía General de Electricidad y que se acordó fortalecer la coordinación entre los equipos municipales y la compañía con el objetivo de responder de mejor manera ante futuras emergencias. Por su parte, el director de gestión financiera de CGE, Tomás Morales, manifestó que queremos extender nuestra disculpa a todos los vecinos y vecinas por los inconvenientes ocasionados por la contingencia. El ejecutivo señaló que la compañía está desplegando todos los recursos disponibles para restablecer el servicio en el menor tiempo posible y confirmar que junto al municipio se acordó fortalecer las coordinaciones y el trabajo preventivo para enfrentar de mejor manera futuros eventos climáticos. Con la reunión efectuada, el municipio de San Fernando reafirmó su compromiso de continuar representando las inquietudes de la comunidad y de realizar todas las gestiones necesarias para seguir respuestas oportunas y un mejor servicio eléctrico para los vecinos de dicha comuna. Y en Santa Cruz se hizo el llamado a tomar precauciones ante alerta por viento moderado a fuerte. Para este miércoles y para mañana jueves se esperan viento entre 25 y 40 kilómetros por hora, con rachas de hasta 50 kilómetros por hora. Y es por ello que el municipio de Santa Cruz, a través de su Departamento de Gestión de Riesgos y Desastres, informó a la comunidad sobre la declaración de alerta temprana preventiva regional por viento moderado a fuerte en la región de O'Higgins. La medida fue adoptada por la Dirección Regional de Servicio Nacional de Prevención y Respuesta ante Desastres, SENAPRED, considerando los antecedentes proporcionados por la Dirección Meteorológica de Chile y el aumento del riesgo asociado a las condiciones del viento. Ante este escenario, el municipio recomendó asegurar las techumbres de las viviendas y los objetos que puedan desprenderse o desplazarse por efecto de las ráfagas. Asimismo, llamó a revisar el estado de los árboles y ramas que pudieran representar un riesgo para las personas o generar situaciones de emergencia. La alerta se mantendrá vigente hasta que las condiciones meteorológicas permitan su levantamiento.

12:55. Con esa última información damos término a esta segunda edición de noticias aquí en Radio Bienvenida. Gracias por estar junto a nosotros y siga en sintonía, que en breve comienza toda la información deportiva con Fuera de Juego junto a todo el equipo. Gracias, que tengan buena tarde.

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1: El senador Iván Moreira propuso retomar durante 2027 la iniciativa para construir un nuevo hospital en Castro ante la alta congestión del actual recinto. Explicó que la compra previa del terreno fracasó y responsabilizó a la administración anterior del servicio de salud. Datos de Gendarmería revelan que 8.815 condenados por delitos sexuales contra menores de 14 años cumplen sus penas en libertad vigilada. La cifra representa la mayoría de los 11.668 sentenciados por este tipo de delitos actualmente en el sistema. El arquero caboverdiano Bocinha fue presentado oficialmente en Colo-Colo. Agradeció el masivo recibimiento de los hinchas y la bienvenida brindada por Arturo Vidal, afirmando que no siente presión y que trabajará para cumplir los objetivos del club.
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11: En tu consejo del día, en Radio Bienvenida, la importancia que tiene elegir los alimentos que vas a consumir. La Organización Panamericana de la Salud indica aumentar el consumo de frutas y verduras a, por lo menos, 400 gramos al día. También incluye legumbres, nueces y granos integrales. Además, también es importante reducir el consumo de azúcares y grasas, especialmente grasas saturadas y trans, como las presentes en alimentos horneados y fritos, snacks y alimentos preenvasados como pizzas congeladas y también galletas. 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
14: ¿Cómo les va? ¿Cómo están? Gusto grande en saludarlos y saludarlas a todas y todos. Miércoles 5 de agosto, esta es la pauta de Fuera de Juego. En el tenis, Alejandro Tavilo, 26, en el ranking mundial, debutará hoy en el Master 1000 de Montreal, tras quedar libre en la primera ronda por su condición de 25. Ahí está, lugar 25 sembrado en este torneo. El rival del Nacional será el polaco Hubert Hurkacz, 73 del mundo. Y el duelo está programado para el tercer turno en la novena cancha a las 14:20 horas. En el fútbol, en La Roja, la selección chilena jugará amistosos contra Canadá, Estados Unidos y México. Mira, durante su gira por Norteamérica programada para septiembre y octubre. Eso es por no haber ido al Mundial. Quiere jugar con los tres que organizaron el último Mundial, ¿ah? Está bien, Milada, está bien. El primer desafío será ante Canadá, el sábado 26 de septiembre en el Field de Toronto. Tres días después, La Roja se va a trasladar a Estados Unidos para medirse con el conjunto local el martes 29 de septiembre en el Energizer Park. Y la gira va a continuar el martes 6 de octubre, donde se va a medir ante México en Los Ángeles, en el Memorial Coliseum de California. En el plano local, en la Copa Chile, ayer, por la sexta fecha de la fase de grupos de este torneo, Ñublense venció por la mínima a Rangers de Talca. En tanto, la Universidad de Concepción cayó de local 1-3 ante Curicó Unido. Para hoy están programados 4 encuentros. A las 6 de la tarde, Santiago Wanderers recibe a Unión La Calera. En el mismo horario, San Felipe va a jugar ante la U. Más tarde, a las 20:30, Coquimbo, el local, va a enfrentar a San Marcos de Arica. Y también, en el mismo horario, Iquique va a recibir a Limache. Quedan pendientes los encuentros de Colo-Colo ante la Unión Española y Recoleta ante O'Higgins. Estos partidos se van a jugar el miércoles 26 de agosto. En las movidas de invierno en la B, la Unión Española continúa trabajando intensamente en el mercado de pases y tendría prácticamente cerrado a su tercer refuerzo. Se trata de Ángelo Araos, futbolista chileno. Bien, O'Higgins. Ahora sí retornaron a los entrenamientos en el Monasterio Celeste. El plantel y cuerpo técnico comenzaron con la planificación de su próximo encuentro, que será este domingo 9 de agosto frente a Deportes Limache por la fecha 18, partido que se va a jugar a la antigua, a las 15 horas en el Teniente. Ayer se conoció de renovaciones de jóvenes valores del cuadro rancagüino, Faúndez, Tapia y Godoy. Recordemos que también habrían renovado hace ya una semana atrás, o renovaron más bien, a Omar Carabalí. Sobre nuevas incorporaciones, fuera de la llegada de Tomás Avilés para el segundo semestre, aún no hay nada oficial, nada nuevo por parte de la entidad rancagüina. Son los titulares, la pauta de Fuera de Juego en Radio Bienvenida.

0: siempre pasa algo, Matías, ¿no? Ah, así decía Bielsa a Matías Fernández.
1: Exactamente.
0: Siempre pasa algo, Matías. Bueno, ¿cómo le va a Washington Acuña?
1: Aquí estamos, todo bien, gracias a Dios.
0: Manos heladas, ¿ah?
1: Sí, heladísimas.
0: ¿Tiene frío?
1: Sí, como siempre. Como siempre. No, no hay novedad.
0: Luis Cáceres, ¿cómo está?
2: Todo bien, todo bien.
0: Qué bueno, me alegro.
2: Gran figura fue Matías Fernández, sí.
0: Sí, pero no...
2: ¿Le sirvió?
0: Sí. Pudo ser mejor, creo yo.
1: Sí. Deambuló por varios equipos.
0: Pero jugó en Europa.
1: Pero estuvo en Europa.
0: Sí, jugó en Europa.
1: Y varios años.
0: Sí.
1: En España, Italia, Portugal, dentro de lo que fue su periplo.
0: Sí. No, buen jugador, Matías Fernández. Lo que me da rabia cuando se ve a Matías Fernández, Mauro García, ¿cómo le va?
3: ¿Qué tal? Fue el mejor jugador de América.
0: En su momento, claro. Que cuando muestran los mejores goles de Matías, aparece el que le hace a O'Higgins en el Monumental.
1: Donde no lo bajó Nico Díez.
0: Donde nadie le pegó una patada, ¿no?, para que dejara de correr.
4: ¿Santa Laura no fue?
0: No, Monumental. Monumental. Oye, ¿y nadie le pegó?
1: No.
0: Lucho Flores Mansor tuvo dos veces, no lo mató. Nico Díez casi le dijo pase. Mm. ¿Ah? En la orilla. Fue el primero que pasó.
1: El central era Oyarzún. ¿Quién era el central? No me acuerdo bien.
0: Sí, déjame ver el video y voy a acordar al tiro.
1: Parece que era Oyarzún.
0: Pero nadie le pegó una patada.
1: No, era para darle un viaje.
0: Nelson Acosta lo manda a la tribuna.
1: En el momento que correspondía, obviamente.
0: Bombalé sí. le pega en la... Sí.
1: No, el negro se lo lleva puesto.
0: Claro.
1: El negro Meléndez, me refiero.
0: No, el negro Meléndez, no, no pasaba ya.
1: Hasta Rojita lo tomaba.
0: Claro, Wilson ahí.
1: Wilson, sí, no lo pasaba.
0: Wilson le pegaba abajo y arriba. De una.
1: Hacía una doble.
0: De una. Pero profe, si no lo toqué, le diría. ¿Ah?
1: No le hice nada.
0: No le hice nada, profe. Sí.
1: Balón.
0: Claro.
1: Balón.
4: Ah, sí.
0: Sí.
1: Rodrigo Pérez lo hubiera cruzado inmediatamente.
0: Claro.
1: Por ese sector, por el lado izquierdo. Como
0: totalmente. Lo habría cruzado al tiro y no lo deja. Pero profe, si no lo toqué, le diría. ¿Ah?
1: No le hice nada.
0: No le hice nada, profe. Sí.
1: Balón.
0: Claro.
1: Balón.
4: Ah, sí.
0: Sí.
1: Rodrigo Pérez lo hubiera cruzado.

0: un talentoso y uno bueno para las chuletas. Eso eran lo cuando te preguntaban por tu equipo en los años 80.
1: Sí.
0: Porque era la característica, y no solo en Chile, era una característica mundial. Mundial, o sea, los equipos tenían que tener esos jugadores, ese tipo de jugadores.
1: Bueno, ahí viene el concepto de la columna vertebral. Un buen arquero, un buen defensa,
2: claro,
1: un buen mediocampista, o dos buenos mediocampistas, uno que quitaba y uno que generaba, claro, y un buen centro atacante. Sí,
0: claro, un goleador. Por eso yo le doy el rótulo, el título, o sea, el goleador, el talentoso, el buen portero y el bueno para la chuleta. De esa que se decía, pasa o el jugador o el balón, pero las dos cosas no pasaban juntas. Que fue la jugada de Matías Fernández en ese partido con Colo-Colo. ¿Ah? Era un tremendo momento de Matías Fernández.
1: Sí,
0: un tremendo momento.
1: Era innegable que por algo fue el mejor de América en aquel momento.
2: Ahí dio el salto a Europa.
0: Sí.
3: Partió 10 metros de allá de la mitad de la cancha.
0: ¿Lo estás viendo?
3: Sí.
0: Allá.
3: Y dejó a 6 jugadores de O'Higgins.
0: ¿Te puedes identificar a los centrales? O'Higgins con camiseta amarilla, digamos.
3: Sí, camiseta amarilla.
0: Sí, oye, y cuando dan esos goles de ese Colo-Colo, uno empieza a escuchar el relato. Oye, era un equipazo.
1: Sí.
0: Vidal, Chupete, Matías.
1: Gran base de la generación.
0: Sí, parte de la generación dorada. Bueno, un recuerdo que acabamos de hacer de Matías Fernández a propósito de...
1: Pero por otra cosa.
0: Siempre pasa algo, claro. Siempre pasa algo, Matías.
3: Hace 10 años atrás.
0: ¿Ah, sí? ¿Ese gol? ¿Hace 10 años atrás?
3: Perdón, 2006, dice.
1: Sí, pues 2006.
3: 2006, o sea, 20 años atrás.
0: 20 años atrás. Mira, justo 20 años. Por eso lo vi en Instagram entonces, pasa que alguien estaba ahí, algún colocolino estaba añorando a Matías y lo mostraba.
1: Recuerdo de aquí.
0: Claro, por eso lo vi en Instagram. Ya, vámonos al tele, muchachos, porque a las 14:20, no antes de esa hora, Alejandro Tavilo va a saltar a la cancha en Montreal, a propósito de que va a debutar en este Master 1000, donde va a enfrentar a Hubert Hurkacz, número 73 del mundo. Este polaco es uno grandote, buen saque. ¿Ah? Así es que es difícil rival. Está entre los 100 mejores, al igual que Tavilo. Hay diferencia en el ranking, obviamente, pero sabemos que en el tenis el ranking poco juega a ratos en algunos partidos.
1: Exactamente. Dentro de otros resultados que ya se han presentado, Joao Fonseca eliminó a Tsitsipas.
0: ¡Ah, le ganó!
1: 7-6.
0: Yo lo estaba mirando ahí en la cocina de la radio.
1: 7-6-7-5, definitivamente.
0: ¡Qué bueno, qué bueno! Fíjate que perdió la opción de poder quebrar antes y quedar arriba y para servir por el partido. Sin embargo, como tú me lo acabas de señalar, entonces lo ganó en el otro juego.
1: Exacto.
0: En el que justo no vi.
1: Nabone venció a Valentín Bacherot.
0: Mariano Nabone, el argentino.
1: 1-6, 6-3 y 6-3. Borges venció a Echeverry, también argentino, por 6-4, 6-2.
0: Sí, estuve mirando ese partido. Qué mal estuvo Tomás Echeverry. No fue buen partido.
1: Sobre todo
0: ¿sabes qué? Yo creo que a algunos tenistas les pasa de que cuando juegan en canchas aledañas, con no tienen graderías, que no son estadios, solo son canchas, donde hay, por un solo costado, hay graderías como de tres escalones nomás. Y el que quiere jugar, de hecho, tú puedes estar de pie mirando el partido de tenis. Como que se desmotivan. Lo vi muy desmotivado a Tomás Echeverry, que es muy guerrero para jugar, pero en un momento ya 5-1 abajo en el segundo set.
2: Claro. Puede ser.
0: ¿Cierto?
2: Quizás piensan que miran en menos el partido de cada tenista.
0: Claro, ahí acaba de terminar otro partido Washington, lo estamos viendo gracias a ESPN. En vivo y directo, parece que ese es Dardieri, si mal no veo, el tenista italiano. Vamos a ver si es o no. Por ahí ya va a salir el marcador, está celebrando el triunfo. Entonces, este tenista, a ver si tenemos audio de eso o no.
1: Sí, te voy
0: a ver.
4: Levantando sus números. Musetti gana.
0: Musetti, era Musetti, era italiano.
1: Sí, le ganó a Nicolás Mejía.
0: Eso,
1: al colombiano. 7-6, 10-6, tiebreaker.
0: 10-8. 18.
1: Perdón, 18. Y 6-2.
0: Sí. Lo peleó el primer set, el colombiano, lo peleó. Lamentablemente perdió 18 en el tiebreak. Ahí está, mira que ahorita la raqueta, Mauro, celeste. Ah, de O'Higgins. No, mami, desde chiste, todo lo que es celeste de O'Higgins. Mira, bonito el bolso, también es celeste.
5: Ya no trabaja más con el español José Perlas.
0: Todo bonito.
1: Mira,
0: ahí está entonces Musetti.
1: Granate y verde y celeste.
0: Y celeste, bonito color, ¿ah? Como la camiseta esa que salió con los vinos, ¿te acuerdas?
1: Claro.
0: Granate con unas franjas verdes. Celeste con franjas granates. Ya. Vamos a estar atentos entonces a lo que haga Alejandro Tavilo en un rato más. En el femenino, en el mismo torneo, French de Polonia le gana 3-1 a Pegula de Estados Unidos.

0: Bencic, 4-2 le gana a Stephens, más bien, norteamericana. La Bouskova pierde 3-5 ante Townsend, de Norteamérica también. Rybakina, aquí está, Rybakina, Elena, le gana a Kataskina. Uy, le está ganando 4-2. Buen partido eso. Que le gustaban los partidos de tenis, mi madre, oye, sí, femenino. Bueno. Ella era hincha de la polaca Iga Świątek. La chiquitita, decía. Me gusta la chiquitita. Iga Świątek. ¿Tendrá partido Iga por acá? ¿La vamos a ver? No, no tiene todavía. Ayer ganó Sabalenka, por si acaso, si me preguntan. Ganó Arina Sabalenka, la tenista número uno del mundo. Ya, vamos a seguir entonces atentos porque a las 14:20, no antes de esa hora, va a saltar a la cancha Alejandro Tavilo, nuestro tenista nacional. 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Confirmado entonces Chile, la selección chilena adulta al mando de Nico Córdoba, ¿no? Eso tenemos que confirmarlo así, Mauro.
1: Sí.
0: ¿Sí? Ya. Va a jugar 3 amistosos entre septiembre y octubre. Claramente fecha FIFA, ¿no? Para todo el mundo. Va a jugar el sábado 26 de septiembre ante Canadá. Primer rival. Segundo rival, Estados Unidos. Martes 29 de septiembre. Y va a terminar el 6 de octubre ante México. 3 partidos, yo creo, Mauro, importantes. ¿Sabes por qué? Lo que yo lamento que siga siendo el propio Nico Córdoba, como ya lo señalé ayer, que él no se empodera como técnico, tampoco lo confirman, tampoco lo descartan, en fin. ¿Por qué te lo digo? Porque no sé, sinceramente, ustedes tienen en la retina, dentro de todos los partidos que ha jugado este año y el año pasado, amistosos, incluso sparring de equipos mundialistas, selecciones mundialistas, les queda en la retina 2, 3 jugadores que uno dice, sí, ¿sabes qué? Nico Córdoba está rescatando jugadores. Tienen así como de verdad, yo tengo a varios, pero algo así como, no, ¿sabes qué? Oye, ¿viene este jugador?
1: No.
2: Tampoco.
1: No, y no es por decir, ustedes le están colocando.
0: Claro, por ser chaqueteros con.
1: No, porque él ha echado mano lo mismo que se venía trabajando con incluso el mismo Gareca. Sí ha eliminado varios nombres de los antiguos, digamos, por decirlo, o de la generación dorada, por aquel concepto. Pero algunos nuevos que uno diga. A ver, si pudiéramos decir, sí, Cito a Faúndez, por ejemplo.
0: Sí.
1: En Dubo Gas también en la selección. Uh-huh. Pero no hay continuidad con ellos, no han vuelto a ser llamados porque ha sido alternancia de jugadores que han estado en los distintos partidos que ha jugado Chile.
2: De hecho, es cosa de preguntarse cuál es la figura de Chile. No hay figura.
0: El dibujo táctico, dices tú.
2: Claro.
0: ¿Y figura como jugador? No hay.
2: Y tampoco como jugador, no. ¿Cuál es el jugador
0: destacado?
2: Que esté destacando? Osorio siempre se dice que es como el jugador de proyección a ser la gran figura en la selección, pero no explota. Cepeda también no tiene minutos en el Elche. Entonces no hay un jugador y digamos como la generación dorada.
0: Miren, la nómina que sacó Nico Córdoba para el amistoso de mayo de mayo, fue con Lawrence Vigoroux, Tomás Gilier y Brian Cortés en el arco.
1: Mira, si había que rescatar a alguien, Vigoroux, porque ya. Es el que más ha jugado, siendo el titular en el arco.
2: Ya. Pero se repite, es un jugador que ya se sabe a lo que juega.
1: No, pero lo que voy, en base a la pregunta que hacía Roberto, sí. Damos un nombre que haya destacado, Vigoroux es el que sí. Ha venido jugando.
0: Sí. Es que además, Mauro, el tema del pórtico, yo soy de los que tiene que jugar, el que hoy día cree Nico Córdoba, que es el portero para Chile, Lawrence Vigoroux, que juega en la B de Inglaterra y todo aquello, ya, está bien, que siga jugando. Me parece que no es un arquero... Que hoy día lo tengamos que criticar demasiado, Lucho, como decir, no, ¿sabes qué? Por culpa de él perdimos, claro. No sé qué. No, como que un tipo que ataja.
2: El problema es que tiene 32 años y se está hablando que esta selección tiene que ir al Mundial, al próximo Mundial.
1: Pero un arquero de 40 años, o sea, de 36 años...
0: Va a tener 36.
1: No está mal.
0: No es tanto, pues, Mauro.
1: O sea, no diga que es viejo a los 30 años.
0: Oye, es que Mauro, ¿tú tenés 22?
2: 22.
0: Con 22.
1: Pero, ¿tú una pregunta? ¿Qué edad tiene tu padre?
0: No se acuerda.
2: No me acuerdo.
0: Chuta, lo mataste. Lo mataste.
1: Perdón con la pregunta.
0: Acaban de ir a la notaría a cambiar el testamento. El testamento. Te lo van a desheredar a este cabrón. Mira, los defensas, Mauro, eran Felipe Faúndez, Francisco Salinas, Francisco Sierra Alta, Matías Pérez, Iván Román, Guillermo Maripán, Igor Lisnowski, Gabriel Suazo y Diego Ulloa.
2: Se repite Román, Suazo, que es el capitán, Maripán y poco más.
0: Yo a lo que voy, Mauro, es que el técnico, lamentablemente, este técnico ha perdido 2 años.
2: ¿Sí?
0: A mi juicio, ¿para qué? Para de una vez por todas prescindir de Maripán, Lisnowski y Sierra Alta.
2: De hecho, llama a un Lisnowski que estuvo lesionado, no jugó.
0: O sea, para mí esos tres jugadores, siendo jóvenes, si había que renovar, yo creo que eran los zagueros centrales.
2: Sí.
0: Y hoy día está Iván Román, que juega en Brasil, y...
2: Pérez, que se fue a Italia.
0: Matías Pérez, que se fue a Italia. Pero, vamos a seguir mirando a Maripán. Y ahí tomo tus palabras de recién cuando hablabas de Vigoroux. O sea, ya sabemos lo que juegan, claro. Po. ¿O no, Lucho?
3: Sí.
0: O sea, Lisnowski, Maripán y Sierra Alta.
3: Hace tiempo que los tiene ya nominados.
0: Son del gusto de él, po. Son, claro. Porque son altos, como Nico Córdoba viene de la camada de técnico europeo y todo ese cuento. Bien. A él le gustan los flacos, altos, grandotes, con medianamente buen juego aéreo. Pero con la pelota en los pies y... Sí. Entonces,
3: les cuesta un poco.
0: Mediocampo, Rodrigo Echeverría, Víctor Méndez, Vicente Pizarro, Felipe Loyola, Matías Sepúlveda, Lautaro Millán, Agustín Arce y Nils Reichmuth. Esos fueron los volantes citados en la última nómina. Ahí no hay ningún mago al día. Yo, Echeverría, Pizarro, Loyola, Méndez, por lo que está haciendo en Colo-Colo. Por ahí yo me inclino. Delanteros: Maximiliano Gutiérrez, Darío Osorio, Gonzalo Tapia, Iván Morales, Lucas Cepeda, Clemente Montes.
1: Ahora, de todos esos nombres que tú das, vamos a ver cuántos de ellos repite para esta nueva nómina, ¿no? Para
0: yo
1: esta
0: creo, nueva yo creo que varios, Washington. Varios.
1: Es que, por ejemplo, en la nómina anterior, corrígeme si tienes la posibilidad, estuvo Gas con Faúndez, sí, y en esta última solamente estuvo Faúndez.
0: Sí, claro.
1: Entonces, ya va haciendo modificaciones a esas nóminas, pero sigue manteniendo la base de los jugadores que militan en extranjero y todo eso. Y eso es lo que uno dice, que supuestamente es lo que él mencionó en su momento. La renovación de esta selección viene en ese sentido.
0: Es que lo que yo creo, Washington, y pasa a nivel de clubes también, pues. A ratos los técnicos dicen, no, me gustaría tener a este jugador, me gustaría tener a este, y se llenan de jugadores. Ah, listo. Excelente para un técnico, po, tener hartos jugadores, hartos futbolistas. Pero la gracia, y ahí es donde por lo menos yo mido un buen técnico, es que lo sepa ocupar. Cuando citó a Ogas, no le dio ni un segundo en cancha. No. Porque, ¿sabéis cuál es mi sensación? Hay jugadores que Nico Córdoba los cita para que llevarlos como sparring. Para hacerle competencia al equipo A. Nunca lo tiene considerado en el equipo A. A Ogas, por ejemplo. Y a otros jugadores que nunca les dio minutos.
1: En el mismo caso Tomás Ahumada.
0: Porque también tiene o no tiene la capacidad de poder utilizar y poner en la cancha a ciertos jugadores. Y a nivel de clubes lo vemos, pues hay técnicos que finalmente nunca le encuentran el puesto a un jugador. Nunca. O sea, ¿para qué nos vamos a acordar del último técnico argentino que tuvo Chile? O'Higgins antes de Menellini y Bomaglio, po. O sea, había jugadores que eran 9 y los ponía de 6, po. Entonces, eso es lo que siento yo que es Nico Córdoba. Él no tiene una capacidad de poder decir Felipe Ogás. Porque hoy día Felipe Ogás en su posición, junto a Méndez, Echeverría, Pizarro, o sea, Ogás no tiene nada que envidiarle a esos jugadores.
1: Claro.
0: Echeverría ya juega en otro lado, Méndez en Colo-Colo, Pizarro en Argentina. Ya, está bien.
1: Empezará eso para la elección final.
0: Es probable.
1: Pero ya es una determinación del técnico en ese sentido.
0: Por eso te digo, o sea, en el fondo para mí no es una gran decisión.
2: Viendo la nómina anterior a esa, se repite bastante en muchos jugadores. Está, a diferencia de la otra nómina, está Sebastián Mella, ya. Fabián Ormazábal, llamó a Ian Gargues.
0: En esta no.
2: Ya. Ian Gargues, Felipe Ogás, Altamirano, Maximiliano Gutiérrez, Alexander Aravena, Benjamín Chandía. Los demás se repiten.
0: Mira, Alexander Aravena, mira. Sí. Juan Reyes dice, hola muchachos, buenas tardes. En el partido de La Serena con O'Higgins de Rancagua, dice, donde nuestro querido y amado capo lo ganó 2-1, ¿cuál fue el motivo de la no asistencia de hinchas de O'Higgins? ¿Alguna novedad de contratación en O'Higgins? ¿Hasta cuándo tenemos que esperar? Nada de contrataciones oficiales todavía, Juan Reyes, solo rumores de 3 futbolistas en particular, ¿eh? 3. Oye, y 3 de esos, perdón, de los 3, 2 vienen con apodo, ¿eh? Así que O'Higgins va a pedir que le pongan, claro, a Titi y a Monito, que son los apodos de los que vienen, ¿eh? O de los que posiblemente vengan. Oye, Juanito, ¿cuál fue la explicación que no hubo hincha?
1: Bueno, lo que pasa es que, digamos que la región de Coquimbo está declarada zona de catástrofe por lo que fue el sistema frontal y el estadio estaba como albergue y como zona de acopio. Entonces, por eso solamente se permitía público local y si uno miraba las imágenes, el estadio no estaba del todo ocupado porque Galería Norte y Sur, por ejemplo, no estaban ocupadas y la gente se instaló en sector Andes por hacer el símil con el estadio del Teniente y algunos en Marquesina. Esa fue la distribución que dio la autoridad regional para que se pudiera jugar el partido, porque con eso, por eso se autorizó, si no el partido no se jugaba.
0: Sí, ¿viste el WhatsApp? Lo último que escribió Isahara, que le agradecemos mucho.
1: Sí, lo estoy chequeando para también.
0: Sí, pero ahora se apagó el PC, pues. Dice que se borró. Sí, a ver si viene nuestro ingeniero, por favor. Necesitamos acá al ingeniero. Dice, saludos al panel. Dice que hay un ruido en YouTube y que se escuchan como 2 veces, así como que hay otro micrófono abierto. Puede ser el del computador, ¿eh? Hay que ver esa situación. Es que nos escuchamos en todas partes, viejo. Sí, es el problema. Estamos en todos lados. En todas partes y la verdad que donde usted prende la radio está Mauro García está hablando, está Luchito, que está bien locuaz en el día de hoy, ha dicho puro sí nomás.
1: Sí.
0: Sí, po. Sí, puro sí nomás.
1: Sí, pero me dice que no es que esté apagado, lo que pasa es que lo que te mandan ahí es el chat. Fíjate, el video está arriba, estamos nosotros arriba.
0: Ah, ya, sí, pues no, sí. Pero es que lo que dice al final, Isa, se escucha la ambiental del PC, dice.
1: Sí, por eso, eso es lo que estábamos revisando. Y le pedimos a nuestro community manager a ver si nos puede ayudar
0: el,
1: también.
0: El ingeniero, y nuestro community.
1: Claro, pero todavía no me responde.
0: Todavía no responde, ya, ok. Oye, vamos a ir a la pausa.
1: Ya.
0: Ahí le contestamos a nuestro amigo Juan Reyes, ¿por qué no hubo hinchas de La Serena? De O'Higgins en La Serena. A ver. No, es que está loco con la música, Cáceres.
1: Se nos va.
0: Te dije, no le pongan música porque se va a desconcentrar. Te dije.
1: No, se está
0: emocionado. No le pongan música de porque se nos desconcentra. Se pone a bailar, a cantar.
1: Una forma de que también esté alegre, disfrutando del día. De este día nublado, porque ni siquiera dijo eso.
0: No, pues si no dijo nada, ni siquiera, claro. Está el clima, nada. No. Está desconcentrado.
1: Este es otro Cáceres.
0: Eso es culpa tuya, te dije.
1: Bueno,
0: asumo. Los centrales del partido en el gol de Matías Fernández eran Baltasar Astorga y Martín Guidi.
1: Ah, Diego Martín Guidi. Baltasar, no me acordaba.
0: Sí, Baltasar.
2: Sí, encontré la formación.
0: Sí, a ver, ¿cuál era? ¿Cuál era? A ver.
2: La de Colo-Colo.
0: No, no, no, no me interesa.
2: No. Iba a dar las dos. Iba a dar las dos.
0: No, ¿para qué?
2: Una nomás. Hay que dar las dos.
0: No, no, una nomás. ¿Qué? ¿Qué gritan los árbitros también?
2: Claro, también los tengo.
0: No, dale, la de O'Higgins, no, la de O'Higgins.
2: Héctor Barra, Rodrigo Ramírez, Baltasar Astorga, Diego Guidi, Nicolás Díez.
0: Para, hasta ahí. Línea de cuatro.
4: Cuatro.
0: Buena línea de cuatro, ¿ah? ¿Eh? No era mala.
4: Con Garcés.
0: Buena, no. Buena. ¿Ya?
2: Nicolás Díez, Luis Flores, Marco Rodríguez.
0: Para ahí. Nunca me gustó Nico Díez como volante. Nunca. Para mí era lateral nomás. A ver, ¿cuál es la línea?
2: No, es que no sé si está armada.
0: No, sí, sí está armadita.
2: ¿Cuál es Nicolás Díez, Luis Flores, Marco Rodríguez?
0: Ya, pero la línea 4 era con el Garrincha.
2: Ramírez, Astorga, Guidi 10.
0: Ah, no, pues 10 estaba de lateral izquierdo. Ya.
2: Flores, Rodríguez, Meneses.
0: Ahí está, para. Ahí está, pues. Es el medio campo. Flores,
2: Marco Rodríguez, Fernando Meneses.
0: Oye, tres pataduras, pues era puro.
1: No, es que era Fernando Meneses, era el extremo.
0: No, era Fernando Meneses o Claudio Meneses.
2: Fernando.
0: Ah, Fernando. ¿Viste? Nah, aquí está. Ah, ya, en el extremo. Ya. Sí, pues.
2: Daniel González, Cristian Canio y Marco Lea.
1: 4-4.
0: Era un 4-4-2.
1: 4-4-2.
2: Y en el segundo tiempo ingresó Giancarlo Maldonado, Carlos Herrera y Abraham Pino.
0: Abraham Pino, qué buena. Oye, 4-4-2 muy marcado con Marco Lea arriba y
2: Canio.
0: Y Cristian Canío. Claro, bueno, buenos jugadores, Lucho.
1: El extremo derecho era Fernando Meneses.
0: Dijo sí.
1: El extremo derecho era Meneses, centralizado Meneses. Rodríguez. Flores y Rodríguez.
0: Claro.
1: Y el otro lado, me salta el otro por la izquierda, porque ahí estaba Nico Díez.
0: El Chucky, po.
1: El Chucky. Entonces, claro.
0: Claro, ahí está el 4-4-2. Pues eran
1: los
0: contención. No, no. Para mí eran dos contención.
1: Y dos salían.
0: Claro.
1: Ya, puede ser.
0: Sí,
2: Gol de O'Higgins lo hizo Marco Lea en el minuto 17.
1: Claro. Caballero del gol.
0: O sea, hay que, para ser justo, el Lucho Cáceres.
4: Señor.
0: Ni Baltasar Astorga ni Martín Guidi eran pateadores. Eran buenos centrales, sí. Trataban siempre de quitar el balón. No eran sucios para jugar.
3: Oye, minuto 16, ¿iba ganando Gis entonces?
2: No, lo empató porque en el 14. Humberto Suazo hizo el 1-0.
0: Ya, en la pausa me decía el de Colo Colo. No quiero escucharlo al aire. Vamos a la pausa y volvemos.
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0: 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Nuestros amigos nos escriben, quieren participar de lo que es el programa del día de hoy. La pauta, dice Lucho Cáceres, que hablemos de la sexta fecha de la fase de grupos de la Copa Chile. Ayer se jugaron partidos y ya quedaron cerrados todos los grupos, ¿no?
1: No, falta.
0: Falta, ¿cuál falta? El de O'Higgins, ¿no?
1: Sí, aparte medianamente. Aparte del de O'Higgins, falta que se cierren los grupos de los partidos que se están, que tienen que jugarse el día de hoy.
0: Hoy, a ver, ya. ¿Cómo fue ayer, Lucho?
2: Ayer la Universidad de Concepción 1, Curicó Unido 3.
0: Oye, qué buen triunfo de Curicó, que no venía bien en los torneos, venía con dos derrotas consecutivas en el torneo nacional, lamentablemente, que es el que genera un descenso. Y ahora gana de visita, buen partido para Damián Muñoz y sus dirigidos. Le ganaron en casa entonces a la U de Conce.
1: ¿Y Ñublense? ¿Qué es el otro partido? Venció 1-0 a Rangers.
2: 1-0 a Rangers, sí.
0: Correcto.
1: Y ahí clasificó Ñublense y Curicó.
3: Con el debut de Esteban Calderón en Ñublense, donde lamentablemente falló un penal.
0: Yo diría se lo atajó el arquero.
3: Sí.
1: Campestrín.
3: Pero lo batió muy despacio.
0: Sí, ¿crees tú?
3: Yo creo que lo quiso colocar.
0: Yo creo que iba como corriendo con algo de temor porque la cancha estaba mojada, húmeda para no resbalar. Creo yo. Pero igual le pegó con borde interno, no tan fuerte, hacia la derecha. Y después Campestrini, cuando lo entrevista a TNT Sport, aparece en la entrevista con su hijo. Y ahí confiesa que el hijo, lo miró Campestrini al hijo que estaba en la tribuna, lo miró así y le dijo, a la derecha, papá, a la derecha.
2: Ya.
0: Y se tiró a la derecha y lo atajó.
2: Ah, mira.
0: Sí, el hijo que es portero a todo esto, de ya. Series menores de Ranger y... Y bonita nota, porque el chico quiere ser portero y está feliz de ver a los 40 y cuánto, 45, 46.
1: 40 y algo, sí, tiene 46 años, me parece.
0: 46, todavía ataja Campestrini.
3: Perdón, 46, 16 de junio del 80.
2: Ya. ¿Quién perdió el penal, perdón?
0: Esteban Calderón. El canterano de O'Higgins. Yeah. Era propicio para marcar su primer gol por Chillán. Después tuvo una jugada muy buena, a tres dedos, le pega casi de 27, 28 metros. Adelantado Campestrini y la pelota pegó en el travesaño, viejo. Muy bueno el globito a tres dedos.
1: Bueno, lo bueno es que llegó a jugar.
0: Sí, eso sí. Es lo bueno. Ya está mostrando su.
1: Copa Chile llegó a jugar.
0: Sí, está mostrando sus cartas. Esteban Calderón. Ya, para hoy, Lucho, ¿qué partidos hay?
2: Lo vemos al tiro. Esto es en.
0: La Copa Chile de nuestro país, Chile. Ya.
2: Vamos viendo.
1: Santiago Wander se enfrenta a Unión La Calera en el Estadio Municipal de La Pintana con arbitraje de Nicolás Gamboa. Partido que está programado a las 6 de la tarde.
3: ¿Por qué se juega en La Pintana?
1: Porque hay un tema con el estadio de...
0: ¿De Playa Ancha?
1: De Playa Ancha.
0: ¿Del Elías Figueroa?
1: Sí. No sé específicamente qué
0: ¿Es La Pintana?
1: Sí.
2: Hoy. Ya. Hoy 20:30 horas, Coquimbo Unido recibe a San Marcos.
1: Pero antes de ese, hay otro partido que se reprogramó por el recinto deportivo, que recordemos que se jugaba en el Lucio Fariña Fernández, se va a jugar en el Nicolás Chaguán, entre Unión San Felipe y la Universidad de Chile, con arbitraje de Rodrigo Carvajal.
2: A las 18 horas.
1: Sí. Exactamente. Ya. Esos son los dos partidos que van a determinar también la definición de este grupo.
0: O sea, la U tiene que ganar nomás.
1: Claro. Lo que pasa es que, a ver, si miramos este grupo, que vendría siendo el grupo D, la U tiene 10 puntos, Calera tiene 8, San Felipe tiene 7 y Wander ya está eliminado.
0: Por eso, la U tiene que ganar.
1: La U tiene que ganarle a San Felipe para asegurar clasificación y Calera hasta ahora está clasificado, pero también si gana la U, clasifica también la Calera.
0: Claro, si gana la U, Calera clasifica segunda.
1: Exacto.
0: Si gana Calera y gana la U, igual clasifican ambos. ¿Qué es lo que tiene que pasar para que la U quede eliminada?
1: Que gane San Felipe.
0: Que pierda la U con San Felipe y que gane la Calera. Ya. ¿Y más tarde, Lucho?
2: 20:30 horas, Deportes Iquique con Deportes Limache.
0: ¿Ya? ¿Y?
2: Y 20:30 horas...
0: ¿Coquimbo?
2: Coquimbo con San Marco, 20:30 horas.
0: También.
1: Claro, aquí...
0: ¿Ahí cómo están los grupos ahí?
1: Te digo el trío. Iquique y Coquimbo tiene 9 puntos, Iquique tiene 8, Limache tiene 8 y ya está eliminado San Marco de Arica.
0: Ah.
1: O sea, está apretado todavía la definición de este grupo.
0: Ya, o sea, el partido de Iquique y Limache es el que gana, clasifica.
1: Claro.
0: Y el que pierde queda eliminado prácticamente. Ganando Coquimbo, se supone, ganando Coquimbo, el que gane entre Iquique y Limache clasifica.
1: Mira.
2: Y para el 26 de agosto,
0: ya,
2: 20:30 horas, Recoleta con O'Higgins. Y 20-30 horas también, Colo-Colo, Unión Española.
0: Ya, son los dos partidos para el 26 de agosto, para definir el resto de los grupos que quedan en esta Copa Chile, que como ya decimos, tiene el premio de el que es campeón. Primero, tener el orgullo de ser campeón uno más de la Copa Chile. Y medio cupo para disputar clasificación a torneo internacional, ¿no?
3: Sí. Claro, en teoría no es medio cupo, porque sí o sí clasificas a algo, pero tienes que jugar un partido y ahí se ve si vas a Libertadores o a Sudamericana.
0: Ah, mira, buena el alcance. Juan Reyes dice, un 7 para el DJ, excelente música del ayer.
1: Música viejita pero bonita.
0: 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Lucho, ¿te acuerdas tú en qué partido fueron protagonistas Luis Pedro Figueroa y el Beto González?
2: No, específicamente.
0: ¿Y usted?
1: En la Supercopa.
0: En la final de la Supercopa, pues. Ante Iquique.
1: Claro, San Carlos de Apoquindo antiguamente.
0: El EPF hizo el gol.
1: Sí, y el Beto atajó el penal.
0: Y el Beto atajó los penales. Dice la información que la Unión Española continúa trabajando intensamente en el mercado de pases. La B, evidentemente, está haciendo más ruido a nivel de contrataciones que la A, muchachos. ¿A qué será? ¿Falta dinero? ¿Falta jugadores de calidad para traer? ¿Qué onda? ¿Por qué Ángelo Araos, por ejemplo, futbolista chileno, va a llegar a la Unión y con esto se transforma en el tercero que llega al equipo hispano? ¿Y los demás como que no...? ¿Qué pasará?
3: Yo creo que... no hay incentivo para el futbolista venir a una liga que no está siendo competitiva.
1: Fíjate tú que llama tanto la atención lo que mencionas, que Católica, que es un equipo que está en Copa Libertadores, fase importante, no tiene contrataciones, y lo dijo Garnero en conferencia de prensa, que no hay jugadores interesados en venir a jugar en un torneo internacional. Y la hinchada da a conocer algo parecido. Que qué es lo que pasa, que no seduce, o por qué no seduce, que un jugador se interese en venir a jugar, ¿por qué no una Copa Libertadores? Porque si esto lo miramos al revés, en Argentina, por ejemplo, lo que pasó con Boca, se armó de tal manera porque quieren pelear ahora la Sudamericana. Y es así como armaron un equipo nuevo para este segundo semestre.
0: Claro.
1: Claro, uno entiende que los mercados son muy distintos y económicamente hablando no hay discusión. Pero es raro que... por ejemplo, la noticia más llamativa y acastado en la palestra durante todos estos días, la llegada de Bocinha, es como lo máximo. Y de ahí, nada más, nada más. No hay otra situación rimbombante en nuestra liga, en primera división, y en la primera B, cada equipo se está armando con su respectivo presupuesto, con lo que pueden armar, y el equipo que más armó, o creo yo, el que más ha contratado, es el Ranger, por la misma necesidad que tiene.
0: Lucho,
2: señor,
0: ¿por qué crees que el mercado chileno como nunca, diría yo, no ha hecho... hoy día la información deportiva es la selección y su periplo que va a ser entre agosto y septiembre, la formalización de Michael Clark, la llegada de Bocinha, el partido Higgins-Boca, Cobreloa que se mantiene puntero... y no hay más noticias del fútbol, porque estoy tratando de recordar noticias que son de las últimas 2-3 semanas que hablan de eso. No hay mucha noticia a nivel del fútbol.
2: Lamentablemente, ¿no es cierto? No se han visto o no hemos tenido conocimiento de contrataciones, ¿no es cierto?, que sean llamativas para el fútbol nacional. Sí, se han hecho 3-4 contrataciones, pero de jugadores, ¿no es cierto?, que si bien es cierto, vienen del extranjero, pero no vienen con un gran pedigrí, digamos, adherido, ¿no es cierto?, a su formación. Sí. Por lo tanto, esperemos que esto cambie. Ahora, y lo pongo así como consulta, ¿influirá como ser en la U, en Católica, de no traer jugadores tan importantes? Por la diferencia que hay en el campeonato en cuanto a tabla de posición, como que no hay opción ya de un campeonato.
0: Sí, tienes razón. ¿En qué sentido, Lucho? En que, claro, los tres llamados grandes, a excepción de Católica, los otros dos no están en torneo internacional, pues entonces no necesitan reforzarse tanto.
2: Ya, claro.
0: Digo yo. Y solamente llega este portero de 41 años a Colo Colo, claro. Bocinha. Y la U, nada. Y Católica, a pesar que está en Copa, nada tampoco.
2: Claro, ahora pensemos de que Colo Colo tiene esa necesidad de un portero, digamos, con más recorrido, porque tiene prácticamente 2 juveniles ahora,
0: sí,
2: para el arco.
0: No, sí, eso está claro. Ahora, el equipo que hizo más noticia de salidas fue O'Higgins.
2: O sea, claro, por la salida, claro.
0: El primer semestre del mejor equipo en Chile fue O'Higgins, sin duda. No siendo hoy día dentro de los mejores, de los 6-7 mejores del torneo nacional, pero ya hemos hablado hasta el cansancio, lo que sí, es Sudamericana, lo que le tocó bregar con los equipos que jugó. Porque no jugó con equipitos, pues, o sea, jugó con cantidad de partidos. Y hoy día está en Copa Chile y en la final de la Copa de la Liga. Y en el torneo nacional ya comienza a repuntar luego del triunfo ante La Serena. Entonces, ¿y a quién se le fueron jugadores de buena categoría? A O'Higgins.
1: Sí, incluso los que han llegado a otro equipo tampoco son... No dicen que son malos, ni mucho menos, pero no relucen. Por ejemplo, la U ha contratado 2 jugadores que para su técnico son importantes, pero no están dentro de la primera línea de un mercado de invierno que anteriormente era muy llamativo, producto de lo que era la exigencia de los equipos que estaban peleando algo, tanto el descenso como la parte de clasificación a torneos internacionales. Esa instancia esta vez ha sido muy, muy distinta. Ha sido bastante pobre este mercado. Incluso uno busca normalmente las famosas movidas que se hacen, claro, cuando... nos llama la atención, por ejemplo, la vuelta de Damián Pizarro, que podía ser una novedad, claro, al fútbol chileno, pasó sin pena ni gloria y ya sabemos que está en el Auda, lisianamente.
2: Claro, oye, ahora dejar en claro, esta ventaja que tiene Colo Colo no significa título asegurado, para nada.
0: Pero es una ventaja importante.
2: Sí, sí.
0: Es una ventaja importante, yo creo que... no sé qué tendría que pasar, Mauro, para que Colo Colo... O sea, sí... La pregunta es bien obvia. ¿Qué tendría que pasar? Que Colo Colo comience a perder.
3: Bueno, le pasó a la U.
0: Fue tanto la diferencia de puntos que iban en su momento cuando la U pierde el torneo.
3: En su momento sí, fue mucha la diferencia de puntos, pero el tema era que Colo Colo tenía partidos suspendidos. Entonces la U comenzó a ganar y Colo Colo tenía que sí o sí ganar los partidos pendientes.
0: Ya.
3: Pero sí había una diferencia amplia.
2: ¿En qué campeonato fue ese, perdón?
3: ¿Campeonato pasado?
2: Sí.
0: ¿Y en algún otro campeonato donde
3: no, la U...? No, el 2024, perdón, porque sí, el año pasado fue Coquimbo campeón.
0: Sí, sí. El 24. Sí, yo creo que no quiero decir de que el campeón está listo, ¿no? Pero sinceramente Washington tendría que tener un descalabro en Colo-Colo para no ganar ni un punto más y ser el campeón, digamos, porque hoy día tiene 42, tiene 30 la U. O sea, 12 puntos. Cuatro partidos. O sea, cuatro partidos donde Colo-Colo no gane y cuatro partidos donde la U sí los gane.
1: Claro.
0: Y es tan difícil lo uno y lo otro, porque la U ha sido intermitente. Luego viene Católica Palestino con 27, o sea, tres partidos más. O sea, tres puntos más, le agregas un partido más. Ñublense 25, Palestino también 27, lo dije. Coquimbo 24, no, o sea, yo la verdad que...
1: No, para que tome emoción el campeonato, claro, tendría que darse aquello que Colo Colo empieza a enredar puntos, a perder partidos y los otros empiecen a sumar, independiente de quien sea segundo. Yo voy al hecho de que se vaya... haciendo un poco más llamativo lo que es el campeonato, porque si no con esto ya con esa lejanía, la pelea del campeonato comienza del segundo lugar hacia abajo, no tanto el primero. Bueno, el traspié Colo-Colo lo va a tener con O'Higgins, indudablemente, pero a lo que voy, ahí viene lo que uno espera que vaya cambiando. Ahora, si miramos el mercado de invierno, no hace mucha diferencia a lo que fue el mercado de verano, porque tampoco fue muy explosivo ni llamativo.
0: No, pero igual hubo
1: nombres.
0: Hubo de 5 a 6 contrataciones casi por equipo.
1: Claro.
0: O sea, no tantos nombres, sí.
1: Claro, que llegaron jugadores, llegaron, pero rimbombante así como para... Oye, se movió el mercado. No. Hace tiempo que ese no se estaba
0: dando. Fíjate que... Bueno, aquí se da lo que Lucho incluso ha dicho muchas veces, porque como Colo-Colo y la U no tienen torneo internacional este año, están primero y segundo, ¿ya? Y curiosamente, de todos los que tuvieron torneo internacional este año, partidos más, partidos menos, los únicos que no están arriba, sembrados como los mejores, son O'Higgins y Audax.
1: ¿Católica?
0: No, pues sí, Católica está tercero.
1: Ah, Católica está arriba. Sí, disculpa, sí, tiene razón.
0: Católica, Palestino, Coquimbo. Ah, Católica, Palestino, Coquimbo, que tuvieron torneo internacional.
1: Cobresal.
0: Cobresal también, que ahí
1: la
0: está
1: U.
0: Penúltimo.
1: Bueno, la U tuvo ese partido de inicio nomás, ¿no?
3: Claro, sí. Cobresal también.
1: Claro.
0: Ambos tuvieron un solo partido. Bueno, pero es un antecedente nomás. Pujín ya está con 23. Evidentemente es un número interesante porque de ganar el próximo partido con Limache va a quedar 26. Que en esta tabla estaría quedando quinta, pero evidentemente pensando en los resultados de los otros equipos. Uh-huh. ¿Ah? Pero ahí está. Yo creo que se confirma lo que siempre Lucho ha manifestado, de que cuando en la liga chilena hay un equipo o dos o tres que no tienen torneo internacional, necesariamente aparecen en la punta del campeonato. Uh-huh. ¿Ah? O entre los mejores. Así que se confirma la teoría de Luis Cáceres en ese sentido de poder tener a un O'Higgins clasificado en su momento en Copas Internacionales para el próximo año, estando entre los 6 mejores, pero no hay que olvidar que O'Higgins tiene la Copa de la Liga en la final y ahí puede
1: hacer un cupo
0: antes de que termine el torneo, ya saber que está con un cupo importante. Uh-huh. ¿Mm? Vamos a ir a la pausa, todavía nada con Tabilo, ¿no? Está
1: no.
0: jugando Casper Ruud, que le está dando la fleta a Juan Manuel Cerúndolo. Primer set de Casper Ruud, 5-1, arriba. Al servicio Cerúndolo, 0-15, o sea... Está ahí... Dele volumen, Pacuña, al...
4: Sí.
0: Ahí está helada su cabecita también.
1: No, es que estaba buscando los.
0: Sí,
1: que había cambiado el horario de.
0: No, sí, a las 14:20.
1: 14:15.
5: Detrás de este 0:30.
0: 14:20.
5: Vaya algo más para Juan Manuel.
1: 14:15.
0: Digamos que Juan Manuel, hermano de Francisco, es el mejor sudamericano y el mejor argentino. Él es el que es dirigido por Nico Massú. Francisco Cerúndolo. ¿Cuándo juega Cerúndolo, Francisco? Lo vamos a buscar de inmediato. Para que sepamos cuándo va a estar ahí el vampiro mirando a su pupilo. Nada que ver aquí, acá ahora sí.
4: Ya.
0: Ah, muchas gracias. A ver. Aquí está. No aparece.
1: Capaz que no esté.
0: No lo tengo a Francisco.
1: Sí, está con Alex Mikkelsen, se juega en la ronda 64, 3.25.
0: Ahí está, a las 3.25 del día de hoy, Alex Mikkelsen, norteamericano, ante Francisco Cerúndolo. También va a jugar Marozán, el italiano, ante... No, Marozán, ante Arnaldi, Matteo Arnaldi, el italiano.
1: Y Thiago Agustín Tirante va a jugar con Fitz.
0: Así es. Aquí está Daniil Medvedev, muchachos. A las 6 de la tarde juega ante Botik van de Sanschulp, el neerlandés. No había aparecido el Medvedev, ¿ah? ¿Eh? A mí me gusta Medvedev. Es pesado el tipo, pero a mí me gustan los pesados, usted sabe. Por eso lo estimo yo a usted, Acuña.
1: Muchas gracias. Es recíproco.
0: Ben Shelton, el norteamericano, le gana a su compatriota Jason Brooksby. 5-3. Cameron Norris, el inglés, le gana 5-3 a Ignacio Buse, el peruano. Ya. No. Oye,
1: mira,
0: disculpa, la inteligencia artificial o toda la tecnología, Lucho, en el tenis dejó sin pega a los jueces de línea, oye. Era siempre atractivo ver a los jueces de línea. Los torneos Grand Slam tienen jueces de línea, pero estos torneos así, Master 1000 y otros más, ya no tienen nada. ¿Eh? Tienen, sobre todo en Estados Unidos y en las Europa.
6: Punto para hacer lo que tiene en este 40,
0: 30, punto para hacer, Casper Ruud. Qué pelota metió. Abierta a la izquierda. Ahí está. Rosa el fleje, la línea. Y es primer set para Casper Ruud ante Juan Manuel Cerúndolo, el argentino. 6-1 para el noruego.
1: Ya, no va a jugar a las 14:20.
0: No, ¿qué pasó?
1: Lo que pasa es que en la cancha 9 se está jugando el duelo de Ignacio Buse con el Norrie.
0: El peruano con el inglés.
1: Y recién acaba de ganar el inglés el primer set 6-3. Está ya comenzando el segundo.
0: Ah, ya.
1: Entonces, dependiendo del resultado de este segundo set, si es que vuelve a ganar Norrie, dependiendo los minutos que demore, obviamente va a retrasar la partida de Tábilo.
0: La partida.
1: Claro.
0: ¿El ajedrez?
1: Sí.
0: ¿Sabías tú que en el ajedrez sí es así?
1: La partida.
0: La partida de ajedrez. Sí. No es ni el partido ni nada. La partida.
1: Exacto.
0: Ya.
1: Así que hay que esperar.
0: Todavía Guillermo Letelier nos manda, como siempre, la parrilla para hoy. Amistosos. El Milan de Italia ante el Inter. ¡Oh! Clásico de Milán.
1: ¿Hoy jugó el Sirivia?
0: Clásico de. Ganamos, pues. Clásico de Milano. A las 7 de la tarde. Ah, no, ya fue este, para las 7 de la mañana. Amistoso el Arsenal, 14:30 con el Real Betis. Buen partido.
1: Buen partido.
0: Para verlo. ¿Dónde se ve este partido? En Claro Sport. Puh. Claro Sport. Hoy se están metiendo todos para dar partido.
1: Sí.
0: Todas las señales, ¿eh?
1: Es que está todo ahora.
0: Copa Chile, San Felipe con la U, 18 horas. Y Coquimbo con San Marcos, 20:30. Esos son los partidos que da TNT Sport. ¿Ya? Sí, pues el City ganó, pues, Acuñita. Ganábamos 3-1.
1: Se le ganaron al Key League Star de Corea.
0: ¿A quién?
1: Al Key League Star de Corea. Pero, o sea, la estrella de jugadores de la liga coreana.
6: Claro. Con equipos así.
1: No. 3-1 ganó.
0: Pero si mira, pues el arquero era Boon Keun Song. Gran jugador.
1: Muy buen arquero.
0: Gran, el zaguero central, el Hal Arab.
1: Mira.
0: Sí, extraordinario. El puntero izquierdo era Dae Guo Kim. Y la pareja central, porque era un 4-4-2, era Matthew Oliver. ¿Cómo no voy a conocer a Matthew Oliver? Y Yago Caju. Mientras que mi equipo jugó con Donnarumma, Rico Luis, Kusanov, Rubén Díaz, Josco Guardiol, Reginders, Mateo Kovacic, Semenyo, Phil Foden, Haid Nouri y Divin Mubama. Oye, ¿sabéis qué? Estoy preocupado. Segundo partido que no veo al Oso Blanco.
1: ¿Está con vacaciones?
6: Está con vacaciones.
0: ¿Y ahí hasta cuándo a tener vacaciones?
6: Hay varios con vacaciones.
1: Oiga, okay, yo sé por qué él dice no al equipito, porque el Chelsea perdió.
0: Sí, pues el Chelsea no le gana a nadie.
6: ¿Pero contra quién?
1: Perdió con la Juventus, sí.
0: Sí.
1: Perdió 1-0.
0: El equipo B de la Juventus.
1: Sí. El Z creo que era. Oye, un golazo el jugador de la Juventus.
0: Oye, ¿sabéis qué? Estaba mirando los jugadores del City. Te voy a nombrar solo los apellidos. Monga, Wint, Mukasa, Parker, Samba, Sangaré. Mamita querida.
1: Todos de origen.
0: Vamos a aparecer Francia, todos morenos. Mamita.
1: Así es.
0: Bright White.
1: Mira.
0: No, viejo, si son todos morenos. El único blanco en la banca, estoy mirando la banca, el único de raza es Henderson, Marmuch, Echeverry. ¿Sabes quién no está tan bien? Está de vacaciones. No, mira, que lo soltaron.
1: ¿Quién?
0: El francés, po.
3: ¿Cherky?
0: Cherky.
3: Sí, debe estar con vacaciones.
0: Cherky.
1: Ah, bueno, ¿alguno?
0: Cherky, te lo digo al tiro. Esta temporada en Europa, Cherky es el que la rompe. Porque ahora va a ser titular. Titularísimo. Porque se fue Bernardo en el al City, al Real. Vaya, fue a puro. Acuérdense nomás, fue a puro nomás Bernardo al Real. No, no va a dar, va a dar bota ya. Oye, y Cherky va a ser la figura del City. La van a dejar chiquitita con el oso blanco. Acuérdate.
1: Vamos a ver cómo andan esta nueva liga.
0: Semenyo. Ah, el otro que está con vacaciones es Doku. Jeremy Doku. También. Savinho también estuvo en la banca. Macho Núñez, Echeverry, ya lo dije. Ya. Marmuch, gran jugador también. Vamos a la. Vamos a la banca y así, Nakers. Vamos a la.
1: Está solucionado el inconveniente. ¿Eh?
0: Sí, estamos sonando en FM.
1: Estamos 10 puntos.
0: Ángel diferente. Vamos a leer a Claudio Gaete, a Héctor Tito Contreras también. Vamos a leer a nuestro amigo Luis Pérez. A muchos más acá en Fuera de Juego de Bienvenida. 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
8: Severa sequía y una ola de calor en Europa Central redujeron el caudal del río Danubio a mínimos históricos. Esto generó alertas energéticas y agrícolas, obligando a desacoplar reactores nucleares en Rumanía y Hungría, paralizar industrias y restringir el transporte fluvial. Todos los fondos de las AFP cerraron julio en rojo debido al alza de las tasas y a la incertidumbre global, liderados por las caídas de los fondos E y C. En el acumulado del año, solo los multifondos A y B mantienen retornos positivos. Chile registró un récord histórico en la llegada de turistas de larga distancia durante el primer semestre de 2026, con un crecimiento de 13,9%. Aunque el flujo total cayó por el menor ingreso de argentinos, el mayor gasto promedio de visitantes de Estados Unidos y Europa amortiguó el impacto económico.
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0: ¿Le gustó la música de Guadalucho hoy día, no?
1: Está hermosa, hermosa la música.
2: Hermosa, está loco lo que hace.
3: Está emocionado.
2: Sí, es como estar fumándose un caño. ¿Ah? Así está.
0: Héctor Tito Contreras, saludos desde Coya. No se vaya a apunar, Héctor Tito. Cuídese para el partido de tenis, ¿eh? Claudio Gaete,
1: ¿para
0: hola.
1: ¿Cuándo quedó?
0: ¿Ah?
1: ¿Para cuándo quedó ese partido?
0: No sé, la ITF nos tiene que decir. Claudio Gaete, hola, buena pregunta. ¿Qué le pasa a don Luis? Se ve como en otra. Lo acabo de decir, pues, Claudito Gaete. Esta música para él es entrar en éxtasis. ¿Ah? En éxtasis.
2: Muchos recuerdos.
0: Muchos recuerdos. Ah, mamita, no entremos con los recuerdos, por favor. Mira que usted sí que tiene historia. Ya, pues dele, ahí usted tiene que tirarle volumen arriba. Ahí, muy bien. Como una radio de verdad. Oye, para. Mira, voy a leer todo el mensaje de Claudio Gaete.
1: Ya, vale.
0: Dice, hola, buenas preguntas. ¿Qué le pasa a don Luis que se ve como en otra? ¿De qué se estará acordando? Mira hacia el techo y se ríe.
1: ¿De qué te estás acordando?
0: Ay, Cáceres, ¿cómo te conocen, Cáceres, ah? Claudito Gaete. Dice que va hasta mojo. No dijo nada.
1: No, que se cuenta escuchando la canción, ¿no?
0: Sí, claro. Oye, O'Higgins castigó, la Conmebol castigó a O'Higgins.
4: ¿Por lo de Carabalí?
0: Conmebol sancionó a O'Higgins.

0: por una valla dañada en el partido ante Millonarios de Colombia.
1: Allá en Colombia.
0: Una valla.
2: Ah.
0: Que multa... ¿Tienes tú ahí? Búscalo.
1: No, no,
0: sí. Para que veamos la cantidad, parece que fueron como 90
1: lucas. 97,44 dólares.
0: 90 lucas, sí. ¿Y quién hizo tirar esa valla? Si O'Higgins ganó allá, pues. No pasó nada, que yo recuerde.
2: No había mucho hincha. No viajó mucho hincha a Colombia.
0: Eso sería bueno saber. Si el castigo. A ver, busquemos el detalle. A ver si el castigo fue porque los hinchas rompieron algo. O los jugadores, ¿qué onda? No sé. Elvis. Sergi, también llamado Sergio, dice: Don Luis, muy buenas tardes. ¿Dónde consigo los que dejan así?
1: En alguna población de
0: Nendero, muy ¿no? buena, muy buena. No, Nelson Pereira, ¿ah?
1: Claro.
0: Foto dice: ¿cuánto deberá pagar O'Higgins? El juez único de la Comisión de Disciplina resolvió condenar a O'Higgins al pago de 94,77 dólares, cifra correspondiente al costo de reposición de la valla dañada.
3: Valla publicitaria.
0: ¿Ah,
3: sí?
0: Ah, una valla publicitaria.
3: O de infraestructura, dice.
0: El organismo informó que el monto será debitado únicamente de los ingresos que O'Higgins debe percibir por concepto de derechos de televisación o patrocinio de la Conmebol. Ahí está.
1: Sí, solamente aparece el castigo,
0: porque se condena, dice el castigo,
1: al Club Deportivo O'Higgins, Club Deportivo, ah, ojo. Al pago de 94,77 dólares de americanos, equivalente al costo de reposición de la valla dañada en concordancia con el artículo 11.2 letra Q del Código Disciplinario de la Conmebol. Este monto será debitado automáticamente del monto a recibir por el club de la Conmebol en concepto de derechos de televisación o patrocinio.
0: Sí.
1: Y si O'Higgins quiere, tiene 7 días para apelar a esta sentencia.
0: 90 luquitas.
1: No es nada.
0: Luis Pérez dice: Don Luis Cáceres era el potro del paseo Independencia. No, no quiero decir lo otro. Luis, no.
3: ¿El paseo Independencia?
0: De un lugar que había ahí en el paseo Independencia.
3: Yo nunca fui de centro.
0: No, nunca. No, no. Yo doy fe que Lucho no era pillo de centro.
3: No.
0: Menos del lugar que usted pone ahí, Luis Pérez. No, yo lo defiendo a Lucho. De otros lugares, pero de ese no.
3: Yo pasaba por el centro cuando iba al liceo, ¿no?
0: Claro.
3: Toma en riesgo. Tenía que pasar del sector estación hacia arriba.
0: Oye, Lucho, ¿qué tal se ve mi pelada ahí en la cámara?
3: ¿Cómo?
0: ¿Mi peladita cómo se ve? Mira, ahí está mi peladita.
3: Bien, bien, ¿no?
0: Yo me veo de espalda yo ahí, po.
3: Se ve perfecta.
0: Ya, gracias, Lucho.
3: Sí, se ve bastante raleado hoy.
0: ¿Raleado? Me claro. Mató este pelote.
3: O sea, raleado significa no...
0: Que no hay nada.
3: Un sembrado malo.
0: Está pelado. Sembrado malo, ya, sigue matando. Oye, escuchemos a Claudio Barrios.
4: Buenas tardes, fuera de juego. Amigo Roberto, no se extrañe que haya tanto morenito en Inglaterra. Acá, en la selección chilena, 5, 6 o 10 años más, también vamos a tener morenitos. Y buenos morenitos. Así que, acuérdese nomás, más de algún moreno bien oscurito vamos a tener en la selección chilena. Con toda esta bola de inmigrantes que ha llegado a Rancagua y a Chile, se lo doy seguro que vamos a tener un bicolor en la selección chilena.
0: Que sean buenos para la pelota.
4: Aguante, fuera de juego. Otra cosa, amigo Roberto, yo sabía lo que reemplazo traería también un otro futbolista para reemplazar a Leiva. Leiva ya lleva hasta muchos partidos, está muy reventado. Entonces yo lo he visto que está aguantando 70 minutos nomás y lo cambian. Así que yo creo que también podría hincar el pie ahí el DT para traer un reemplazante a Leiva del mismo nivel o mejor que Leiva. Para tenerlo ahí guardadito porque se vienen varios partidos importantes.
0: Vale, gracias Claudio Barrios. ¿Es necesario traer otro volante de ese estilo, de ese corte o no? Según lo que dice Claudio.
1: No, para mí no.
0: ¿No?
1: No.
0: Mauro, ¿qué crees tú?
2: No, yo creo que al menos esa posición hay gente de casa.
0: Ya. ¿Cómo quién, por ejemplo?
2: Gabriel Pinto.
0: ¿Ah?
2: Gabriel Pinto. Yo sigo con Gabriel Pinto, a pesar de que no, sea muy criticado.
0: Yo también.
3: ¿Quién?
0: Lucho, ¿qué Gabriel jugador, Pinto, dígame.
3: Perdón, ¿qué jugador es tan simple como Leiva? Tan simple como Leiva.
0: Ya.
3: Digamos que no tiene la pelota ni 5 segundos, toca. toca.
0: Ya, eso te gusta a ti.
3: Sí, yo también estoy de acuerdo. Es para lo que está ahí, para
0: quitar, tocar, hacer jugar.
3: Eso, claro.
0: Mostrarse, él, claro, buscar, hacer una pared.
3: A pesar de que lo ha hecho otras veces, pero le cuesta mucho, ponle tú, pasar más allá del círculo de la mitad de la cancha hacia el arco rival.
0: Que si lo miramos de otro punto de vista, mi querido Luis, podría ser un defecto, claro, podría ser un defecto, ¿no? A lo mejor podría pisar más seguido el área, ¿no?
3: Sí, pero para adelante hay que poner los jugadores con más con más llegada.
0: Con más llegada.
3: Claro, y que tengan la finta, el disparo, en fin, todo aquello.
0: Sí.
3: Ahora eso no quiere decir que sea un jugador que digamos, mezquino, sino que es un... Eso,
0: ya.
3: Hace lo justo, lo que le piden.
0: Correcto. No, sí, estoy de acuerdo. Ayer dijimos que, porque un auditor nos pregunta por los nombres de los jugadores que están sonando. Ayer lo dijimos que en el portal somoscapo.cl y otros portales hablan de que O'Higgins estaría con la opción clara de traer a David Fernández, delantero de 20 años, Monito Vargas, que es un volante, y Titi Rodríguez, un volante con llegada, y Titi Rodríguez también, volante, delantero, puntero. Son los nombres que suenan. No hay otro nombre que hoy día nosotros hayamos reporteado, porque cuando hicimos el reporteo nos dieron, a nosotros por lo menos como programa, nos dieron el nombre de David Fernández, que era una situación casi hecha, porque él viene de Defensa y Justicia. Uh-huh. Es 20 años, joven, y pertenece al corral de Bragarnik. Y Monito Vargas y Titi Rodríguez tienen situaciones distintas. Son más avezados, cercanos a los 30 años, con más experiencia. ¿Ya? Ahora, no nos vaya a pasar acá que si llegan uno de estos tres, o los tres, todos querramos ver, incluidos nuestros queridos hinchas y simpatizantes, a Pancho González, po, o a Martín Sarrafiore.
1: No, o sea, ya hay que olvidarse de esos nombres.
0: Claro.
1: Y a lo que mostraban en cancha también. No diciendo que alguno pueda hacer algo parecido, pero es totalmente distinto lo que viene ese segundo semestre con esos nombres. O sea, aquí ya la dependencia de esos, los González dependientes o los Sarrafiore dependientes no están.
0: ¿Podría cambiar el dibujo táctico de Bobaglio con tres nombres como estos y a la ausencia de González y Sarrafiore, Mauro?
2: Se podría dar. Hay que ver cómo son estos jugadores, cómo se acomodan al club, cómo se acomodan a lo que plantea Bobaglio en cancha. Yo personalmente no creo. Creo que Bobaglio es un técnico que no cambia mucho su esquema, va a seguir con ese 4-3-3.
0: Ya.
2: Y tendrían que acomodarse los jugadores a lo que quiera hacer Bobaglio. No Bobaglio a sus jugadores.
0: Ya. Lucho.
3: Bueno, él tiene el sartén por el mango, porque es el que trae los jugadores y seguro que los jugadores que él trae son para que se afiaten, ¿no es cierto?, en la idea de fútbol que él tiene.
0: Ya.
1: Guachito. Todo es factible.
0: Ah, ¿sí?
1: Todo es factible.
0: Claro, porque Mauro dice 4-3-3, pero ojo que en la cabeza de Bobaglio, en muchos partidos era un 4-2-3-1. En muchos partidos era Arnaldo o Thiago quien le tocara estar arriba.
1: Claro.
0: A veces no era muy marcado cuando no tenían el balón el 4-3-3. Siempre fue un 4-2-3-1.
1: Claro.
0: Y cuando lo tenía, obviamente se descompone.
3: Es que todo depende, ¿no es cierto?, del rival y del marcador del partido. Independiente del rival después, el marcador del partido.
0: ¿Ya?
3: Porque tú puedes entrar con un planteamiento a lo mejor muy defensivo, pero si te hacen un gol, bueno, hay que jugárselo.
0: Ya. Hay que decir que el futbolista que hacemos mención, Martín Matías Ezequiel Vargas, alias El Monito, tiene 31 años, 1.71 m, no es tan alto,
1: uh-huh.
0: 66 kilos. Y debutó en el 2015 como futbolista de Vélez Sarsfield, español de España, Adana Demirsport, el Shanghai Port y el Alfa T. Y ahí está. Fue seleccionado nacional con palmarés en aquellas selecciones. En fin. Fue campeón de la segunda división de España. en la Superliga China con el Shanghai Port dos veces y una Copa China. O sea, tuvo tres torneos en China.
1: Pero hasta ahora no hay novedades.
0: No, no hay novedad. Sí, no, no,
1: los
0: no.
1: Abonados, los socios tampoco le ha llegado nada, parece.
0: No, pues, parece que no. Algún abonado que nos escriba y nos diga, sí, me llegó un correo donde me avisaron que ya llegó X jugador.
1: No, no hay ningún. Hasta ahora.
0: Matías Vargas, en su estadístico transfer y currículum, se habla que es un extremo izquierdo.
3: Ya. Yeah.
0: Es un extremo izquierdo. Matías Vargas. Matías Vargas, dije Martín. Matías
2: ¿Solamente Vargas. Ha jugado como extremo izquierdo?
0: No, no creo. Usted sabe que el futbolista también puede... Si es un extremo izquierdo, puede jugar como extremo derecho.
1: Ya, pero ahí ya hacete la idea de que dentro de los movimientos que puede hacer Popaglio, Yáñez, derecho. O a la derecha, con perfil cambiado.
0: ¿Y por qué asegura eso usted?
1: Es que lo hizo frente a La Serena.
0: Pero por la necesidad de no estar Pancho González nomás.
1: Pero ya es un cambio. Ya es una...
0: ¿Es quién jugó a la izquierda?
1: Ha jugado... Jugó con Ravelo en esa posición.
0: Ah, ya.
1: Vargas... Y Maturana, perdonaba.
0: Y después entró Joaquín Tapia.
1: Y después entró Tapia.
2: Ya. Vargas principalmente juega como extremo izquierdo, pero también ha jugado como mediocampista ofensivo y como delantero centro.
0: Sí, claro.
1: Pero cargado al mismo sector. No habla de derecha.
2: Claro, no habla de derecha.
3: Dice que es capaz de jugar por ambas bandas o como media punta.
0: Sí, claro, sí.
1: Yo me voy a la simpleza de lo que fue el partido anterior y creo que Yáñez corre para ser el hombre que corra por la derecha, eventualmente dentro de los cambios que el técnico puede ejecutar.
2: En 2020 llegó a costar 10 millones de euros su pase.
0: A chuta.
3: Sí. Destacando su velocidad, habilidad en el uno contra uno y capacidad para asistir.
0: Ya. Fichajes, Fútbol Chile lo da como confirmado, ¿ah?
1: ¿Eh? Sí, se lo da cercano.
0: Dice, Tití Rodríguez llega a Rancagua, uh-huh. El otro futbolista. Ya no es Vargas, estamos hablando de Tití Rodríguez. Se trata del argentino Lucas Rodríguez, volante ofensivo zurdo, que quedó como agente libre tras finalizar su vínculo en Querétaro de México.
1: Hay que ver cuánto jugó y cuándo fue lo último que jugó.
0: Busquémoslo. Perdón. Lucas Tití Rodríguez. Oye, si llega la camiseta tiene que decir Tití.
2: Tienen que pedir la autorización.
0: Tienen que pedir la autorización. Igual que lo hizo Colo Colo con Bocinha. Oye, y Bocinha este domingo no va a jugar ante La Calera.
2: No.
0: Pero ya se confirma casi oficialmente que el debut de Bocinha va a ser ante O'Higgins. Podríamos hacer una pollita. ¿Quién le va a hacer el primer gol a Bocinha?
1: Bastián Yáñez.
0: Toma, Acuña seguro. ¿Ya? Voy a anotarlo acá, tranquilo. Sí. Bastián Yáñez. ¿Y usted, Lucho, quién le va a hacer el primer gol a Bocinha?
3: Castillo.
0: Arnaldo. ¿Y usted, Mauro?
2: Alan Robledo.
0: Alan Robledo.
3: ¿En un córner?
2: En un córner.
3: Ay, hombre,
0: ¿Sabes quién se lo hace? Juan Leiva.
2: Juan Leiva.
1: ¿Cómo se llama el delantero?
0: Perdón, el argentino. Lucas Tití Rodríguez.
2: Para en las prensas.
0: ¡Epa! Para la música. Para la música esta.
2: Información oficial. A través de las redes sociales de O'Higgins le dan la bienvenida a David Fernández, joven delantero centro paraguayo que se incorpora a partir de hoy a nuestro plantel profesional y a nuestra categoría sub-20.
1: Ahí está.
2: O sea que no va a ocupar cupo de extranjero. David es seleccionado paraguayo y representó a su país en el Mundial sub-20 disputado en Chile en el 2025. Además, vistió los colores de Defensa y Justicia en Argentina y Sol de América en Paraguay.
1: Confirmado el primero, el segundo en este caso.
2: El segundo.
0: Y se dijo aquí, en Fuera de Juego, en Bienvenida.
1: Pare la prensa, dijo Mauro, y ahí está.
0: Pare la prensa. David Fernández se transforma en la primera contratación del segundo semestre. No,
2: en la segunda contratación.
0: Perdón, la segunda.
1: Claro, sí. El primero fue Avilés.
0: Es que Avilés todavía no lo veo, por eso. La segunda.
1: Pero está contratado.
0: No se ría, Mauro. Estoy preocupado yo. Estoy preocupado porque se trae un chico joven, como volante contención, un puesto tan delicado para mi juicio en el fútbol, tan delicado, Y todavía no. Ha jugado dos partidos y todavía no lo veo. David Fernández, 20 años, paraguayo. Defensa y Justicia, Sol de América en Paraguay. Qué recuerdo, Sol de América, Copa Libertadores, O'Higgins. Ya. Bueno, éxito para David. ¿Mañana lo estarán presentando? No lo sé.
2: No se sabe.
0: No se sabe. Bueno, si es por presentar, habría que presentar también a
1: Aviles.
0: A Aviles.
2: ¿O estarán esperando traer más fichajes y hacer una presentación en conjunto?
1: Titi, ¿cuánto me dijiste que es, perdón?
2: Rodríguez.
0: Oh, está. ¿Qué pasa, cuña?
2: Titi Rodríguez.
1: Tengo otra cosa en la casa.
0: ¿Sí? ¿Qué tiene?
1: Otra cosa.
0: Pídale lo que Lucho va a estar tranquilito. Sí,
1: estoy buscando aquello.
0: Titi Rodríguez. Lucas Titi Rodríguez. Ahí está entonces. Y aparece la foto del joven de 20 años, paraguayo. Es alto, ¿ah? ¿Eh? Es de una estatura interesante.
3: Perdón, ¿se llama Lucas o David?
0: ¿Quién?
2: David Fernández, el fichaje.
0: David Fernández, el fichaje.
3: Ya.
0: Y el que andan buscando como loco ustedes dos es Titi, Lucas Titi Rodríguez. ¿Qué pasa, compañero?
2: David Fernández tiene, es 1,79 m de altura. Es grande.
0: Buena estatura. Sergio dice, lo de la Conmebol es increíble, cómo exigen a los equipos chilenos y los castigan por todo. Me tocó ir a Argentina, donde todos sabemos lo que era esa cancha, pero lo que más me sorprendió fue que el agua de los baños corría por la galería para abajo. O sea que obviamente no cumplen con los méritos que hay que tener para un campeonato como la Sudamericana. A todo esto, compré entradas en el sector de Boca. 300,000 pesos pagué por dos entradas. Allá en la Bombonera. Sergio nos dice. Gerardo Montesino, hola estimados, a propósito de castigo, ¿O'Higgins fue castigado por la Conmebol por los juegos de artificio?
1: No hay
0: nada. Si usted lo dice por el partido de Boca en Rancagua, no hay nada.
1: No.
0: El castigo, no se supo nada todavía.
1: Incluso el castigo viene por el Tolima.
0: Además los fuegos,
1: o sea, por millonarios.
0: Además los fuegos artificios, querido auditor, fueron lanzados desde fuera del estadio. Fuera del estadio.
1: Sí.
0: No dentro, fuera del estadio.
1: Lucas Rodríguez, lo último que jugó fue el 25 de abril, según las estadísticas que tenemos acá. Lo último son el que jugó por Querétaro, 25 de abril.
0: Ya, por eso quedó libre.
1: Y jugó 45 minutos.
0: Ya, bueno. Que se venga a poner a punto en la problemática.
1: Es que eso es lo que te iba a decir. O sea, desconozco qué es lo que ha pasado de abril a la fecha. Pero futbolísticamente hablando, no viene.
0: Y búscame a David. Fernández.
1: Ya.
0: Ah, ¿de cuándo fue la última vez? Estimado, buenas tardes. $94, dice. Una ganga. Lo pago hasta yo, pues, dice Gonzalo. ¿Recambio para Leiva? Claramente que no. Eso sería un despilfarro. Esperar que los nuevos nombres lleguen pronto y puedan estar disponibles para el partido con Colo-Colo. Ya tenemos a uno, Gonzalo. David Fernández, delantero paraguayo, 20 años.
3: Dice que disputó 3 partidos en primera división.
0: ¿Cuándo?
3: El paraguayo de 20 años disputó apenas 3 partidos en primera división con Defensa y Justicia, todos ingresando desde el banco.
0: ¿Este año?
3: Sí, por la información es de ahora, hace 4 días.
0: Ya. Gerardo Tordo dice, mañana si van a la conferencia de prensa en el monasterio, vayan con los ojitos muy abiertos, dicen que ya habría a lo menos un refuerzo en Requinoa. Claro, David Fernández. Ningún correo me ha llegado avisando alguna contratación nueva. Mira, pero ya se supo públicamente que llega y está David Fernández. Héctor Tito Contreras, tranquilidad con el arquero de Colo-Colo. Primero veamos si juega y después veamos quién le hace el primer gol. Es evidente, pues, Tito, si al final, si no juega, nuestra pollita se da las pailas, pues, pero igual está entretenido hacer una pollita. ¿Quién es el jugador de O'Higgins que le hace el primer gol a la abuela? A la abuela, ¿no? O sea, ¿así era la cosa? Ya. Hay que reforzar el ataque. Si los goles hacen ganar partidos. En medio campo defensivo hay recambio, incluso con Muñoz y Pérez. Saludos. Dicen que hoy estaba en el entrenamiento David Fernández, el 9 paraguayo. Así es, querido amigo. Ya fue presentado por O'Higgins oficialmente en sus redes. Alejandro nos dice aquello. Es sub-20 y será inscrito como juvenil, por lo que no usa cupo de extranjero. Tú pones aquí lo que usa cupo de extranjero. No, al final no usa cupo de extranjero.
1: Claro, no viene con cupo de extranjero.
0: Claudio Barrios.
4: Amigo Roberto, usted mismo está dando la solución o el comentario. Recuerde que hay muchos que son muy chaqueteros y critican a un jugador porque está recién llegado en el aeropuerto y ya lo están criticando. Por supuesto que lo van a comparar, por supuesto. Si eso está claro. Así que hay que esperar nomás que se les pase la mala onda con los nuevos que van a llegar y como dice Washington, si ya fue ya Sara Fiore, chao. Ya fue ya Pancho González, gracias, hasta luego. Hay que mirar para adelante y los que lleguen tendrán que aportar lo que traen. Pero comparar, es muy malo comparar. Pero no va a faltar el tosudo, como yo siempre digo, que va a comparar manzanas con peras. Concuerdo con Washington, Bastián Yañez lo va a hacer sonar como bocina.
0: Como abuela, lo va a hacer sonar como abuela. ¿Cómo es eso, Claudio?
1: Oye,
0: Fernández. Ya, David.
1: David.
0: Sí, puede ser el Mauro Fernández.
1: Jugó 5 minutos el 19 de abril frente a Independiente, cuando defendía los colores de Defensa Justicia. Ha sido convocado en otros partidos, pero no ha jugado. La última convocatoria que no entró fue el 29 de julio frente a Deportivo Riestra. Antes de eso no había sido convocado. Y tiene muy poco minutaje, bien digo. 29 minutos jugó frente a Belgrano, pero eso fue el mes de febrero.
0: Ya.
1: O sea, no viene con muchos minutos tampoco en el cuerpo ahora.
0: No justifico ni nada, solo un comentario. Bueno, el muchacho necesita jugar.
1: Sí, eso sí.
0: O sea, por eso sale de Argentina y llega a Chile. Necesita jugar.
1: Llega
0: a O'Higgins.
1: Es como Avilés.
0: Es como Esteban Calderón, que se fue a Ñublense y todo aquello. Ya estamos en contacto con el director de la Corporación Municipal de Deportes de Rancagua, como es Felipe Arenas. ¿Cómo estás, Felipe? ¿Cómo te va?
5: Hola, buenas tardes. Bien, Roberto, acá. El complejo deportivo, participé aquí.
0: ¿Cómo está el complejo? ¿Ha aguantado bien la lluvia, todo aquello, no?
5: Sí. Obviamente cuando está lloviendo se suspenden, digamos, lo que es la cancha de tenis, las canchas de pasto, ¿cierto? El estadio, cancha 4. Pero igual vienen, de repente, los usuarios vienen a correr, así que se mantiene abierto igual el complejo deportivo y ha resistido bien al agua.
0: Sí, claro, sabemos que lo cuidan bastante. A propósito de lo mismo, Felipe, los hinchas de Boca que vinieron al partido ante O'Higgins estuvieron ahí un rato, ¿no?
5: Sí. Se armó una logística en la cual nosotros acá lo íbamos a tener igual como ellos se hizo allá en Argentina, pero por el tema del paso fronterizo llegó solamente un bus, en la cual llegaron acá, la gente pudo bajar, tirar las piernas, ¿cierto? Carabineros los fiscalizó, ningún problema, ocuparon nuestras dependencias en los baños, todo normal, sin ningún problema, igual como fue en Argentina.
0: Ah, correcto, pudieron comer ahí en los food truck que hay también ahí en República,
5: sí,
0: ya.
5: Pues exactamente, así que no, ningún problema, eran alrededor de 40 hinchas, después se sumaron de forma aleatoria en auto, en vehículos, pero el bus que iba a salir de acá, la caravana, salió un puro bus.
0: Ah, ok, pero muy bien.
5: Ningún problema.
0: Todo perfecto.
5: Ya. Sí, todo perfecto.
0: Qué bueno, me alegro. Felipe, contémosle a la gente que se siguen disputando las Olimpiadas Deportivas que organizan ustedes con mucho éxito en distintos deportes. Hoy entiendo que se sumó el básquetbol también, empezaron sus competencias, ya estaba en las partes finales el voleibol, en fin.
5: Sí, estamos se están jugando cuarto final del voleibol. Semifinal y final se juegan en noviembre, bueno, al igual que todas las finales de todas las disciplinas deportivas. Se van a jugar la primera semana de noviembre, lunes, martes, miércoles y jueves, para estar premiando el día viernes de la primera semana de noviembre, haciendo la premiación de los colegios y todos los que, digamos, llegan al podio. Y la idea también de la corporación, si no obtuvieron podio, igual vamos a invitar a todos los colegios y para que vivan este cierre como corresponde a la Olimpiada acá en nuestro complejo deportivo Patricio Mejía.
0: Claro, y además que ahí el clima va a ser distinto y va a estar muy lindo tener ahí en el Pato Mequi a todos los colegios, ¿sí, no?
5: Y créeme, Roberto, que yo he tenido feedback por parte de los profesores, de los apoderados que van, están muy contentos, sobre todo los colegios particulares subvencionados. He hablado con muchos colegios particulares subvencionados que ellos no tienen ACLES deportiva.
0: Claro.
5: Y ya los sostenedores, como vieron, que esta instancia de la Olimpiada que se están realizando en el Polideportivo Lourdes, lo que conlleva la cantidad de alumnos, que son más de 3.200 alumnos, 50 colegios, ya están haciendo una pequeña inversión en tenerle un uniforme, ¿cierto? Ya el próximo año prepararse un poquito más para la disciplina. Y eso al final era lo que queríamos conseguir, que el deporte se viviera y que los colegios fueran parte del deporte y se integrara a todos los colegios de la ciudad de Rancagua.
0: No, y te creo mucho, Felipe, lo que tú señalas, y me alegro mucho que así sea. Yo estuve con la gente, por ejemplo, del St. John's, donde estaba Gonza Barriga, ex jugador de O'Higgins, con Mario Núñez, goleador histórico de la Celeste, y ellos fueron los técnicos del Colegio St. John en fútbol, y estaban muy contentos porque, si bien no les fue muy bien en lo deportivo, pero muchos chicos quisieron estar en la selección del St. John, quisieron jugar, se sintieron muy contentos de jugar ahí con algo de público, con sus apoderados, los profesores, los alumnos. Entonces, de verdad, esto prendió mucho y ha sido un éxito en todas las disciplinas deportivas, ¿no?
5: Sí, marca un precedente, Roberto. Era lo que queríamos conseguir, que esta Olimpiada se quede acá en nuestra ciudad y sea semillero de los futuros deportistas de nuestra ciudad, Rancagua. Próximo año nosotros pretendemos agregar o incorporar más disciplinas deportivas. Si bien este año tenemos 6, queremos ir incorporando, porque nos han pedido harto tenis de mesa, nos han pedido también de taekwondo, porque hay muchos colegios que hacen taekwondo. Entonces estamos viendo a poder llevar e incorporar el próximo año ya más disciplinas deportivas en nuestra Olimpiada. Y eso también resulta que tienes a todos los colegios participando todo el año en deporte. Es que eso es lo que queremos conseguir.
0: Sin duda, de hecho, y déjame destacarlo, Felipe, el año pasado el Colegio Arturo Prat de Machalí fue premiado entre los 10 mejores colegios de Chile en cuanto a la convivencia escolar. Y cuando hablábamos con Hugo Vergara, su director, un ex balonmanista, ex jugador de aquel deporte, nos decía que es el deporte finalmente el secreto para él de poder generar convivencia escolar. O sea, todos y todas quieren jugar, practicar desde los 5, 6, 7 años en adelante cualquier deporte. Algunos ya lo hacen en algunos clubes deportivos, los deportes que tú señalas, como las artes marciales, hay muchos clubes, en fin. Entonces, de verdad me parece que la Corporación Felipe este año ha dado en el clavo en una Olimpiada que evidentemente tiene que quedarse por el tiempo y ser parte no solo de cada alcalde de la época, sino que yo creo que es un tema que ustedes están instaurando y tiene que ser por todos los alcaldes venideros de aquí en adelante, digamos.
5: Es la idea que usted lo dice, que quede instaurada esta Olimpiada. Yo lo puedo ver muchas veces acá en el polideportivo, cómo conviven diferentes realidades también de los colegios, de cada colegio. Y están ahí con uno solo, los niños hablan, o sea, los alumnos entre colegios particulares, claro, municipales, subvencionados, y se crea un ambiente deportivo y de sana convivencia muy bueno. Y eso también fomenta que nuestros niños, ¿cierto?, puedan elegir, digamos, este camino al deporte, que se sabe que el deporte cura muchas enfermedades, sí, crea responsabilidades. Entonces el deporte tiene muchos beneficios, y si lo empezamos a fomentar desde pequeño, créanme que vamos a tener, de aquí a 10, 15 años, vamos a tener muchos deportistas acá en nuestra ciudad de Rancagua.
0: Sí, sin duda. Incluso yo me atrevería a decir menos, Felipe. Uno no se da ni cuenta cuando los chicos y chicas ya pasan 2-3 años nada más y ya están compitiendo a nivel nacional. Eso es una realidad también.
5: Así es, así es. Así que seguimos con nuestra Olimpiada. También hemos estado potenciando otras disciplinas deportivas. Hace poquito tuvimos el kickboxing acá, casa llena. Se viene ahora un campeonato de karate acá en el polideportivo Lourdes, también un internacional, y así sucesivamente con actividades todos los fines de semana en nuestro recinto. Queremos que nuestro recinto esté siempre con muchas actividades.
0: Así es. Ahora comienza el básquetbol también en la Olimpiada, ¿no? ¿Dónde se juega ese? ¿El gimnasio de Cueva acá o en otro lugar?
5: No, el básquetbol se va a jugar en nuestro polideportivo Lourdes, de la corporación.
0: Ya.
5: Está el básquetbol. Pronto se integra el atletismo, vamos a tener la natación, ya, el tenis, y estamos terminando con el futsal ahí, lo vamos a estar terminando ahora en octubre, noviembre.
0: Claro, deportes que tienen que jugarse al aire libre como el tenis, evidentemente van a partir después. Qué bueno, Felipe. Felipe Arena, director de la Corporación Municipal de Deportes de Rancagua, le agradecemos un minuto. Y usted sabe, Felipe, fuera de juego, tiempo extra de Radio Bienvenida, abierto a comunicarle a la gente todo lo que está haciendo la MUNI con el deporte, ¿ah?
5: Gracias a usted, Roberto, y aquí estamos para lo que necesitan para poder, digamos, informar.
0: ¿Cómo no? Gracias, Felipe, que estés bien.
5: Gracias, hasta luego.
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0: 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Si usted no lo escuchó, se lo decimos. David Fernández es un nuevo refuerzo de O'Higgins, 20 años, paraguayo, 1.80 de altura, delantero centro, ex club de, o el último club más bien, Defensa y Justicia.
1: Exacto.
0: Futbolista que necesita jugar.
1: Sí, necesita jugar. Su mejor temporada fue en Sol de América de Paraguay, donde jugó más minutos, pero claro está, después de tu paso por la selección sub-20 de Paraguay, y el último de Defensa y Justicia, que fueron pocos los minutos en los cuales actuó.
0: Ahí está. Manuel Reyes nos manda un audio, escuchamos.
7: Hola, hola, Fuera de Juego. Buenas tardes. Saludo a todos ahí en el panel. Qué programa más ameno hoy día. Qué bueno, aquí con una lluvia torrencial en la región de Los Ángeles. Torrencial. Bueno, bienvenidos nomás sean los que lleguen al plantel de O'Higgins. Bueno, lo que esperamos todos es que cumplan con las expectativas que llegan aquí a Rancagua. Y lo otro, no, yo soy socio abonado y nunca me ha llegado nada de notificación, ninguna cosa. Lo único que me dicen que ya me emitieron la boleta del internet, hace como 10 días y no termina el mes, ya están. Es lo único, pero no, aún más. No. Que tengan un lindo programa, muchachos.
0: Gracias. Oiga, Manolito, a ver si un día nos manda un audio y nos cuenta su historia, porque usted está en Los Ángeles, po. Sí, po. Y es socio abonado, en su foto de Facebook aparece ahí con la albiverde de O'Higgins. ¿Por qué está allá? ¿Trabajando? ¿Está jubilado? ¿Descansando? O sea, él viaja a Rancagua a ver a los O'Higgins, me imagino, ¿no?
1: Es lo más probable. No sé que esté trabajando, claro. Está
0: claro, claro. No usa, me excuso, dice. ¿Quién dice eso? Nuestro amigo Alejandro. ¿Por qué dice? ¡Ah! Ya. Que él había puesto el sub-20 y será inscrito como juvenil porque usa cupo de extranjero, claro. Y quiso decir no usa.
1: Ah, claro. ¿Ah? Claro.
0: Así que se excusa. No hay problema, querido amigo. Francisco Molina dice, hola, buenas tardes. Ojo que el día del partido frente a Boca Junior en Rancagua, el hincha que usó fuegos de artificio en la Galería 16 fue detenido. Y puede que tenga castigo largo sin entrar a eventos deportivos. Claro, me estaban recordando que salieron fuegos artificiales desde la 16. Yo no lo recuerdo tan bien.
1: Nosotros, lamentablemente, por la imagen no lo vimos, así que
0: sí, no podíamos decir, pero sé que habían ahí arriba del lechero ese que después se empezó a quemar y tuvo que llegar bombero.
1: Claro, claro.
0: Ya, de ahí sí que yo vi que salieron, de lo otro no sé. Pero, mira, ahora lo recuerdo bien. Pablo Yarrá, quien es parte del equipo de seguridad de la Seremi, me indicó que ese día hubo 6 detenidos, 2 por porte de fuegos de artificio y 4 por estado de ebriedad.
1: Ah, ya.
0: ¿Ya?
1: Entonces ahí está.
0: Ahí está.
1: Uno de ellos lo que dice
0: Frank. Es probable que hubo detenidos por el tema de porte de fuegos de artificio, porque uno no puede portar fuegos de artificio porque no son manipulables por personas naturales. Eso ya lo sabemos.
3: Del británico.
1: Ganó el británico.
0: Ganó Cameron Norrie al peruano Ignacio Buse en un doble 6-3. ¡Qué rápido! Oye, ¿y Tabilo?
1: Viene después de este.
0: ¿Ahora?
1: Sí.
0: Ah, o sea, hay que llegar a la casa a ver a Alejandro Tabilo.
1: Por eso le decía que no iban a pasar a las 2:20. Seguramente a las 3 y algo va a empezar el partido.
0: A ver, lo tengo por acá, chequeado a nivel masculino. Taylor Fritz a las 14:45 con Thiago Agustín Tirante de Argentina. Y por acá está nuestro compatriota Alejandro Tabilo a las 15 horas, dice. ¿Ves? No, usted es extraordinario. ante Hurkacz, el polaco. Ahora va a jugar Alexander Zverev, el número 2 del mundo, con Griekspoor, el neerlandés. Ya está programado. A ver.
8: Es de Cameron Norrie.
0: Ahí está.
8: El 56% con su segundo. 4 de 11 en cuanto a break points para el
0: británico. El Sol de América tiene buenos números. David Fernández, dice Ricardo Bando.
1: Claro, es donde más jugó.
0: En Santa María de Los Ángeles, gran ciudad. ¿Qué es eso?
1: Es donde está nuestro auditor, que nos decía que está lloviendo en el sur.
0: Ya. Y ahí nos manda un recado a Manuel Reyes. Ya, no lo vamos a decir, Manolito. Que esté muy bien nomás. Nos vamos. Gracias por la sintonía, gracias por estar con nosotros, como siempre. Usted lo escuchó aquí, en exclusiva, primero, David Fernández. Es el nuevo refuerzo de O'Higgins, centro delantero paraguayo de 1.80 m, que viene a collerearle ahí a su compatriota Arnaldo Castillo.
1: ¿Todo viene a pelear con el chileno ahora?
0: Sí, pues con el chileno. No, sí, usted siempre va a decir algo contrario. Al chileno paraguayo, Arnaldo Castillo. Oye, el partido es el domingo, ¿ah?
1: Domingo a las 15 horas.
0: ¿Fuera de juego va a estar al aire?
1: 13:30.
0: Ya, y mañana conferencia de prensa.
1: Y estaremos en el lugar.
0: Habla Bastián Yáñez.
1: El nuevo atacante por el sector derecho.
0: Y Lucas Bobaglio. ¿El nuevo atacante por?
1: El sector derecho.
0: Ah, pero tú ya lo das por hecho.
1: Sí, yo creo que sí.
0: Ya.
1: Sí, lo que pasa es que me voy a remitir a las primeras apariciones que tuvo Yáñez y fue en ese sector. Y ahora que se fue Francisco González.
0: Pero su mejor momento futbolístico, no sé si será este, pero en Unión, cuando le fue muy bien, era puntero izquierdo.
1: Era puntero izquierdo. Incluso lo dijo Mauro Fernández también en uno de los partidos. Donde más destacó Yáñez fue en esa posición. De ahí nació y de ahí fue su aparición total en el fútbol. Pero con estas modificaciones, incluso él mismo lo reconoció, que en Argentina lo hicieron jugar muchas veces por el lado derecho, con perfil cambiado.
0: Héctor Tito Contreras, es muy patudo mi amigo, ¿eh? Me dice... Ok, Robertito, ya llegué de Coya. Nos vemos en tu casa para ver el tenis.
1: Ah, mira.
0: Seguro que vas con el regalo que me des hace 2 años, seguro, ¿no? Someone help me, help me, help me, please.
1: Ya.
0: Oye, Cáceres se fue, ¿ah?
1: Sí, no, se fue muy emocionado, Lucho.
0: Hoy no, la música. No aguantó más.
1: Hoy la música lo.
0: Pero todos quieren consumir lo que consume Cáceres.
1: Esta música lo llevó a otra época, a otro tiempo, a otra vida. A otros momentos, quizás de qué se acordó porque partió corriendo.
0: Sí, ¿sabes qué? ¿A quién quiero saludar ahora? A Motita Riveros. Quiero saludarlo, gran amigo que estoy aprendiendo a conocer dentro de todos los amigos. Muy buena persona. Así que un saludo grande para Motita Riveros.
1: Salud, padre.
0: Porque hay un grupo de personas que termina Motita y se cambia a fuera de juego.
1: Ah, mira.
0: Sí, bueno. Mira, buen tema este, ¿eh?
1: Este es que le llevó la guitarra. ¿Qué fue lo que le llevó a Bill Haley?
0: La batería. La batería. Ayudó al baterista en la media luna. Lucho cuenta que cuando vino Bill Haley a la media luna, el baterista era de los Bill Haley y sus cometas, necesitaba ayuda y ahí, Tarrito.
1: Ah, apareció Tarro Cáceres.
0: Claro. Por eso el otro día en la casa escuché
1: una batería.
0: Un par de cajas y un bombo. Zapatillas con clavo, Luis Cáceres. Así es, ya nos vamos, gracias por la sintonía. Siga con nosotros en la parrilla programática de Radio Bienvenida, la más grande de la región en sus 4 estaciones. Acuña, que esté muy bien, ¿eh?
1: Igualmente.
0: Que no pase tanto frío.
1: Esperemos.
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3: Cientos de familias de Antofagasta denunciaron descuentos no autorizados en sus cuentas de débito de Banco Estado. La respuesta de las autoridades propone soluciones individuales, abriendo un debate sobre la falta de coordinación institucional. Tras la denuncia de reiteradas agresiones contra fauna marina en la región de Antofagasta, se abrió una investigación por la muerte de una ballena jorobada y ataques a lobos marinos. Cerna Pesca busca identificar y sancionar a los responsables de atentar contra especies bajo protección legal. El gobierno de José Antonio Kast logró el despacho final en el Congreso del Proyecto de Reconstrucción Nacional y Desarrollo Económico Social, también denominado Proyecto de Megarreforma, luego de que el Senado aprobara con 27 votos la última indicación pendiente.
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buenas y lindas tardes. ¿Cómo está mi gentecita linda, hermosa, pecho, chabella? Oye, estamos comenzando, sí, comenzando un nuevo capítulo de tu programa Regalón, por supuesto. Bienvenida a tu tarde junto a tu amiga de siempre, Bella Pasión. Comenzando esta tarde de miércoles, ¿sí? Miércoles 5 de agosto. ¿A quién recordamos el 5 de agosto? A ver. San Osvaldo. Saludamos a todos los Osvaldos, pero de inmediato, al tiro ahora ya, Ray, no sé. Un beso para los Osvaldos, sí. Dos besos. Sí, el que puede, puede, ¿cierto? Oye, miércoles 5 ya de agosto, ¿cómo va avanzando rápido la semana? Dios mío, ombligo de la semana, literal. Vamos a saludar, por supuesto, a todos los que están conectadísimos a través de nuestra señal online www.radiobienvenida.cl. También vamos a saludar a todos los que sintonizan la 105.1 FM en San Fernando. La 100.9 FM en Santa Cruz. Nuestros amigos de la costa, sí. Pronto espero estar por esos lares. La 97.1 FM Pichilemu. Y por supuesto los regalones de regalones, los de la 93.3 FM Rancagua. Oye, si estamos comenzando este programita ya a mitad de semanita, ombligo de la semanita, y como ustedes saben, musicalmente nos corresponde a la avena. Para todos los románticos, para todos los enamorados y también los despechados, ¿sí? Porque aquí hay espacio para ambos. No peleamos el día miércoles, les damos chance a todos los que están encantados y maravillados con el amor o aquellos que están sufriendo por amor. Oye, vamos a dejar totalmente habilitado el WhatsApp de la radio, el más 569-5029-1592, para que tú puedas mandar tus mensajitos, saluditos y, por supuesto, hacer tus pedidos musicales en este miércoles a la vena. Oye, y antes de irnos al WhatsApp, vamos a comenzar directamente con musiquita. Sí, porque esto lo trae Sin Bandera. Kilómetros. Para ti, que tienes un amor a distancia. Ah, un amor prohibido. No lloré nada, hoy día no lloré. Ya volvemos.

0: Oye, ahí estábamos escuchando este primer temita en este miércoles ombligo de la semana. ¡Ay, kilómetros! Ya, pero no había que llorar. ¡No llores! Es que me da pena, Juan. Oye, nos vamos a ir de inmediato al WhatsApp de la radio, el más 569-5029-1592, porque ya nos están llegando nuestros primeros mensajitos. Por acá me dice, cariños, ya camino a la casita, te extrañaba. Ay, qué linda la Pau. Ella es la Pau Galás. Galás, ¿cierto? Yo soy experta para cambiar nombres con apellido. Si le cambio el nombre o le cambio el apellido, no me rete ya. Pero le mandamos besitos. Vaya a descansar nomás a la casita. Tiene permiso. Ah. Por acá me dicen saludos, señorita Bella, por aquí Juanito, ya estamos en sintonía. Mira, hay chisme nuevo. ¿Qué? ¿Qué? Le mando saludos a mi amorcito. Espectacular. Podemos decir que Juanito Bernal está vuelto con la Claudita. Está bueno ya, po. Está bueno. ¿Ve? Todo pasa por algo, amigo. Póngale bueno nomás, disfruten esta nueva vuelta, dijo. Sí, po. Pásenlo bien, quiéranse, ámense, respétense y disfruten la vida, que es solo una. Oye, Juanito Bernales me dice, quiero pedir una canción de Sin Bandera, entra en mi vida. ¡Oh! Y tocamos recién Sin Bandera, pero la vamos a programar un poquito más adelante, Juanito, ya para que no nos queden pegaditas las canciones del mismo artista, poiga. Pero que de que la programamos, la programamos. Por acá me dice José Galás, bienvenida de ella, se le extrañó. Que es tan exagerada. Cuando me vaya de vacación, ¿qué van a hacer sin mí? Pregunta, ¿qué es el amor? Se come, depende. Puede poner el tema Confortas pero dañas de Kid Voodoo y Pep. ¿Cómo? ¿Cómo que bueno? Déjeme escucharlo primero porque hoy día acuérdese que es línea romanticona, pues no me saques del estilo musical, ¿no? Vamos a revisar el temita, amigo José Galán. No, hoy está saliendo el solcito aquí. Me siento iluminada. La que puede, puede nomás. Grande mi hermana Paola Galás. Eso, muy bien. Por acá tenemos un mensajito. A ver, espérame que... Está como... Como Alvin. Aló.
1: Cita bella, muy buenas y grandes tardes. Oiga, mi primer tema de hoy.
0: Eso.
1: Es solo quédate en silencio, 5 minutos de RBD. Por favor.
0: Temazo, temazo, carita. ¿Cómo está? ¿Cómo le ha ido? ¿Cómo le baila? Como decían antiguamente. ¿Cómo está? ¿Cómo le baila? Solo quédate en silencio 5 minutos. Oye, 5 minutos es harto, ¿vale? Sí, es harto, así que valórenlo. Ya. Perfecto, vamos programando entonces el temita musical de nuestro querido amigo Carita. Muy, pero muy buenas tardes, mi querida Bella Pasión. Espero que le haya ido súper bien ayer en el doctor. Gracias. Para serle sincera, todavía ando dolorida. Y esos exámenes que nos tocan a nosotras a veces. Dios mío, señor. Siga tirando para arriba. Un temita a escuchar, John Secada. Otro día más sin verte. Pero qué recuerdazo de tema. Mira, después del programa Fuera de Juego, no escuché nada de radio. Bienvenida al programa, amiga. Muy bien.

0: fue Juanito Reyes. Ahí vamos a estar programando los pedidos musicales. Es romántico, me dice José Gala. Ya, pero vamos a escuchar igual como se escucha. Ya, ¿qué me dice Carita por aquí? A ver, aló, aló.
1: Aquí está, pues si te veis ya dándole a la vila.
0: Esa es la actitud.
1: Echándole balance, como dicen. Oiga, y se me ocurrió otro tema que me quedó pendiente de la semana pasada. 1000 pedazos de Cristina en el subterráneo.
0: Ya, pero mándemelo escrito ese, porque ya tengo uno programado, el otro se me olvida, Carita. Usted sabe que yo soy dispersa. Si no lo veo escrito, olvide lo que voy a escuchar el audio otra vez. Ya. Voy a traer un cuaderno y voy a ir haciendo mi listado musical. Mejor es más rápido, ¿cierto? Oye, vámonos con el temita de RBD al tiro nomás, po, para que después no me queden temitas ahí en deuda. ¡Oh, qué recuerdo, Dios mío, Señor Jesús! Cuando una se creía la Dulce María. Hola, Naí, ya. Te dejo con Solo Quédate en Silencio, ya volvemos.

0: Oye, volví porque tengo que darles una mala noticia. Sí, lamentablemente una mala noticia. No, sí es triste, de verdad. ¿Saben por qué es triste? Porque yo le estaba diciendo que todos los viernes nos vamos y nos vemos en Moca, pero este viernes no hay Moca. Ya, pues déjenme sufrir tranquila, poega. No, este viernes de manera excepcional, Moca no abrirá sus puertas. ¿Por qué? No tengo idea. ¿Para qué les voy a decir otra cosa por otra? Estaría inventando. Solo sé que el sábado se viene tremendo reventón en Moca porque vuelve la leyenda. Sí, vuelven esas noches legendarias. Esta vez es la oportunidad, sí, el espacio para el retorno de Rubén Ábrigo. Gran bailarín, sí, pues hasta en rojo estuvo. Sí, pero el rojo de Real, no el yo no tuve rojo, no. Él estuvo en rojo fama contra fama. Y vuelve junto a connotados DJs. Dentro de ellos va a estar un Master One, que esperemos que mañana nos esté acompañando aquí en el programa junto al animador de dicho evento, el señor Francisco Zúñiga. Así que mañana les vamos a dar más detalles para que estén atentos, atentas y atentis. 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No lo sé. Esperemos que sí, porque no sean mano guagua los chiquillos. 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Todo 10 de 10. Oye, los traguitos buenos de allá. Me tomé una piña colada el otro día. Más encima estaba... Esta vez la preparó el heredero. Eso nomás te digo. Así le dicen, el heredero. Tiene buena mano para los tragos el amigo, así que se agradece. Oye, nos vamos a ir a una breve pausita y ya volvemos para que no te despegues. No nos dejes, no. No cambies de sintonía, ¿no? Porque las pausas son realmente cortitas, cortitas, cortitas, cortitas. Y ya regresamos con todo en este miércoles a la avena. Aquí en Bienvenida a tu Tarde.
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Oye, cuando son las 15 con 30 minutitos, ya estamos de 31 minutitos. Mira, se cambió justo la hora. Me quiere dejar en vergüenza. 15 con 31 minutitos, estamos de vuelta aquí en Bienvenida a tu Tarde, por supuesto, en miércoles a la vena. Sí, para todos los romanticones, para todos los enamorados y también para los despechados. Bueno, despechado y despechada. Hablando de despechada, ¿dónde estará mi querida Cote? Mi fiel despechada, la máxima. La de Real. Oye, por acá la Pía me estaba reclamando que por qué no había puesto ninguno de esos temas. Ya, Pía, en cualquier momento, tranquila. Amaine, tú tranquila, yo nerviosa. Ay, Dios mío. Oye, nos vamos a ir directamente al WhatsApp de la radio, el más 569-5029-1592. Ya, perfecto. Ay, mira acá. No. Por aquí tengo un mensajito, dice: besos y abrazos a la polola más hermosa del mundo, mi bella pasión. Ya te estoy extrañando, honestamente el mío. Ah, qué lindo, besito para ti. Cuídate mucho, yo también te estoy extrañando. Que te vaya súper bien, que te vaya bien. Pero no me sorprenda así con esos mensajes que me sonrojo. Ve que la gente me está mirando ahí en la cámara. Lindo, besito. Oye, y así como nuestros auditores y el pueblo lo más lindo del mundo mundial, también nos pueden mandar mensajitos directos al WhatsApp de la radio, el más 569-5029-1592. Ya le vamos a poner un temita, vamos a dedicar un temita, ¿cierto? Sí. Y la Pía Maine. Y la Pía me manda como 20.000 temas, yo no sé, esta mujer. Y lo más chistoso es que no copia la lista del miércoles anterior, por ejemplo, ¿no? Es una lista nueva. Oh, y la chiquilla está ya. Nos vamos a ir con este temita, que dice así. ¡Oh! Para ti. Me muero.

Oye, estábamos escuchando la quinta estación. Qué buen tema, me muero, me encanta. Es uno de mis favoritos, debo decirlo. Oye, estaba buscando el temita que me pidió José Galaspo, con fuerzas pero dañas. ¿Lo lanzamos igual o no? ¿Qué dice el público? ¿Qué dice la people? ¿No? Me dicen que no por interno. ¿Cómo es? A ver, ¿qué está pasando? ¿Estás seguro, José Galas, que es romántico? Yo lo voy a creer a usted hoy día. Pero si el tema es medio raro, yo lo voy a bajar a la mitad. Y voy a volver al aire. Arrepiéntete, José, arrepiéntete. Ah, ¿no quiere que lea ese mensaje o qué? El José me dice, ya. No, tranquilo, José, que no lo vamos a leer. Oh, pues aquí también sabemos lo que es confidencialidad. Ay, me salió de corrido como nunca la palabra. Tranquilo, amigo, que yo no voy a decir lo que tú estás buscando. Muy bien. Oye, ya le vamos a poner el temita al José. Veamos qué sucede. Tengo miedo, sí, hay que decirlo, tengo miedo. ¿Quién te hizo tanto daño, José? ¿Quién fue? Dime, ¿quién te dañó? Oye, te dejo con confortas pero dañas. Kid Voodoo, resonancia etérea. Ya volvemos a Bienvenida a tu Tarde, ¿eh?

Oye, ahí estábamos escuchando Kid Voodoo con Resonancia Etérea. Buen tema, buen tema. Buena elección, querido José Galás. Me sorprendió. Muy, muy, muy, muy bien. Oye, así como nuestros amigos, tú también puedes hacer tus pedidos musicales, por supuesto, a través de nuestro WhatsApp de la radio, el más 569-50-2915-92. Recuerda que hoy miércoles a la vena para los románticos enamorados o para los despechados. Aquí hay espacio para todos. ¿Qué me dice el José? Ay, me manda. Dale, dale. Te capto. Te copio. 10-4. Me acordé de Panchuco. ¿Qué será de Panchuco? ¿Dónde andará? ¿Dónde andará? Perdido. Oye, por acá tenemos más mensajitos. Nos dice, ay, este es un testamento, chiquillo, afírmense. No, está bien, me encanta que me escriban harto. Me gusta. Que se expresen nomás. Póngale color. Los audios largos también los escuchamos. Y no le ponemos 1,5 ni 2. No. Al natural nomás. 3 horas escuchando el audio, pero no importa. Por aquí me dicen, buenas, mi bella pasión. ¿Cómo se encuentra la gente linda que escucha esta radio? Espero tengan todos una linda tarde de este día miércoles. Yo full peguita en cosecha de mandarina. Saludos a mis trabajadores que están aquí escuchando la radio. Y me gustaría escuchar a Julieta Venegas. Me voy. Oye, saludamos a nuestra querida, nuestra tremendísima Cote, pechocha, emocha. Fiel auditora de Radio Bienvenida y por supuesto de Bienvenida a tu tarde, que está ahí con todos sus trabajadores. Les mandamos un cariñoso saludo a todos los chiquillos que están ahí en la cosecha de mandarina junto a la Cote. Buena jefa tiene. No, sí, es buena la cabra, buena. Le vamos a programar, por supuesto, su pedido musical, queridísima Cote. Y puede pedir otro nomás, solo por hoy. Ah. Mientras tanto, nos vamos a ir con el siguiente temita que estaba programado ya. Y esto lo trae Cristina y los Subterráneos. Oh. 1000 pedazos. Ahora sí lloro. Ah. Lloremos todos. Ya volvemos.

0: Oye, estamos de vuelta. Sí, estábamos escuchando ahí Cristina y los Subterráneos, mil pedazos. ¿Qué pedazo de tema te mandaste, carita? Temón. Oye, por aquí nos vamos a ir directamente al WhatsApp de la radio, el más 569-5029-1592. Por aquí la Cote me dice, en Palmilla andamos. Bien lejos, pero siempre conectada a la mejor, bella pasión. Ah, y saludos a los chicos del grupo. Espectacular, mi queridísima Cote. La Cote les llevó hasta parlante a los chiquillos para que escucharan el programa, ¿no? Si así son los mejores, ¿ven? ¿Ven o no? Así de fácil. Mi queridísima, te mando un beso enorme, querida Cote. Hoy día... Va, hoy día. Enchúfate, pues vaya a pasar. No nos vamos a ver el viernes, moca, pues. Cote. Uta, Cote. Más besos para la Cote también, ya. Oye, la Cote me había pedido un temita, así que lo tengo programadito ya. En breve, vamos con él. Por acá me dice... Hola, la mejor canción actual. Lo arriesgo todo, de Bruno Mars. ¿Quién nos está escribiendo? A ver. Vamos a revisar aquí. Cristóbal dice. Mira, Cristóbal. Vamos a programar el temita que nos está pidiendo entonces, pues. Le mandamos un saludo a Cristóbal porque es el primer mensajito que yo tengo de él. Mira, tenemos... Vamos sumando gentecita a nuestra comunidad, queridísimos. Ay, por acá te están mandando un monito. Te lo voy a compartir, Cote. Mándelo al grupo, el monito, po. José Galás, que está muy tierno, me encantó. Y dice, por el saludo de la Cote. Mira, muy bien. Que la Cote es la Cote, pues. Por acá tenemos otro audio, a ver. Ay.
1: Y me le ocurrió otro tema, un clásico de clásicos. Me estoy enamorando de Pedro Suárez Vértiz.
0: Temazo. Ya, vamos a terminar llorando todo hoy día ya.
1: Paso de tema, es un poco más movido, pero se trata de amor.
0: Sí, oye, todos van tan como enamorados hoy día. ¿Qué les está pasando? Los desconozco. ¿Qué les está pasando, le oiga? Lo vamos a programar, carita. No hay problema, por supuesto. Hoy nos vamos al tiro con el temita de la Cote. Porque ella nos pidió, me voy. Así de simple. Esto lo trae Julieta Venegas. ¡Qué lástima! Ya. Así nomás te digo.

0: 3:55 PM.
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2: Una investigación reveló gestiones en la dirección regional del CERNAC de Arica y Parinacota para contratar personal según criterios de militancia en Renovación Nacional y el Partido Republicano. Tras ello, se incorporó a una profesional con antecedentes por tráfico de drogas, por lo que la Democracia Cristiana solicitó la renuncia del director subrogante. Un ciudadano chileno denunció haber sido retenido durante 36 horas e interrogado en Tel Aviv antes de ser deportado de Israel. La embajada chilena le brindó contención mientras la comunidad palestina en Chile solicitó una protesta formal a la Cancillería. El gobierno alista un plan para que Gendarmería intervenga en los centros de reinserción juvenil más peligrosos. La medida contempla reforzar perímetros y tecnología, priorizando el centro de internación provisoria de Coronel, y evalúa trasladar a mayores de edad a secciones de cárceles para adultos.
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9: 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La Organización Panamericana de la Salud indica aumentar el consumo de frutas y verduras a, por lo menos, 400 gramos al día. También incluye legumbres, nueces y granos integrales. Además, también es importante reducir el consumo de azúcares y grasas, especialmente grasas saturadas y trans, como las presentes en alimentos horneados y fritos, snacks y alimentos preenvasados como pizzas congeladas y también galletas. 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

0: Ya estamos de regreso, 16 con un minutito ya de esta tarde de San Miércoles, ombligo de la semana. Y nos faltan los que se lanzan un día miércoles, como yo. No, mentira. Oye, 17 grados de temperatura, mayormente nublado, y el sol desapareció. Hubo sol en un momento aquí, sí, lo sé, lo sé. Hoy nos vamos a ir directamente al WhatsApp de la radio, el +569 50 29 15 92. Y me dice por acá, camino a rescatar a una compañera que quedó en pane. Pero ¿cómo, amiga? ¿Cómo quedaste en pane? ¿Cómo te cuesta distraer tanto, amiga querida? A cualquiera le puede pasar, sí, es verdad. A todos les pasa, a hombres, mujeres, sí, así que da lo mismo. Vaya nomás, que lleguen sin novedad de retorno. La Paolita, pues. La Paolita Galas. Ahí va. A rescatar a una amiga. Esas son amigas, pues. Esas sí que son de las reales. Esa es. Mira, por acá el José. El José Galas dice, se me le ocurrió otro tema. La mafia. Me estoy enamorando. Hoy están todos enamorándose. ¿Qué les está pasando? Carita, el José. Falta que Juanito también me pida un tema, que se está enamorando de... Todo enamorado, eso. Ya no van a ser más los Bella Lovers, van a ser los enamorados. Oye, vamos a programar, por supuesto, el temita de Juanito. Po. Sí, sí, yo me acuerdo que me pidió un tema. Ahora, ¿de quién era? Ya, no, mentira, sí me acuerdo. Era un tema de John Secada. ¿Sí o no? ¿Sí? ¿Estoy bien? ¿No estoy mal? Me perdí. Lo vamos a programar para lanzarlo en unos minutitos. Esa es mi hermana mierda. Así dejó hoy el José Galas. Míralo. ¿Está bien? ¿Está bien? Muy bien. Como debe ser nomás. Así somos las mujeres. Oye, por acá tenemos un mensajito. Aló, aló.
1: Hola, mi bella.
0: Hola, Elvis.
1: Estamos en la casa tapeando un poco el frío. Tengo frío.
0: Hace frío. Está helado, Juan.
1: Mi niña Sopita, esperando a mis guaguas.
0: Mire.
1: Gusto escucharla nuevamente. Eso. Un agrado. Besitos y abrazos, que nos hagan pedazos.
0: Muy bien.
2: Me estoy enamorando. Hoy tanto enamorando.
0: Hoy me estoy escuchando de fondo.
1: Ah, no sé de qué se trata el tema, pero me parece el cucharón, el romanticismo,
0: sí,
1: ¿no?
0: Sí, pues totalmente, a la vena, amigo, a la vena.
1: Hay un tema que me gusta que se llama Amor Prohibido, y la canta un crespito, un chilenito, no sé cómo se llama. Oh, es que la pudiera tocar.
0: Amor Prohibido.
1: Usted lo puede.
0: Crespito chiquitito. Oh, ahí me la puso difícil el Elvis. Un crespito chiquitito que canta Amor Prohibido. A ver. Si alguien sabe quién es, avise ahora. Siempre presta ayuda, mira, muy bien la Paolita, po, fantástico. Sí, Juanito, pero acuérdate que no tiré al tiro el tema de Sin Bandera porque comenzamos el programa con un tema de Sin Bandera. No podíamos tirar los dos juntos, pues. No, no, si vas a empezar, no empecé, Juanito Bernal, ¿eh? Por acá me dice... ¿quién me dice esto? A ver, para bloquearla al tiro nomás. ¡Ah! Nuestra querida Pau, espérate, que me están mandando justo mensaje. La Pau de Rellenitos nos está escribiendo, ¿viste? Le mandamos un cariñoso saludo. Oye, no se olviden seguir ahí a Rellenitos en Instagram. Hoy son unos barquillos deli, cucurucho barquillo relleno. Costa pa buena. Ahí con la Pau, pues. Ya lo saben ya. ¿Y qué me dice la Pau por acá? Le pegaste el espíritu de la mar. ¿Qué andas pegando? Ah, ni que estuviéramos en primavera, ¿cierto? Bueno, pero pasan qué cosas, ¿cierto? No hay que hacer. Por acá, el Elvis, ¿qué me dice? A ver.
1: Ah, la canta Pablo Herrera.
0: Era chileno y yo estaba buscando por otro lado. Ve, andábamos más perdidos ya. Pablito Herrera, la vamos a programar, querido Elvis, por supuesto. Por acá me dice, ¿podría poner Vela Nova, Rosa Pastel y Arriba el Despecho? Es más entretenido. ¿Cuánto sabe la Cote? A mí me gusta cantar despecho, sí, es verdad, hay que decirlo, sí. Es como que uno la canta de la entraña misma la cuestión. Es como que uno sufre y vive la canción al mismo tiempo, ¿no? Es una cuestión espectacular. Me dice, ¿qué pasó conmigo? Nada, pues Juanito, nada malo, ¿qué va a pasar de malo? Solo que me está pidiendo el tema y le estoy diciendo que amaine un poquito, pues ya, si ahí lo tengo programado. Tranquilo, tranquilo, tranquilo. Por acá me dice, se adelantó la primavera, ya la menos enamorada. Mira, Pao, si vaya empezando, empecé. Ya por acá tenemos otro audio, a ver, ¿qué nos dice?
3: Ese de amor prohibido podría ser de Luis Fonsi, de Pablo Herrera o de Prince Royce.
0: Le achuntaste en medio, medio, carita, está bien, bien, carita. Era el de Pablo Herrera, pues. En fin, pasan qué cosas. Solo aquí en Bienvenida a tu Tarde. Oye, nos vamos a ir con el temita que nos pidió... Que nos pidió Juanito, po. Esto es lo otra... Oh, ¿qué pasó? Yo dije, este tema, ya, ahí sí. Esto lo trae John Secada. Otro día más sin verte. Para ti, querido... Juan Reyes, que nos pidió el temita. Disfrútalo, cántalo. Sí, cántalo con el alma, ¿no? Vos dale, amigo, vos dale. Con todo, si no, ¿pa' qué? Ya volvemos.

Oye, pegadito, pegadito, nos vamos con este temita que nos pidió nuestro amigo Juanito Bernales. Antes que le peguen, por favor. Entra en mi vida sin bandera, ya volvemos.

0: Hoy estamos de vuelta después de ese tremendo temazo. Y seguimos directamente con el WhatsApp de la radio, el más 569-50-29-15-92. Y mira, por acá me dicen amor prohibido de Selena. ¡Ey! Ya tiene un amor prohibido. A ver, cuéntamelo todo. No voy a decir quién fue. No voy a decir que fue la Pao, ya. No, de aquí no sale, así que tranquilo. Por acá tenemos otro mensajito. A ver, ¿qué me dice Carita?
1: Y me le ocurrió otro tema.
0: Otro tema,
1: a ver. Escuchar No me quiero enamorar de Kalimba.

0: Por acá tenemos otro audio, a ver.
1: Hola, querida amiga.
0: Hola, hola.
1: Un gusto en escucharla nuevamente, porque se encuentra súper bien.
0: Pepe, no te había reconocido, querido.
1: Quería pedirle la canción de, ya que están en romántico, al parecer.
0: Sí, pues, ¿cómo que al parecer?
1: De Cristian Castro, que van a saber de amor. Oh, que me van a hablar de amor, algo así me decía.
0: Ándate pesado. Un champ para el Pepe. El Pepe estaba perdido, el Pepe, ahí volvió. El Pepe. El Pepe. Por acá me dicen, oye, me están reclamando aquí que no has puesto una canción que te pidieron. ¿Qué canción? ¿Y quién te está reclamando? ¿Qué reclamen para acá? ¿Qué están reclamando de allí, desubicado? ¿Qué sé yo? A ver, me dice que... ¿Qué sé yo, Pau? Por acá, el Elvis. ¿Qué me dice el Elvis? Escucha, Elvis, a ver.
2: Mi bella.
0: Dígamelo.
2: Y se me ocurrió otro tema.
0: Ya, todo se le está ocurriendo, se les mire.
2: El artista que invitó la otra vez a usted.
0: Ya.
2: ¿Cómo se llama el tema este de... Es tu primera vez sin mi cuerpo arde y llamas. Ese te invita, no sé cómo. Pero la canta un invitado que usted invitó.
0: ¿Sería Giovanni Falchetti? Corríjame si estoy equivocada, porque es como al único que asocio ese tipo de canciones de letra en este momento. Por acá, a ver qué me dice. Lo arriesgo todo. ¿Qué sé yo que él te está pidiendo? Ah, ya me están enredando aquí ustedes dos. ¿De qué tema estamos hablando? Porque yo no entiendo nada. Y yo estoy programando ahí a... para que no salgan todos como tan todos enamorados, tan todos despechados. Hay que ir alternando la cosa. Ya, po, pero cuéntame, ¿quién es el que está reclamando, po? ¿Para bloquearlo al tiro? No, si aquí no viene nada con quejas, no. Para reclamo, está a otro lado. A ver qué nos dice el Emi por acá.
2: Exacto, mi bella emoción. Exacto.

0: tiene que ir.
1: Ya, vamos.
0: Perfecto, exacto.
1: Vamos a buscar entonces cuál era esa canción que decía eso, po. Mándeme la frase que me cantó, mándeme la escrita para yo buscarla, ¿ya? Así me es más fácil. Y lo buscamos y la programamos al tiro, por supuesto. Ya. Ah, ya, dile que amaine nomás. Entonces, Cristóbal, ¿es tú Cristóbal? ¿Y qué le cuesta decir que era tú Cristóbal? ¿O no se hace? ¿Qué feo? Bloqueado, al tiro. ¿A dónde está? No lo vamos a agregar al grupo. Ya, si lo vamos, lo tengo en programación. Dile que amaine tanta desesperación. Sé que no he pedido al minuto. ¿Cómo es la cosa? Estamos organizándonos. Amaine, que lo tengo ahí a Bruno Mars. Ya. ¿Qué me dice por aquí, Carita? A ver.
2: Y ahora me acuerdo que se llama.
1: Ah, no, no era Leslie.
2: Al amor.
1: No le tengo, ya, ahí está, no le tengo al amor. Ya, lo vamos a programar entonces de inmediato. Yo no entiendo por qué apreté el WhatsApp de Carita y me apareció el Elvis. Y ahora sí, Carita, ¿ves?
2: Oh, y otro tema que me gustaría escuchar, Sin Testigos, de Luciano Pereyra.
1: Ah, ya, pero devuélvanse. Nos queda media hora de programa nomás. Voy a hacer un especial. Voy a tirar pura música en el segundo bloque y yo no voy a hablar nada, nada, nada, nada. Oye, ya nos vamos a ir con este temita que teníamos aquí ya programado. Dice así. Oye, este temita, y nos vamos directo a una pausa y ya volvemos con todos los temitas que están pendientes, así que amainen, amainen. Vamos a tirar pegaditos los temitas para que alcancen a salir todos como corresponde, por supuesto. Esto es Amor Prohibido, Pablo Herrera. Ya volvemos.

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0: ya, cuando son las 16 con 29 minutitos, estamos de vuelta. Sí, estamos de vuelta. Oye, 17 grados de temperatura se mantiene, ahora está nublado. No mayormente ni parcialmente nublado, no, está nublado completamente. Y yo no traje ni chaqueta hoy día. Así fue. Así soy. Oye, nos vamos directamente al WhatsApp de la radio, el más 569-5029-1592. Recuerda que este bloque lo voy a dejar para ir pagando todos los temitas musicales pendientes. Sí, para que después no manden nada cobrando sentimientos ni ninguna cuestión. Pero el que no vamos a... El único que no vamos a tocar el día de hoy va a ser el tema que me pidió Cristóbal. No, oh, ya está en la lista negra. No, no, no puede ser posible este suceso. Primera vez está exigiendo, no, no.
1: Hoy me acordé de un tema que conecta la mata a Cita Bella.
0: No, no me mate
1: ¿por
0: nada.
1: ¿Por qué de Floribella?
0: Floribella. Yo me creía Floribella antes. Y yo te voy a esperar. Mentira, nunca me creí Floribella, pero me encantaba esa novela. Sí, muy buena, hay que decirlo. Por acá, ¿qué nos dice Elvis? Aló, aló.
2: Oh, mira, ¿cómo está de Luciano Pereira? Perdóname.
0: Ya, pero amainen, así yo no voy a poder pagar todos los pedidos musicales. Deme un respiro. Mira, por acá la Paolita. A ver, Paolita, decímelo.
3: Hola. Recién sintonizándola.
0: No, tirón de oreja. No, mentira, está bien.
3: Espero que esté bien. Y un agrado de escucharla.
0: Ay, es un gran agrado de escucharla.
3: Y como siempre, como ando disperso,
0: para variar,
3: tengo la botonita. Porfi. Porque yo siempre ando dispersa. Ya, porfa.
0: Ya, y vamos a ver qué le programamos a la Paolita el día de hoy. Mientras tanto, nos vamos con... No, si no, lo vamos a lanzar igual el tema, porque después no nos va a querer nunca más Cristóbal. Ya. Lo arriesgo todo. Bruno Mars. Ahora, si me pidió un tema que está en inglés, vamos a tener serios problemas Cristóbal y yo. Ya volvemos.

Y seguimos pagando temitas musicales, tal como les dije. Nos vamos con Kalimba. Esto es No Me Quiero Enamorar. Ya volvemos a Bienvenida a Tu Tarde.

Y continuamos con el pedido de nuestra querida Cote. Esto es Rosa Pastel, Melanova. Pagando pedidos, sí, sí. Oye, buen tema, Cote. ¿Cuánto sabe la Cote? ¿Cuánto sabe?

0: Hoy estamos de vuelta porque tengo en el WhatsApp un audio pendiente en el más 569-50-29-15-92, por supuesto, el WhatsApp de radio. Bienvenida, a ver, veamos, ¿qué nos están diciendo por aquí? A ver, aló, aló.
1: Hola, ¿cómo estás? Espero que estés bien. Yo también sintonizando recién la radio, estaba trabajando, así que...
0: de oreja también, ¿para qué trabajas?
1: Bueno, un buen programa y un temita, cualquier tema de los años 90, sí.
0: A ver.
1: Cualquiera de los años 90, sí. Cualquiera de los 90 es bueno. Así que eso. Oye, una anécdota. Mi hija, está viendo, está fascinada con el asunto de las comedias estas de... comedia coreana, pues, así que no me gustan mucho, así que
0: me imagino, dije,
1: voy a tirarle una comedia para que la vea, y le tiré Carrusel. Mi hija tiene 11 años y la está viendo, ya está tirando los últimos capítulos, le está quedando ya, así que le gustó Carrusel, así que
0: Carrusel,
1: me trajeron varios recuerdos, le gustó, así que pensé que no le iba a gustar, pero le gustó Carrusel, así
0: qué
1: que
0: lindo.
1: Eso, una anécdota buena, así que hasta yo me quedo viendo esta tarde viendo
0: Carrusel. Yo quedo pegado a
1: así que eso, un abrazo, que tenga un buen programa.
0: Mira, muy bien. Aquí nuestro amigo está guardado como Baez. Así que a Baez, muchas gracias por esa anécdota. Oye, si uno de repente es el que tiene que hacerle cambiar algunas cosillas a los niños, ellos se van como por guiados por la masa. Todo lo que ven, todo el mundo también lo quieren ver. Pero si uno les dice, yo a mi hijo lo hice ver Pampa Ilusión, La Montini, todas esas cuestiones que veía yo. Y quedó encantado el mayor hasta el día de hoy, se acuerda, y ya va a cumplir 20 años, imagínate. Así que maravillosa tu anécdota, me encantó. Oye, pero me dejaste la vara así como muy amplia, digámoslo, de una forma. Sí, porque de los 90 puedo poner cualquier cosa, cualquier cosa. Y cuando digo cualquier cosa... es cualquier cosa. Ya, mientras le buscamos temita ahí al Baez, vamos a ir pagando los temitas que estaban pendientes. Oye, pero el que me mandó en audio los temas perdió, ¿no? Porque a mí se me olvida. Sí, yo les tengo dicho que me lo tienen que... Me puede mandar el audio, pero después me escribe solo el nombre de la canción. No hay ningún problema con eso, pues. Por acá, nos vamos. Nos vamos con Luciano Pereyra y esto es Sin Testigos. Si vaya a empezar, no empecé, de verdad que no. Ya volvemos.

Y seguimos pagando temitas. Esto lo pidió Bae. Sí, la cosa más bella. Eros Ramazzotti. Ya volvemos. Últimos minutitos para sus pedidos musicales. Sí, últimos.

Hoy con este maravilloso tema de fondo, aprovecho para despedirme. Nos encontramos mañana en un nuevo capítulo de tu programa Regalón. Por supuesto, bienvenida a tu tarde. Besos y abrazos que nos sacan pedazos. Sí, pues obvio, de su amiga de siempre, Bella Pasión. Nos encontramos mañana. Sí, pues sigan la sintonía de radio. Bienvenida, por supuesto. Chao, chao, chao. Gracias por la sintonía.

0: 4:56 PM.
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2: El Ejecutivo confirmó a la Comisión de Hacienda del Senado que repondrá indicaciones al proyecto de sala cuna universal. La iniciativa contempla un financiamiento con una cotización del 0,35% y un aporte fiscal de 20.000 millones de pesos en sus primeros años. La corporación Defendamos Temuco propuso crear una ley para que el Estado compre, proteja y restaure humedales utilizándolos como defensas naturales. La iniciativa busca evitar inundaciones tras los severos daños que dejó el reciente sistema frontal en la Araucanía. Sectores políticos de España y Portugal solicitaron la exclusión de Marruecos de la coorganización del Mundial 2030. La petición responde a la grave crisis migratoria y a las vulneraciones de derechos humanos registradas en la frontera de Ceuta.
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0: 5 de la tarde, 58 minutos.
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2: La Cámara de Diputadas y Diputados aprobó y despachó al Senado el proyecto de ley que faculta a las Fuerzas Armadas para realizar controles de identidad, registros y detenciones en flagrancia durante estados de excepción constitucional por emergencia o catástrofe. Transportistas de carga acusaron pérdidas de mercancías perecibles y desabastecimiento de productos en el sur austral de Chile, Argentina, del Paso Cardenal Zamoré. El deterioro de infraestructura, los cortes eléctricos y las demoras provocan largas esperas para los camiones. El Papa León XIV realizará su primera gira por Sudamérica entre el 6 y el 17 de noviembre, visitando Uruguay, Argentina y Perú. El viaje abarcará 10 ciudades en 12 días, marcando el retorno de un pontífice a países que no fueron visitados durante el pontificado de Francisco.
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5: El Club Deportivo Social y Cultural Integración Rancagua, junto al Gobierno Regional de O'Higgins, informan sobre el exitoso desarrollo del proyecto Teatro Creativo, el cual estuvo dirigido a niños, jóvenes y adolescentes con discapacidad y sus cuidadores. 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

0: 6:56 PM.
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2: El gobierno de Brasil acusó a Estados Unidos de intentar interferir en las elecciones presidenciales de octubre tras la revocación de la visa de María Luisa Viotti, su embajadora en Washington. Mientras Brasilia calificó la medida como un acto hostil con tintes ideológicos, el Departamento de Estado norteamericano argumentó que se trata de una represalia por las demoras en la aprobación de su propio embajador. El sistema frontal afectará a la zona centro-sur con intensas precipitaciones concentradas en periodos breves y ráfagas de viento cálido de hasta 70 kilómetros por hora. Los pronósticos meteorológicos prevén que el fenómeno se extienda principalmente entre la tarde de hoy miércoles y la madrugada del jueves. El piloto chileno Gerardo Roselot confirmó su participación en el Mundial Junior del WRC Chile 2026, fijándolo como una fecha clave para su carrera. Tras competir en Europa, buscará subirse al podio en la competencia local programada para septiembre en la región del Biobío.
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5: En tu consejo del día, en Radio Bienvenida, la importancia que tiene elegir los alimentos que vas a consumir. La Organización Panamericana de la Salud indica aumentar el consumo de frutas y verduras a, por lo menos, 400 gramos al día. También incluye legumbres, nueces y granos integrales. Además, también es importante reducir el consumo de azúcares y grasas, especialmente grasas saturadas y trans, como las presentes en alimentos horneados y fritos, snacks y alimentos preenvasados como pizzas congeladas y también galletas. 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
4: 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El Club Deportivo Social y Cultural Integración Rancagua, junto al Gobierno Regional de O'Higgins, informan sobre el exitoso desarrollo del proyecto Teatro Creativo, el cual estuvo dirigido a niños, jóvenes y adolescentes con discapacidad y sus cuidadores. La actividad se realizó en el Centro Educacional Esperanza, instancia donde se enseñaron una serie de técnicas artísticas y en donde la comunidad pudo aprender lo más lindo del teatro. Este proyecto se desarrolló con fondos del FNDR, 8% comunitario en su línea de cultura del Gobierno Regional de O'Higgins y su Consejo Regional.
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0: 7:55 PM.
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2: La Cámara de Diputadas y Diputados autorizó dos salidas al extranjero del expresidente Gabriel Boric durante agosto, su participación como invitado especial en el Congreso Panamericano en Uruguay y un viaje a Alemania para asistir a la Berliner Fest Biele. China sancionó a 6 entidades estadounidenses prohibiéndoles realizar transacciones con actores chinos. La medida responde a las restricciones impuestas por la administración de Donald Trump a 43 empresas chinas vinculadas con un presunto trabajo forzoso en la región de Xinjiang. Durante el primer semestre se registraron 64 denuncias por explotación sexual de menores en la región de Los Lagos. Aunque a nivel nacional operan bandas criminales vinculadas a este delito, las autoridades descartaron la intervención del crimen organizado en las residencias regionales.
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